noches, queridos hermanos en Cristo, el Señor, una vez más aquí con ustedes en su programa Transformando Corazones. Vamos en esta noche a dejar que Dios sea nuestra luz que ilumine nuestra vida, nuestra razón, nuestro amor, nuestra alegría, nuestro todo. Vamos a pedir a nuestro Señor Jesucristo que esta noche se derrame poderosamente en nuestras vidas, en nuestras familias. Por eso te invito a invocar la presencia viva del Espíritu Santo de Dios, que se mueve en mi vida, en tu vida, poderosamente. Espíritu Santo de Dios, ven y derrámate en cada corazón, en cada persona que nos escucha esta noche. Ven, Espíritu Santo de Dios, dador de vida, fuente inagotable de vida eterna. Espíritu Santo de Dios, sopla, sopla en este lugar. Llena mi vida, llena la vida de tantas personas que en estos momentos se sienten solo, triste, por la pérdida de un ser querido. Ven, Espíritu Santo, a fortalecernos, dador de vida, paráclito, defensor. En ti confiamos, Espíritu de Dios. Espíritu Santo, te necesitamos. Oh, hermano que me escucha, hermana, pide la presencia del Espíritu Santo de Dios que se mueva en tu vida en estos momentos. El Espíritu Santo es el que nos da paz. El Espíritu Santo es el que nos da alegría. El Espíritu Santo es el que nos da ánimo cuando estamos desanimados. El Espíritu Santo nos da la salud cuando no la tenemos. Pero hay que pedirlo, hay que desearlo, hay que pedir esa presencia viva del Espíritu Santo. Espíritu de Dios, Espíritu Santo de Dios, tantas almas que se están perdiendo, Espíritu Santo, porque no se acogen a la presencia viva que nos da el Señor. Espíritu Santo, ven. Espíritu Santo, te necesito. Espíritu Santo, ven a mi vida, ven a toda mi familia. Espíritu Santo de Dios, colma de alegría los corazones que ahora están pasando por momentos de mucha tristeza, de mucho dolor. Espíritu de Dios, Espíritu Santo, te necesito. Necesito que tú vengas, muévete poderosamente en mi vida y en la vida de cada una de las personas que están ahí en sintonía, escuchando palabras de vida, escuchando palabras que sanan, escuchando palabras que dan paz en los momentos cuando estamos atribulados, cuando nos sentimos que ya todo se acaba, que todo se derrumba. Espíritu Santo de Dios, ven, ven, Espíritu Santo de Dios.

0: 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Bendiciones para Johnny Medina, para Guillermo González, para Juan y Celsa. Bendiciones para Jacqueline La Antigua. Bendiciones para Andrea Rosario. Que el Señor Todopoderoso derrame muchas bendiciones grandes en cada una de las personas que hacen posible este espacio y que Papá Dios le colme de rica y abundante bendiciones. 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
1: Les propongo invocar a los ángeles. Todos tenemos uno. Pongámosle nombre. Contemos con ellos. Están cerca. Aquí, muy cerca.

Y anda, para nosotros es un honor, es una dicha, es una alegría ser parte de su crecimiento, poder llevar a cada uno de ustedes un mensaje directo al corazón, directo a la realidad, a la circunstancia que usted esté viviendo. El día de hoy tenemos un programa cargado de bendición, cargado de esperanza, pero sobre todo cargado de una dirección especial. Aquellas personas que están viviendo en situaciones conflictivas el día de hoy, aquellas personas que tienen muchos argumentos o conflictos en contra, aquellas personas que quieren lograr algo pero que sienten que no pueden, no saben cómo hacerlo, o tal vez no están haciendo lo que tienen que hacer para lograrlo. Vamos hoy de la mano de la palabra de Dios a entrar en el libro de los números, un libro cargado de metáforas, de ideas, de situaciones que son perfectamente compatibles con el tiempo que estamos viviendo hoy. Hoy tenemos muchos argumentos, hay muchos argumentos donde quiera. Hay gente con argumento en las redes sociales, gente con argumento en la televisión, gente con argumento en el periódico, en las noticias. Hay argumento por cada cosa, es motivo de un conflicto, cada cosa es motivo de una opinión encontrada. Y en medio de eso estamos nosotros batallando, tratando de salir adelante, de sacar la cabeza, de reorganizar nuestra vida, pero sobre todo de adaptarnos a los cambios que hemos experimentado forzosamente o producto de nuestras decisiones. Prepárese a recibir hoy un mensaje que impactará. Como siempre les digo, llame a todos sus amigos, a todas las personas, porque este mensaje tienen que recibirlo, tienen que entenderlo. Es un mensaje que transformará sus vidas. Entraremos hoy de la mano de Dios al inexplicable adversario que tenemos dentro. He titulado este programa El No Puedo, nuestro peor enemigo. Prepárate, que Dios va a hacer cosas impresionantes en este corto tiempo que compartiremos la palabra de Dios.

0: Vamos a entrar inmediatamente en la palabra de Dios. Vamos a trabajar. Vamos a abrir la Biblia en el libro de los Números. Libro de los Números, uno de los cinco primeros libros de la Biblia, del Pentateuco o de la Torá, como le llaman los hebreos, los judíos. Vamos a ir al capítulo 13 y vamos a leer del versículo 17, saltando al capítulo 14 hasta el versículo 4. Abra su Biblia, como siempre le digo, vamos a cada uno a usar su Biblia, a familiarizarnos con ella, porque aquí está la respuesta a todo lo que estamos viviendo en cada etapa de nuestra vida, en cada situación que enfrentamos. El pueblo de Dios en medio del camino del desierto, el pueblo de Dios en medio de lo desconocido. Todos estamos ahora en medio de cosas desconocidas, no solamente la pandemia, no solamente la economía mundial, no solamente todas esas teorías conspirativas acerca del nuevo orden mundial, acerca de los cambios económicos, acerca de los cambios en los estatus sociales, de las inmigraciones, de los líos que tienen nuestros países vecinos y aliados, de las complicaciones, de los miedos, de las profecías. Hay tanta gente que se cree profeta el día de hoy, que tiene revelaciones, que tiene interpretaciones, que le llegó un correo, que le llegó un mensaje, algo que lo pone a descubrir todas las cosas ocultas que hay en la tierra, y la única forma que tienen de expresar todo eso es creando un pánico colectivo, inestabilizando por dentro a cada persona. Definitivamente esa no es mi línea, no es mi estrategia, no es la que llama siempre lo oculto, lo desconocido, lo que puede hacer, lo que puede crear el morbo. Yo no estoy para crear morbo, estoy aquí para darle fuerza, estoy aquí para darle conexión con lo alto, para que usted descubra el propósito, el plan de Dios, para que usted sea capaz de levantarse de donde sea y pueda alcanzar lo que se proponga en su mente con la voluntad de nuestro Padre, la asistencia, la dirección, la guía del Espíritu Santo. Vamos a entrar en la palabra de Dios, en el pueblo de Dios, en medio del desierto, en medio de un camino. Yo lo llamo igual que el de hoy, un camino de riesgos, un camino de luchas, riesgos, luchas. Agárreme esas palabras, riesgos, luchas. En todo lo que emprendemos hay riesgos y luchas. En todas las situaciones, ya sea un tratamiento médico, ya sea un nuevo trabajo, ya sea un matrimonio, ya sea una situación diferente con los hijos, en todo, en la vida, en el avance de la edad, hay riesgos, hay luchas, hay argumentos, hay conflictos, hay desafíos, hay crecimiento, pero sobre todo hay algo que se llama confianza en Dios. Vamos a entrar a la palabra de Dios. Le pido por favor que se ponga de pie como siempre. Vamos, por respeto a esta palabra que vamos a leer, vamos a hacerlo lo más rapidito posible, y lo hacemos invocando el nombre de Jesucristo el Señor. Libro de los Números, capítulo 13, versículos del 17 en adelante. Moisés los envió a explorar el país de Canaán y les dijo: subid ahí por el Negev y después subiréis a la montaña. Reconoced el país, a ver qué tal es, y el pueblo que lo habita, si es fuerte o es débil, escaso o numeroso. ¿Y qué tal es el país en el que viven? ¿Bueno o malo? ¿Cómo son las ciudades en las que habitan? ¿Abiertas o fortificadas? ¿Y cómo es la tierra? ¿Fértil o pobre? ¿Si tiene árboles o no? Tened valor y traed algunos productos del país. Era el tiempo de las primeras uvas. Subieron y exploraron el país desde el desierto de Sin hasta Rehob, a la entrada de Hamat. Subieron por el Neguet y llegaron hasta Hebrón, donde residían Ahimán, Sesai y Talmai, descendientes de Anac. Hebrón había sido fundada 7 años antes que Tanis de Egipto. Llegaron al valle de Escol y cortaron allí un sarmiento con un racimo de uva que tuvieron que transportar con una pértiga entre dos, y también granadas e higos. Tan grande el racimo de uvas que tuvieron que transportarlo entre dos. Yo no he visto un racimo de uva. Generalmente los racimos de uva yo los puedo agarrar en la mano, voy al supermercado, pero este era tan grande que tuvieron que transportarlo entre dos. Ya los veo yo a ellos uno cargando. La bendición que Dios te ha prometido es más grande de todo lo que tú puedas imaginarte. Sigamos leyendo la palabra. Vas a necesitar ayuda de otra persona para poderla llevar. Vas a tener que hacer alianza con otra persona. Sigamos leyendo. Al lugar aquel se llamó Valle del Racimo por el racimo que cortaron allí los israelitas. Al cabo de 40 días regresaron de explorar la tierra. Fueron y presentaron a Faraón, a Moisés, a Aarón y a toda la comunidad de los israelitas en el desierto de Parán, en Cadés. Les hicieron una relación a ellos y a toda la comunidad y les mostraron los frutos del país. Les contaron lo siguiente: fuimos al país al que nos enviaste. Y es verdad que mana leche y miel. Estos son sus productos. Solo que el pueblo que habita en el país es poderoso. Las ciudades fortificadas y muy grandes. Hasta hemos visto allí descendientes de Anac. El amalecita ocupa la región del Negev, el hitita, el amorreo, el jebuseo ocupan la montaña, el cananeo la orilla del mar y la ribera del Jordán. Caleb acalló al pueblo delante de Moisés diciendo: subamos y conquistaremos el país, porque sin duda podremos con él. Pero los hombres que habían ido con él dijeron: No podemos subir contra ese pueblo, porque es más fuerte que nosotros. Y empezaron a desacreditar ante los israelitas el país que habían explorado, diciendo: el país que hemos recorrido y explorado es un país que devora a sus propios habitantes. Toda la gente que hemos visto allí es gente alta. Hemos visto también gigantes, hijos de Anak, de la raza de los gigantes. Nosotros nos veíamos ante ellos como langostas, saltamontes, y eso mismo les parecíamos a ellos. Entonces toda la comunidad alzó la voz y se puso a gritar, y la gente se pasó llorando toda la noche. Luego murmuraron todos los israelitas contra Moisés y Aarón, y les dijo toda la comunidad: ojalá hubiéramos muerto en Egipto, y si no, ojalá hubiéramos muerto en el desierto. ¿Por qué Yahvé nos trae a este país para hacernos caer a filo de espada y que nuestras mujeres y niños caigan en cautiverio? ¿No es mejor que volvamos a Egipto? Y se decían unos a otros: nombremos a uno jefe y regresémonos a Egipto. Palabra de Dios, te alabamos, Señor. Nosotros parecíamos ante ellos langostas. Y ellos dijeron: no podemos. Vamos a orar, mi hermana y hermano. ¿Cuántas veces hemos dicho: no puedo? ¿Cuántas veces hemos pensado en nuestra mente, nos hemos descalificado? ¿Cuántas veces no hemos ni siquiera entrado? Vamos a orar. Padre Santo, en el nombre de Jesús, ven en este momento sobre nosotros. Envía la luz de tu Espíritu Santo. Que tu Espíritu venga en este momento a darnos claridad, a levantarnos si nos hemos derrumbado por alguna situación, a darnos el entendimiento, Señor, de que tú eres más grande que todo lo que esté en contra de nosotros, a darnos la seguridad, la confianza, a levantar nuestra autoestima, a no vernos de la manera equivocada, a entender, Señor, que nuestro peor enemigo no está afuera, no es lo que tenemos que enfrentar, no es el cáncer, no es mi marido alcohólico, no es mi hijo drogadicto, no es la falta de trabajo, no son las deudas que tengo, no son las complicaciones en los líos en los que me he metido. El principal enemigo está en otro lado y no lo estoy enfrentando, atacando porque ni siquiera estoy mirando a donde Él está. En el nombre de Jesús, danos hoy la claridad, que salgamos más fuerte de este programa de lo que entramos en él, que salgamos fortalecidos a la hora que estamos viendo este programa, que salgamos llenos de tu Espíritu Santo, que tu luz brille en medio de la oscuridad que estemos viviendo. En el nombre de Jesucristo, el Señor que vive por los siglos de los siglos. Amén y amén. Gracias por su sintonía. Una vez más, puede acomodarse. Vamos a entrar en la palabra de Dios. Hoy traigo una palabra tomada del libro de los números. El libro de los números es el cuarto libro de esa serie llamada Pentateuco, de los primeros cinco libros de la Biblia. Cada libro en la Biblia, los hebreos le llamaban con las primeras palabras con las que el libro empieza. El título en hebreo de este libro es En el desierto, porque con esa expresión comienza el libro. Se llama en hebreo En el desierto. En español hemos llamado los números debido a los dos censos que hay contenidos en este libro. El primer censo es el censo de cuando de la gente que salió de Egipto y entró y el segundo censo es de la gente que entró en la tierra prometida. Son dos generaciones diferentes, dos censos diferentes. En este libro está cargado de metáforas. Aparece aquella imagen de la nube que guiaba el pueblo de Dios durante el día. Con el calor del día tenían esa nube, y los israelitas le decían a sus hijos: no se preocupen, miren arriba, ahí está Dios, la nube está con nosotros. Y donde quiera que la nube se movía, ese pueblo de Dios se movía. Si la nube se movía a la derecha, el pueblo se movía a la derecha. Si se movía a la izquierda, si se detenía. Y de noche aparecía una columna de fuego, dando la sensación de la seguridad, un pilar de fuego. Eran imágenes visibles ante un pueblo que todavía no tenía la madurez, el crecimiento, no tenía la cantidad de profetas, de predicadores, personas para explicar, para conducir. Acaban de salir de un estilo de vida, de un estado de vida de esclavitud, donde fueron propiedad. Eran comprados, eran vendidos, eran ordenados, y de repente pasan de ser propiedad a tener la oportunidad de ser propietarios, que es diferente. Como cuando tú te has pasado un tiempo viviendo de alquiler, en el alquiler, pagando alquiler, siendo alquilado, y ahora eres propietario. Dios los pone en ese camino. El libro de los números tiene las figuras hermosísimas. Aquella de las serpientes abrasadoras del desierto que mordían a la gente moría. Y entonces Dios le dice a Moisés: hazte una serpiente de bronce y levántala, y cuando la vean, esa serpiente, todo el que la mire será curado. Es la misma expresión que más adelante traerá Jesucristo en el Evangelio según San Juan, que dice: así como Dios, Moisés levantó a la serpiente, Dios me levantará, y todos los que vengan a mí, que se acerquen a mí, también recibirán ese poder. Es el libro con grandes metáforas, figuras. Una de las más hermosas que conocemos es aquella de la burra que habló, de la burra que le habló al profeta. Mire qué tremendo. Debería ser todo lo contrario. Debería ser el profeta que le habla a la burra o al burro. Sin embargo, de vez en cuando Dios usa burras o burros para hablarle al sabio, al profeta, y decirle la voluntad de Dios. Es un libro tremendo, cargado de grandes figuras. Pero lo más importante es que en este libro se destacan a las cuatro tribus más importantes, las 12 tribus de Israel, la distribución de ellas, pero se destacan las cuatro tribus de Israel más fuertes, más grandes, que estaban rodeando el tabernáculo, que era el sagrario, era donde estaba a la presencia de Dios, el arca de la alianza. Y dice que al norte de ese tabernáculo estaba la tribu de Dan, al sur estaba la tribu de Rubén, al este estaba la tribu de Judá, y al oeste estaba la tribu de Efraín. Y representaban, cada uno tenía sus banderas. La Biblia está al principio, en el Antiguo Testamento, llena de figuras que hay que ponerle atención. La bandera de Judá era el león, tenía el rostro de un león. La bandera de Rubén tenía la figura de un hombre. La bandera de Efraín tenía la figura de un toro. y la bandera de Dan tenía el águila. Esas mismas imágenes, figuras, aparecen en el libro profético apocalíptico de Ezequiel en el capítulo 1, versículo 10, los cuatro querubines con la forma del toro, del león, del águila y del hombre. Y también aparecerán en el libro del Apocalipsis. Pero los padres de la iglesia también han hecho una relación entre los cuatro evangelistas, Mateo, Marcos, Lucas y Juan, y estas cuatro figuras que estaban al norte, al sur, al este y al oeste del sagrario, del tabernáculo, son figuras teológicas. No voy a detenerme en eso en este momento, ¿no? Este programa no es solo para dar una educación teológica, es para meternos en la realidad de la que estamos viviendo, y ahí el Señor sacarnos de ahí, levantarnos, hacernos avanzar y hacernos llegar al otro lado. Los cuatro evangelistas, Mateo, por ejemplo, lo han representado con el ángel, a Marcos lo han representado con el león, a Lucas lo han representado con el toro, y a Juan lo han representado con el águila. Este pueblo de Dios está justo en la entrada.
1: Déjame hacerte una pregunta. ¿Dónde están los cables que ya no usas? ¿Dónde está tu celular viejo ahora mismo? Es más,
0: de la tierra prometida. Llegó el momento en el que todas las promesas que Dios les había hecho están a punto de realizarse. Llegan a la entrada de Kadesh Barnea, a la entrada de la tierra prometida. Y esta gente tiene una mentalidad, recuerde, ha pasado toda su vida siendo propiedad. Ha pasado toda su vida sintiéndose que no tiene valor en sí mismo, sino que es otra persona la que le atribuye o le asigna el valor. Ha venido de una historia. Tú no puedes, porque hoy tienes la Biblia en la mano, porque hoy visitas una iglesia, decir que ya todo terminó y que tú eres una persona completamente diferente. No, lo que somos es el resultado de todas las cosas que hemos sido expuestos en la vida. Lo que somos, así lo explicaba la semana pasada, nuestro sistema o antepasada de creencias o creencial, nuestro sistema de fe. No es solo lo que nos han enseñado, no es solo lo que nos han dicho, lo que hemos escuchado, es también lo que hemos visto, es también lo que hemos vivido, es también lo que hemos experimentado, es también las cosas por las que hemos tenido que atravesar durante toda nuestra vida. Esta gente tiene que enfrentarse a una nueva realidad, pero de esto no es lo que voy a hablar. Hoy la palabra de Dios nos trae a un pueblo que Moisés manda 12 representantes, uno por cada tribu, un embajador. Estos son los embajadores de Moisés. Llegan a la tierra, a la puerta de Caná de Galilea, de la tierra prometida, de Canaán, perdón, no de Caná de Galilea, de Canaán, aunque se parezcan, son diferentes. Llegan a la puerta de la tierra prometida. Y cuando están ahí, el Señor le dice a Moisés: mira, manda 12, tus 12 mejores hombres. Selecciona lo mejor que tienes para que ellos vayan a investigar si esta tierra, qué es lo que hay, para que esta gente puedan ir allá y traer un reporte, para que esta gente, escuche bien, puedan conocer lo que hay para trazar planes y estrategias de cómo obtenerlo. Todo lo que Dios hace aquí, Él les dice: miren, ustedes tienen que conocer la realidad, conocer lo que hay, conozcan, investiguen. No para que se asusten, no para que se vuelvan locos, no para que entren en crisis. Investiguen y busquen qué es lo que hay, qué tipo de cáncer es, qué dice la internet, qué dicen los especialistas, qué es lo que está pasando, para que puedas no asustarte, no amargarte, no deprimirte, no detenerte, sino hacer los planes y trazar las estrategias correctas. Todo en la vida necesita planes y estrategias. Todo lo que quieres lograr en tu vida no va a salir, no va a caer del cielo. Es que yo no entiendo cómo todavía hay gente que está sentada en una iglesia esperando que Dios le dé todo. Dios me bendecirá. Ah, si Dios quiere, Él me abrirá el camino. Ah, si Dios quiere, Él pondrá todo fácil. Ah, si es el plan de Dios, todo se va a dar. Espérate un momento. Cuando el pueblo de Dios llega a la entrada de la tierra prometida, y voy a subrayar esa expresión muchas veces, prometida por Dios, no les dice: siéntense, que ahora todo yo lo voy a hacer y todo caerá del cielo y todo será así como yo abrí el mar rojo, así abriré la tierra. Llegarán, estarán las casas hechas, los edificios hechos, las escuelas hechas, los templos hechos, las sinagogas hechas, las bibliotecas hechas, las fábricas hechas. Todo estará ahí para que ustedes solo lleguen a dar órdenes. Dios les dijo, vayan a ver lo que hay. Pongan atención a los programas de Saulo Hidalgo para que aprendan de una manera sensata, de una manera ecuánime, de una manera, ¿cómo le llamo yo a eso? Consciente, pero sobre todo con el sentido común. Tracen planes y estrategias. Vamos a ver cómo vamos a enfrentar este problema de este hijo. Porque no es solo gritando ni solo esperando que Dios lo haga. Vamos a tener que sacarlo de ese hoyo de esta manera. ¿Cómo vamos a bregar con esta hija, este hijo que tiene una confusión sexual, que tomó una decisión, que ha hecho muchas cosas en su vida? ¿Cómo vamos a resolver este enredo que tiene en mi familia en este momento, que se está destruyendo? Esto no es con gritos, esto no es con pleitos, esto no es con insultos, esto no es con acusaciones, esto no es con degradar a la otra persona, esto no es con ofender a la otra persona, con sacar los trapitos al aire. Esto es con planes y estrategias. El libro de los números es un libro de planes y de estrategias, un número de cálculos, un número de ajustes, un número de distribuciones, un número de organigramas, un número de un libro de organización, un libro de estrategia, un libro de establecer un panorama correcto, de una revisión, de una evaluación. No solamente llevarme de la experiencia, de lo visible, de lo que he escuchado, de lo oculto, de lo que me niegan, de lo que tal vez me están negando. No, es un libro para hacer un diagnóstico correcto. Vaya. Y el pueblo de Dios van los 12 exploradores. Y puse interés, por eso empecé desde el versículo 17. Moisés los manda a ver qué tal es, a ver si es verdad. Vamos a ver, no vamos a llevar de lo que me dijo aquel o me dijeron desde que yo era chiquito. No, vamos a investigar. Y cuando van allá, llegan a un lugar que los racimos de uva eran tan grandes. Repito, yo he tenido los racimos de uva en mi mano. Vamos al supermercado, lo tenemos en la mano. Nunca he visto algo tan grande, un solo racimo, que entre dos tengan que llevarlo. Imagínese usted la bendición, te repito, que Dios te ha prometido. Es más grande de lo que tú has visto, de lo que tú has pensado. Es más grande de lo que tú esperas. Necesitarás a otra persona o otras personas que te ayuden para poderla cargar, hermana y hermano. Pero no me voy a salir de lo que quiero predicar el día de hoy. Este pueblo llega con racimos de uva tan grande. Llega con granados. Llega con, ¿cómo se llama esto? Con higos, granadas, higos. Granadas, pomegranates. Figs en grapes, en inglés. Uvas, granadas, higos. Y le dice, aquí está, esta es la tierra prometida. Es verdad que la tierra mana leche y miel. Es verdad, aquí están los frutos. Aquí están los frutos. Y cuando traen eso, dos de ellos dicen, es verdad todo lo que Dios nos ha dicho. Pero 12 de ellos dicen un argumento, un informe, un reporte completamente diferente. Esta gente dicen, no podemos entrar. ¿Por qué? Por la sencilla razón de que todo lo que Dios ha dicho es verdad. Pero de aquel lado nos esperan, si entramos, grandes conflictos. De aquel lado nos esperan los descendientes de Anac. De aquel lado hay conflictos. Dios no te dará ninguna promesa si no pasas primero por los conflictos. Ellos no han entendido esto todavía. Nosotros ya hoy lo entendemos. Ellos todavía no lo han entendido. Ellos no han entendido que cada promesa de Dios viene envuelta en un paquete que se llama ¿Cómo se llama? Dígalo ahí donde usted está. ¿Cómo se llama? Escríbamelo ahí en el chat. ¿Cómo se llama? Escríbamelo ahí en el canal de YouTube Saulo Hidalgo Oficial. ¿Cómo se llama? Toda la promesa de Dios, toda la bendición de Dios viene envuelta en un paquete. Antes de alcanzarla, siempre van a ver. ¿Qué van a ver? Conflictos. Tenemos conflictos. Hoy tenemos conflictos. Tenemos conflictos hasta por el uso de una mascarilla. Hay gente que ha tenido conflictos en un avión por no quererse poner la mascarilla. Y hacen un pleito con los pasajeros, y hacen un pleito con el que está sentado al lado, y hacen un escándalo, y se van a los puños dentro del avión. Ellos no piensan que van a perder el vuelo, ellos no piensan que lo van a impedir de volar por toda su vida en esa línea aérea, ellos no piensan que no van a llegar a su destino, ellos no piensan que va a venir la policía, lo va a apresar y lo va a sacar del avión. Ellos solo piensan en el conflicto del momento. No me la voy a poner. En algunos lugares llegas, hay conflicto por la mascarilla. Y cuando te pones una mascarilla, los demás que no se la ponen te ven a ti como si fueras un estúpido, un loco. Hay conflicto por el virus, de dónde vino, de dónde salió, quién lo hizo, por qué lo hicieron, cuál es el propósito. Hay conflicto con la vacuna, si es esto, si es aquello, si no me la pongo, si van a controlar la humanidad, si es beneficiosa, si los científicos. Hay conflicto con la segunda dosis, hay conflicto con la tercera dosis, conflictos y reportes, opiniones. Un grupo viene con las uvas grandes y el otro grupo viene con los gigantes. Y ahí está el pueblo de Dios en el medio. No sé qué hacer. Las uvas grandes, las granadas enormes, los higos fabulosos, y del otro lado están los gigantes. Repito, las bendiciones siempre vienen envueltas de conflictos. 12 Dios, Moisés mandó para que vean algo que no era, y ellos lo trajeron, y todo el pueblo pudo verlo, pudo ver las uvas, las granadas, los higos, pudo verlo. A veces Dios te da una probadita, míralo, pruébalo de lo que va a venir después. A veces Dios te deja ver un poquito, tal vez con una prédica, tal vez con un mensaje, tal vez con un video, tal vez con una cosa que viviste. Dios te deja ver un poquito, te deja sentir un poquito esa bendición tan grande que vendrá, ese momento, ese estado.
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El Espíritu Santo viene y se apodera de este lugar y de cada lugar donde estamos conectados. Y lo que una vez hizo, lo hará otra vez en nosotros. Y aún mayor, te bendecimos, Señor. Te adoramos. La tierra está llena de tu gloria y eres bienvenido, Espíritu Santo. Entrónate.

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0: tal para todos ustedes? Un hermosísimo día. Hoy es domingo. Domingo 5 de julio 2026. Radio Ideal presenta variedades del domingo, dos pasados diferentes. Como siempre contigo, Emmanuel de Jesús Mireles. Saludo para nuestro amigo Viejo Sánchez, también a doña Rosa Figueroa, a nuestro amigo Liz Prael, a Justo Rivas, a Miguel Ángel Beato, que está en sintonía, Jacqueline Durán, también para doña Hilda Castillo y Brígida Ovalles, a Elena y Martín en Cutupula Vega y Antonio Concepción Río Seco. Hoy estaremos rindiendo homenaje a una de las estrellas más grandes que ha dado América. Desde Argentina, Sandro de América, me amas y me dejas.
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0: Bien, tenemos a Papi Escaño por aquí, nuestro querido hermano. Y hoy, una de sus hijas está de cumpleaños. Buenos días, hermano, Papi Escaño.
1: Buen día, buen día.
0: Entonces, la que está de cumpleaños es...
1: Niurka Guillermina Escaño.
0: ¿Y los otros jovencitos, cómo que se llaman?
1: Guillermina Altagracia.
0: Ajá.
1: Y Jesús Escaño.
0: Ok, saluda a doña Crescencia, esa es la patrona.
1: Sí.
0: Y nuestro amigo Papi Escaño, una de las mejores personas que usted puede conocer. Encargo a algunos, señores. Tremenda persona, tremendo trabajador. Él labora allá en Coramoca. Usted lo habla con él para cualquier cosa y eso está resuelto. Este es mi amigo el Puma. Sandro de América. Saludos para Yusi, allá en la ermita.

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Saludos para Doña Rosa, también para el Chino, la familia Checo, a nuestro amigo Rafaelito Medicina, al niño Emanuel Medicina y a Marilis Medicina. A nuestro amigo Marino Taveras, Sandro de América. A las 6:42, uno de sus temas más populares, Rosa, Rosa. Rosa, Rosa.

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1: Variedades del domingo, dos pasados diferentes. Hoy homenaje a Sándoro de América, interpretando sus mejores canciones en este hermosísimo domingo. 6:45. Tengo

Variedades del domingo, dos pasados diferentes. Una de sus canciones románticas más escuchada en toda su discografía. Para ti, la super especial de la hora, porque yo te amo.

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1: Saludo para Negrita, Marianelis Ramos, Miguel Infante allá en Los Rincones de Villatrina. También a Freddy Tomás Olivares, el soñador en Juan López. A nuestra gente de San Víctor, un saludo especial. También a nuestro querido amigo, colega Papiné López. Sandro de América. En variedades del domingo, esta extraordinaria interpretación. Pena.

Saludo a nuestro amigo Franklin, acaba de llegar del programa Jesús te quiere sanar. Antonio Concepción y la familia Concepción en La Vega. También a Mayra y a Enríquez allá en La Vega también. Las 6:54 minutos es el tiempo ahora. Variedades del domingo 2 pasados diferentes. Así.

0: Amigos oyentes del país, del mundo, finaliza desde Radio Ideal tu espacio. Variedades del domingo, dos pasados diferentes.
1: La noche.
0: Hoy, homenaje
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0: a una de las más grandes estrellas de América, Sandro.
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0: Por su atención prestada, gracias mil. Se despide tu locutor, amigo de siempre, Emmanuel de Jesús Mireles. En breve, Jesús te quiere sanar.
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0: Dios, cree en mí un corazón puro para alabarte, para bendecirte. Muy buenos días, hermanos y hermanas. Buenos días para cada uno de ustedes. Una vez más, alegre, contento, feliz, porque al Dios Todopoderoso, al Dios Omnipotente, le ha parecido bien que estemos con ustedes a través de la Honra Radial en Radio Ideal, en la 99.5 FM, en la emisora que está siempre adelante, adelante con Jesucristo. Por eso, hermano y hermana, desde ya levántate de tu cama, dale la gracia al Padre, al Hijo y al Espíritu Santo y la intercesión de la Santísima Virgen María, porque un día más de vida nos permite el Señor a ti y a mí. Y aquí en cabina damos los buenos días, hermano Emmanuel Mireya en los controles, damos los buenos días al hermano Hermín, al hermano Franklin, también damos los buenos días a los demás hermanos en el Espíritu. Sean ustedes más que bienvenidos y bienvenidas a este programa Jesús te quiere sanar. Y su hermano Elizabeth Martínez le desea muy buenos días.
1: Buenos días, hermano. Desde ya empieza tu programa Jesús te quiere sanar. Deseándole que la misericordia, la paz, el amor, ese poder de Dios llegue a cada uno de ustedes, a su hogar y a su familia. Esa gracia mantenga en tu hogar. Mantente en sintonía con tu programa Jesús te quiere sanar.
2: Con su poder, Jesús
3: sana. Qué bueno, mi querido hermano y hermana, en esta mañana. Bueno, estamos en el aire, en tu programa, como siempre, Jesús te quiere sanar. Estamos aquí con ustedes dándole la gloria a Dios, aquel que todo lo puede. También le damos los buenos días a todas las personas que siempre están siempre con nosotros y los que también nos siguen a través de tu medio de comunicación, también en el programa radial, lo que es el programa Jesús Sánchez Olivera, los que siempre están con nosotros, República Dominicana y diferentes lugares del mundo. Así les deseamos a todos buenos días en Cristo Jesús.

0: Bendito sea Dios, hermano, hermana. No podemos iniciar este programa sin Antonino como hermano, como amigo, como comunidad. Y todo vamos a decir en el nombre del Padre, del Hijo y del Espíritu Santo. Amén. Ven, Espíritu Santo, ya en los corazones de tus fieles. Enciende en ellos el fuego sagrado de tu amor. Envía, Señor, tu Espíritu y todo será creado y renovará la faz de la tierra. Oh Dios, que iluminaste los corazones de tus fieles con la luz del Espíritu Santo. Haz que guiado por este mismo Espíritu, saboremos la dulzura del bien y gocemos siempre de un consuelo por Jesucristo nuestro Señor. Así sea. Señor, abre mi labio.
1: Mi boca no usará sus alabanzas.
0: Oh Dios, ven a mi ayuda.
1: Señor, apresúrase a socorrer.
0: La gloria al Padre, al Hijo y al Espíritu Santo.
1: Como en un principio, ahora y siempre, por los siglos de los siglos. Amén.
0: Bendito sea Dios, reconociendo que no somos huérfanos, que tenemos una madre espiritual, una madre que está contigo, que está conmigo. Vamos a decir, alégrate María, llena eres de gracia. El Señor es contigo. Bendita tú eres entre todas las mujeres y bendito es el fruto de tu vientre, Jesús.
1: Santa María, Madre de Dios, ruegue por nosotros los pecadores, ahora y en la hora de nuestra muerte. Amén.
0: La gloria del Padre, al Hijo y al Espíritu Santo.
1: Como en un principio, ahora y siempre, por los siglos de los siglos. Amén.
0: Bendito sea Dios, hermano, hermana. Te voy a invitar, tú que estás en sintonía con nosotros en esta mañana, a desde ya levantar tus brazos. Y según levanta tus brazos, bendito sea Dios, abre tus labios. Y vamos juntos una vez más, bendito Dios, a invocar esta gran unción del Espíritu Santo de Dios. Vamos a decir al Espíritu Santo de Dios que venga a nuestra vida. Vamos a decir al Espíritu Santo de Dios que venga a llenar cada rinconcito de nuestro corazón que se siente vacío, que se siente desconsolado. Hermano y hermana, levanta tus manos. Y según levanta tus manos, abre

0: tus labios, bendito sea Dios. Y así como dice esa canción que está de fondo, Espíritu Santo de Dios llena mi vida, Espíritu Santo de Dios llena mi ser. Hermano, hermana, invita al Espíritu Santo de Dios a que llene tu vida de su presencia. Invita al Espíritu Santo de Dios que llene tu vida en esta mañana de su amor, de su misericordia. Espíritu Santo de Dios, muévete. Espíritu Santo de Dios, desciende. Espíritu Santo de Dios, derrámate con poder. Espíritu Santo de Dios, muévete en esta mañana. Hermano y hermana, abre tus labios, bendito Dios, y comienza a llamarlo. Comienza a decirle que venga tu vida. Comienza a decirle que venga a tocarte, que venga a liberarte en esta mañana. Dile, Espíritu Santo de Dios, mira que me siento decaer. Mira que se me va la fuerza, Espíritu Santo de Dios. Hermano, pero llámalo para que Él llegue a tu vida, para que Él comience a llenarte de su presencia. Oh, muévete, Espíritu Santo de Dios.
1: Aclama la presencia de Dios ahí donde tú estás, en tu trabajo, en el hospital, en la clínica, en el asilo de ancianos. Llama esa presencia divina. Un árbol no se mueve, una hoja de un árbol no se mueve sin la presencia de Dios. Si Dios no da la orden, esa hoja de ese árbol no se mueve. Por eso nosotros aclamamos la presencia de Dios, para que sea el Espíritu Santo que se revolotee con poder aquí en este lugar, en cada hogar de cada persona que está en sintonía con esta emisora, con este programa. Espíritu de Dios, fuerza de lo alto, aclama la presencia de Dios. Dile a ese Espíritu Santo que entre a tu vida, que cambie tu vida, que te revolotee dentro de tu alma. Espíritu de Dios, promesa divina, fuerza de lo alto, sopla, sopla con poder. Aclama esa presencia de Dios. Entrégale esa enfermedad, entrégale ese problema, esa debilidad. Oh, Espíritu Santo, en tu mano, Padre, pongo mi vida, pongo mi alma, pongo esa debilidad que yo llevo, Padre. Sopla con poder, sopla, Espíritu de Dios. Sigue aclamando la presencia de Dios ahí donde tú estás, a través de esta canción.

Qué bueno, mi querido hermano y hermana, en esta mañana hablar de la Santísima Virgen María. Por eso muchos santos que surgieron en la Iglesia Católica, más Juan Pablo II. Juan Pablo II fue muy devoto de Santa Rosa de la Virgen María. Y Juan Pablo II, bendito sea Dios, en medio de todo, él dijo decía una frase, y siempre lo dijo en medio de los libros que escribió, una estadística que el Papa Juan Pablo II escribió, cuando él decía que el Santo Rosario, en medio de todo para él, es un momento de oración. Y él decía en medio de todo que el Santo Rosario, su rosario preferido, es un momento de oración. Entonces, cuando usted reza el Santo Rosario, usted se conecta con Dios. Usted tiene una comunicación con la Virgen María al instante, porque la Virgen María va intercediendo por medio de todo, y por eso Juan Pablo II lo dijo, que su oración preferida era el Santo Rosario. Y hoy nosotros también, mi querido hermano y hermana, tenemos que ofrecer el Santo Rosario por la paz del mundo entero y pedir a la Virgen María que interceda también por la conversión de los pecadores, para que tantas personas puedan también acudir en la presencia de su Hijo Jesús. Que viva en esta mañana la poderosa intercesión de la Santísima Virgen María.

0: Bendito sea Dios, hermano y hermana. Te invito a que hagas lo que tú estás haciendo por un momentico. Vamos a tomar este testito espiritual, que es la palabra de Dios, el Santo Evangelio, que se lee en toda la iglesia católica. Y está tomada de San Mateo, capítulo 11, versículo 25 al 30. Y la leemos y la proclamamos en el nombre del Padre, del Hijo y del Espíritu Santo.
1: Amén.
0: En aquel tiempo exclamó Jesús: Te doy gracias, Padre, Señor del cielo y la tierra, porque has escogido estas cosas a los sabios y las has entendido y lo has revelado a la gente sencilla. Sí, Padre, así te ha parecido mejor. Todo lo hemos entregado a mi Padre, y nadie conoce al Hijo más que al Padre, y nadie conoce al Padre sino al Hijo, en aquel a quien el Hijo se le quiere revelar. Vengan a mí todos los que estén cansados y agobiados, y yo les elevaré. Carguen con mi yugo y aprendan de mí, que soy manso y humilde de corazón, y encontrarán descanso, porque mi yugo es llevadero y mi carga ligera. Palabra del Señor.
1: Gloria a ti, Señor Jesús. Qué bueno, mi querido hermano y hermana, en esta mañana. Bueno, este evangelio tiene de qué decirnos a muchos de nosotros. Entonces, en nuestra iglesia católica, por medio de todo, de verdad, es el evangelio que hoy predica en la humanidad y en el mundo entero, a través de los labios del Papa León XIV, que es el Papa, el pastor de las ovejas, que hoy representa, de verdad, al apóstol Pedro en su misión. Pero también, en medio de todo, vemos que el evangelio de hoy nos habla del yugo de esclavitud. Hay personas que llevan un yugo de esclavitud muy difícil de que llevar en la vida diaria. Y ese yugo de esclavitud te oprime, te esclaviza, porque puede ser el pecado, la atadura, la cosa negativa que domina en tu vida. Y vemos que el evangelio de hoy nos habla en el evangelista San Mateo, capítulo 11, versículo 29, cuando Jesús dice: Aprendan de mí, que soy manso, humilde de corazón. Caigan con mi yugo, porque mi carga es suave y es ligera y es fácil de llevar. Se está diciendo en el evangelio de hoy, el mismo Jesús le está diciendo a todos nosotros que hay una carga muy ligera, muy suave de que llevar, que es la cruz de Cristo. Hay personas que llevan una cruz de esclavitud, de pecado. ¿Cómo la llevan, la cruz de esclavitud, de pecado? ¿Cómo la llevan en su vida personal? En su forma de actuar, en su forma de vivir, cómo actúan en la vida diaria. Porque hay personas que están esclavizadas, un yugo de esclavitud que le está oprimiendo. Puede ser una depresión, puede ser un resentimiento, un odio que lleva fuerte por dentro. Y hay personas que tienen que saber que cuando usted lleva odio por dentro, usted se va enfermando, porque puede caer también un momento a otro en un trance de depresión. Y hay gente, hermano, que tienen que saber entender que la palabra en el evangelio de hoy dice: vení a mí todo aquel que se sienta cansado y agobiado, porque yo lo aliviaré. ¿Cuántas personas hoy en día hoy tienen que saber entender que Jesús le está esperando con los brazos abiertos? Y Él te está diciendo en esta mañana que venga Él. ¿Y cómo tú tienes que venir a Él? Abriéndole tu corazón a Jesús. Cuando tú le abres tu corazón a Jesús en tu vida diaria, bueno, Jesús viene a ti. Porque primeramente, eso es lo más inicial que nosotros tenemos que tener y saber entender como cristianos, que tenemos que abrir la puerta de nuestro corazón a Jesús. Pero ¿cómo Jesús en ese momento le dice también: aprendan de mí, que soy manso, humilde de corazón? No está hablando de entender la palabra que también tenemos que ser humildes, sencillo como fue Jesús. Muchas veces nosotros que estamos en este camino a la fe, hay personas que de verdad no manifiestan humildad. El cristiano tiene que dejarse moldear, dejarse transformar por Jesús. Sea un cristiano auténtico a Jesús en su forma de vivir en la vida diaria. Hay personas que de verdad no pueden reflejar la humildad en su vida, porque todavía le falta liberación, le falta liberarse en la vida diaria. Porque hay personas que en medio de la iglesia, usted lo ve que están metidos en la iglesia, y de un momento a otro, cuando salen de la iglesia, cuando salen de corporación, cuando llegan a la casa, son otra gente diferente. Si usted recibió lo que es de Dios cuando fue a misa, si usted recibió lo que es de Dios cuando fue a un grupo de oración, cuando usted fue el Santísimo, recibió algo especial del Señor en su vida, ya usted tiene que saber entender que usted es una persona transformada por el poder de Dios. Usted tiene que saber entender que usted es una persona de verdad que ha recibido un toque del Señor en su vida y que usted tiene que ser un hombre diferente en la sociedad, una mujer diferente con los demás, actual, con un buen testimonio, con un buen ejemplo en la vida diaria. Saber manifestar la alegría de Cristo en medio de todo, porque muchas veces hay personas que no manifiestan la alegría de Cristo, lo que manifiestan ira, soberbia, manifiestan, hermano, de verdad, palabras obscenas con los demás, hiriendo a los demás. Entonces así no podemos vivir un evangelio y una palabra que venga de Dios en nuestra vida diaria. Recuerden que el evangelio, en medio de todo, ¿qué Jesús dice, hermano Elisaú, hermano Franklin? Cuando Jesús dice de un momento a otro, en aquella ocasión, Jesús exclamó: yo te alabo, Padre, del cielo y la tierra, porque ha mantenido oculta esta cosa a los sabios y entendidos, y la ha revelado a la gente sencilla. Sí, Padre, pues así fue de tu agrado. Indicando que Jesús, cuando le daba gracia, ¿a quién le daba gracia? Al Padre. Y él le decía: Padre, tú eres gracia, porque tú le has revelado la cosa sencilla, la gente humilde, a la gente sencilla. Aquí no está hablando, hermano, con personas que tengan tanta teoría en la cabeza. Hay personas, hermano, que se han preparado en teoría humana y en teoría espiritual. Pero hay gente, hermano, que han estudiado teología, han estudiado el fundamento histórico de la Iglesia Católica. Y hay gente que tienen tanta cosa embotellada en la cabeza que muchas veces no reflejan lo que Dios le ha dado. ¿Por qué? Porque aquí se está hablando que no es que usted tenga la Biblia metida en la cabeza. Aquí se está hablando que usted tiene que ser humilde y sencillo. Aquí se está hablando que hay que ser humilde como fue Jesucristo. Y Jesús le ha venido a manifestar los secretos ocultos a la gente sencilla, a la gente humilde. Aquellos hermanos que usted lo ve, que tal vez nunca han ido tal vez a una escuela de evangelización. Aquellos que tal vez nunca han ido tal vez a estudiar teología en una iglesia, a estudiar el fundamento histórico de la, estudiar el fundamento histórico de la iglesia, que es a veces la historia de la iglesia, de todos los santos. Y hay gente que de verdad tienen todo de qué dar y muchos no dan lo suficiente. Ahí lo podemos ver. Hay muchos que no dan lo suficiente. ¿Por qué? Porque directamente le hace falta humildad. Le hace falta humildad, hermano Franklin. Y si no hay humildad en Cristo Jesús, de nada le vale tener tanta cosa en la cabeza cuando tú no lo pones en práctica. Este es el detalle más importante para muchas personas que hoy están en la iglesia, que de verdad no pueden, hermano, manifestar la unción del Espíritu Santo, porque son gente que manifiestan ira, soberbia, y manifiestan odio en su corazón. Nosotros tenemos que manifestar lo que hemos recibido de Dios. ¿Y qué es lo que tenemos que manifestar lo que recibido de Dios? El amor al prójimo, el amor en medio de los demás, la comprensión en medio de los demás, ser prudente en medio de los demás, ser sencillo como fue Jesucristo. Porque en medio de todo tenemos que ser cristianos auténticos a Jesús, una misión. Si no lo somos, hermano, de nada nos vale venir a mí, venir aquí, venir a Dios a decir: yo voy a predicar el evangelio. Porque la palabra dice: si usted directamente predica conversión, tiene que vivir lo que significa la conversión. Si usted de verdad predica el amor de Dios y no manifiesta el amor de Dios, no lo predique, porque usted no lo está viviendo. Hay personas que tienen que saber entender esto. Si usted de verdad llegó y está hablando del arrepentimiento, que usted se arrepintió, usted tiene que hablar del arrepentimiento. Si usted no lo vive, no lo predique. Porque en este camino, hermano, hay que ser claro. No podemos tapar el sol con un dedo. Hay gente que quiere tapar el sol con un dedo, hermano Frank. Y nadie puede tapar el sol con un dedo. Nadie puede estar ocultando la cosa en su vida personal. Hay gente que oculta la tiniebla, el pecado. Y la palabra dice: todo lo que está oculto bajo la tiniebla, un día saldrá a la luz. Entonces, hermano, en esta mañana vamos a dar la oportunidad, hermano Franklin, que también hable de esta palabra del Señor en este día. Bendito sea Dios.
2: Gracias, Señor. Primero me gusta darle gracias a Dios.
1: Alabado sea Dios.
2: Porque es el Rey de Reyes. Entonces, al Rey de Reyes es que tenemos que darle los méritos. Al Rey de Reyes es que tenemos que humillarnos. Gracias, Señor, por este día, por este nuevo amanecer, por tu santa palabra, Padre Santo. Y dice la palabra de Dios, como decía el hermano Hermes, que vengan a mí todos los que estén cansados y agobiados, y yo lo aliviaré. La palabra de Dios nos habla muy claro. Vengan a mí. Vengan a aquellos que estén cansados. Y no a aquellos, sino todos nosotros tenemos un yugo. Todos nosotros tenemos problemas. Ahora, que los problemas de Amy son diferentes a los de Manuel Mireles. Claro. Que los míos son diferentes a los hermanos de Saúl. Claro, son diferentes. Pero todos tenemos problemas. Todos tenemos que cargar día tras día con ese yugo. La palabra de Dios nos habla claro. Vengan a mí y yo aliviaré. Yo le daré paz en medio de la tormenta. La palabra de Dios nos habla muy claro. Cuando dice vengan a mí, cuando el Señor dice en su santa palabra vengan a mí, nos lo está diciendo a todos, porque todos tenemos debilidades, todos tenemos problemas, y aquí, como decía el hermano Emi, aquí nadie somos santos. Aquí todo el que respira, todo el que camina, tenemos problemas, tenemos debilidades, tenemos defectos, y solamente uno nos puede dar paz en medio de la tormenta. La palabra de Dios no se equivoca. Yo, en lo personal, tengo mis problemas, tengo mis debilidades, tengo mis defectos. Decía el hermano Hermes que no podemos ocultar lo que hagamos, porque el día menos pensado, lo que yo hago en la oscuridad tiene que salir a la luz. Y somos humanos, cometamos errores. Pero la palabra de Dios son palabras de doble filo. Palabra que te libera, que te sana, que te transforma. Pero tenemos que acertar la conversión. Tenemos que buscar de Dios. Si nosotros no buscamos de Dios, a pesar de nuestras debilidades, vamos a vivir con la carga cada día más grande. Por eso ustedes ven que en la noticia dice, se murió fulano de una depresión. Se murió fulano porque le quitan la vida. Porque esos problemas, cuando los tenemos problemas, solamente hay un solo ser divino que nos libera. A veces por timidez, por miedo. Y digo quizás por miedo, porque yo una vez cuando yo iba a la iglesia, si yo veía personas que estaban al lado de mí, que me conocían, yo me iba. Pero después que yo llegué a mi casa con un cáncer en el páncreas, ahí yo dije, por mí esté quien esté en la iglesia, yo voy a entregar mi problema, mi enfermedad, a aquel que todo lo puede. Porque yo andaba en el bajo mundo. Yo andaba en las calles bebiendo droga, alcohol, prostitución. Yo andaba en el lodo. Entonces, cuando yo iba a la iglesia, era porque se murió un familiar, un amigo, un vecino. Pero cuando me llegó el cáncer en el páncreas, que ya mi vida estaba al otro lado, entonces ya yo me entregué mi carga, entregué mi problema, entregué mi enfermedad, entregué ese miedo, esa vergüenza que yo tenía de ir a la iglesia, porque quizá Emi me vio a mí anoche en un bar, el hermano Isaú me vio a mí en un billar, y quizá el otro día yo estaba en la iglesia y yo pensaba, ese me vio anoche en un billar, aquel me vio en un bar, y eso me daba vergüenza y yo me iba. Señores, somos pecadores, nuestros problemas, nuestras debilidades, nuestra carga, entreguémosla al Señor, que eso es lo que el Evangelio nos dice. Vengan a mí todo aquel que esté cansado y agobiado, que yo lo aliviaré. Para Dios nada es imposible. Ahora, imposible para el hombre. Cuando el hombre te dice a ti, yo no puedo con esa enfermedad, yo no te puedo resolver ese problema, la última palabra, recuerda, la tiene Dios. El Señor nos manda que día tras día nos humillemos a su santa presencia, a la misericordia de Él. El Señor no te va a rechazar porque tú seas una mujer prostituta. El Señor no te va a rechazar porque tú seas un hombre prostituto. El Señor no te va a rechazar porque tú estés en el alcohol, porque tú estés en la droga. Esas son las personas que el Señor quiere que vayamos, que vayamos a su pie, a entregarle esa carga, ese problema, esa debilidad y esa enfermedad. Para Dios nada imposible. Dios es un Dios de amor, de misericordia. Dios tiene el poder para sanarte del vicio de la droga, del alcohol, de la prostitución, del cáncer, de sida, de tumor, de leucemia, de papiloma. Entrégale esa carga al Rey de Reyes, aquel que todo lo puede. Esa debilidad, esa prepotencia, de esa altanería, de esa falsedad, entrégasela al Señor. Yo te estoy hablando porque es que yo viví, he vivido y viví esa vida. Yo vengo del bajo mundo y el Señor a mí no me rechazó y no me ha rechazado. Y digo que el Señor no me ha rechazado porque así como yo he sido, con toda mi debilidad, con todo mi defecto, el Señor no me rechazó y no me ha rechazado. Un cáncer en el páncreas, la columna rota, 5 discos dañados, 6 sanación que yo he recibido por la misericordia de Dios. Porque yo no ando humillándomele a un hombre. Yo no ando dándole fama a un hombre, ni a rico, ni a millonario, ni a pobre, ni a pobrecito. A ningún hombre yo le doy fama. Si yo estoy vivo hoy aquí, es por la gran misericordia que Dios ha tenido conmigo. Así siendo yo un pecador, porque toda mi carga, todo mi defecto, todo mi problema, ¿a quién que yo lo entrego? A mi padre. A mi padre. Cuando el médico me dijo a mí que yo me caí un tercer piso trabajando en la capital, a ti hay que operarte, a ti hay que ponerte placa y tornillo en la columna vertebral. ¿Y qué yo hice? Que me lo humillé, le entregué esa carga, le entregué esa enfermedad y le dije, padre, si yo estoy aquí de rodillas, humillado a tu pie, entregándote este problema, esta enfermedad, es porque yo tengo esa fe y esa confianza en ti. Y ese hombre a mí no me va a operar. Ese doctor a mí no me va a operar. A mí no, porque yo tengo la fe y la confianza en ti. Y dice el médico, te voy a dar un mes. Un mes te voy a dar de reposo. Para cuando tú vengas en el mes, nos sentemos a realizar el día de la operación. Y cuando fui al mes, me metió a terapia. Y él se sorprendió. Cuando él me estaba dando la terapia, nada más se quedaba viéndome. Porque la placa lo dice. La columna del lado izquierdo está rota. Rota, y 5 discos dañados. Pero bastó. Bastó que yo me lo humillara. Bastó que yo me postrara de rodillas, entregándole esa carga, como dice la palabra de Dios. Vengan a mí todo aquel que esté cansado y agobiado, que yo lo aliviaré. Pero es que tú tienes que tener la fe, la confianza. A veces cuando tenemos el problema, nos añoñamos y no queremos buscar de Dios. Queremos la cosa fácil. Al Señor hay que gritarle, hay que llorarle, hay que implorarle. humíllate a los pies del Señor. Por grande que sean tus problemas, por grande que sea esa enfermedad, por grande que sea esa situación por la cual que tú estás pasando, porque todos pasamos por situaciones diferentes. Aquí habemos cuatro hombres, y de los cuatro hombres que estamos aquí, tenemos problemas, tenemos debilidad, tenemos defecto. Pero tú tienes que reconocer ese defecto que tú tienes y entregárselo a un Padre que tiene poder para liberar, para sanar, para transformar, para hacer de ti lo que Él quiera. Yo no soy digno de estar aquí hablando de la palabra de Dios, pero yo estoy aquí, Hermi, Saúl, Emmanuel, Mirel, estamos aquí. No es porque somos nosotros los torontontones, no. Estamos aquí por la gran misericordia que Dios tiene con cada uno de nosotros. Porque santos no somos nosotros. Nosotros no somos santos. Nosotros somos personas de carne y hueso. Pero tenemos la confianza. ¿En quién? En Dios. Que Dios te bendiga. Que Dios te cuide. Que Dios te proteja. Amén.
0: Que esta palabra quede plasmada, mente y corazón. Tú me diste, yo también. Y cada día, mano, acerquemos al Señor. Así sea.

0: Mi hermano, si estás pasando tiempos difíciles, de persecución, enfermedades, si te han levantado calumnia, venga lo que venga.
1: Hello, buenos días.
2: Buenos días.
1: Sí, adelante, ¿qué nos habla?
2: ¿Cómo estás tú, Saúl?
1: Muy bien.
2: Habla Colá.
1: Adelante, Colá, Dios te bendiga.
2: Y saludos y bendiciones para todos esos hombres valiosos que están ahí contigo proclamando la palabra de Dios. Pido oración por mí, que estoy aquí todavía en la cama, aquí en la casita, y pido oración por todos los enfermos, los encarcelados, y pido oración para ustedes para que puedan seguir llevando la buena nueva que el Señor nos da a cada uno de nosotros. Pase un buen día.
1: Bueno, Colá, bendiciones para ti y todo lo tuyo. Que Jesús y María siempre esté contigo. Que el Espíritu Santo pase su mano sanadora sobre ti, Colá. Estoy orando mucho por ti.
3: Bendito sea Dios. Bueno, tenemos otra llamada en esta mañana. Buenos días. Dios le bendice.
4: Igualmente esos cuatro caballeros que están ahí, Lumo Junior de la Vega.
3: Adelante, hermana Luz.
4: Pidiendo por ustedes cada día más y por aquellos que no quieren y no buscan de Dios, que busquen a Dios, que es el más importante en el mundo. Y por Beatriz, la hermana Dávila, por Antonio de Cutupú y todo el que oye este bello programa. Lo quiero mucho. Bendiciones.
3: Amén.
5: Y Dios... una, bueno, me está metiendo y está aquí mucho.
3: Amén, Diana, que yo te siga bendiciendo. Gracias, Luz, por llamar en esta mañana. En este día de hoy, mi querido hermano y hermana, vamos a seguir marcando el número de teléfono, el
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3: En esta mañana,
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3: Mi querido hermano y hermana, en esta mañana tenemos otra llamada. Buenos días.
7: Buenos días, hermano. ¿Cómo están ustedes? Mi saludo y mi respeto para todos. Un saludo especial a La Joya, Puesto Grande, Oral, porque son una gente buena que siempre compartían su almuerzo con el que llegaba. Son gente de la que comparten su almuerzo todo. La Joya, Puesto Grande, para mí es un Nueva York chiquito, como dice un refrán, que yo vivo afuera de allá, pero esa gente no lo olvido nunca. Hasta la que están en el cielo pido yo por ella, porque ya se nos fueron adelante, que nos dieron demasiado que comer. Pero saludo también para todos los no videntes, saludo también para las personas que están en línea con Ideal. Y qué testimonio, hermano, ese que usted dijo. Si todo usted se lo deja a Dios, pero le tiene que pedir de corazón y comentar con él, porque Dios comenta con usted. Usted no lo observa, pero Dios lo mira de arriba abajo, le mide su temperatura con mentira y con verdad. Si le habló verdad, todo es logrado, pero si es con mentira, todo se cae al suelo. Pero para Dios no hay nada difícil, porque yo sí he tenido logros, al igual que usted, hermano mío, en enfermedades, en cosas que me han pasado. Y cada día cuando me levanto, lo que pienso es en Dios, y cada día me engrandece más, porque yo no miro riqueza de otro, yo no miro nada, yo lo único que miro de frente es a Dios. Gracias.
3: Amén, que Dios te siga bendiciendo en esta mañana de hoy. También muchas bendiciones también a todas las personas que están conectadas con nosotros en las redes sociales, en Facebook, lo que es el programa Jesús Sanzo Olivera. Nos están viendo también muchas personas en las redes sociales en esta mañana. Tenemos otra llamada, hermano Frank.
6: Buenos días, ¿con quién hablamos y de dónde? Buenos días. Se cayó la llamada, pero la tenemos fiel del poder, la misericordia de Dios.
3: Bendito sea Dios.
1: Bueno, mandamos muchas bendiciones a cada padrino que hace que tu programa Jesús te quiera sanar, se mantenga en el aire. Mandamos muchas bendiciones a Provinciales Valentín, bendiciones para el secretario Valentín Caraballo. Tenemos llamaditas. Hello, buenos días.
8: Buenos días.
1: Sí, adelante.
8: Muchas bendiciones para ustedes. Llamo a la hermana Jesús, Puerto Grande. Pido muchas bendiciones para mi gente de la villa con su programa, el CUE, y muchas bendiciones para mi hijo, la hermanita Manuel. Muchas bendiciones para Motocross, para Antonio de la Vega, para la señora que llamó de la Vega y para la señora que llama de la línea de para allá de Bebé de Mao. Y muchas bendiciones para Beatriz y que el Señor nos la bendiga a todos. Y yo estoy muy alentado, gracias a Dios, de mi operación. Pasen buen día.
3: Amén, que Dios sea bendiciendo, mi hermano, en esta mañana de hoy. Bueno, a todas las personas que nos quieren ver en vivo, que nos quieran ver en vivo en el programa radial en 99.5 FM, Jesús te quiere sanar. En esta mañana estamos transmitiendo por la página. Usted tiene Facebook, busca el Facebook de usted. Usted va a entrar en la página Jesús Sana, Jesús Libera. Usted va a buscar la página Jesús Sana, Jesús Libera y nos va a ver en vivo a la vez en esta mañana. Tenemos otra llamada. Buenos días.
9: Buenos días y muchas bendiciones para dar gracias a Dios, a la Virgen María, por un nuevo amanecer, por tantas cosas lindas.

0: quiero por esperanza, bendición, el motocross, Mariana, Jesús, Leo, Ica, Antonio, Dálida, Lucila y toda mi familia. Y por mi hija que hoy parte para New York, Marisela, y mi nieta Jessica y mi bisnieta, para que todos lleguen bien. Bendiciones.
1: Amén, que Dios les siga bendiciendo cada día más en este camino de la fe. Así le pido a todas las personas que nos están escuchando esta mañana, hermano Frank, todo el mundo recen Santo Rosario, ofrezcan el Rosario por la paz del mundo entero, ofrezcan el Santo Rosario por la tierra, para que la tierra pueda ser sanada. El planeta, hermano, está atravesando un momento muy difícil, un calentamiento global automáticamente en el mundo entero. Oremos y siempre ofrezcan el Santo Rosario para que la Virgen María interceda, para que Jesús tenga misericordia por todos nosotros. Tenemos otra llamada en este día. Buenos días.
2: Buenos días.
1: Adelante.
2: Rosa de Lobretón, que nunca se pierde esos programas ni a Radio Ideal. Bendiciones para todos los que están ahí, los que siempre están orando por nosotros, y también para la comunidad de Lobretón, para la San Víctor, mi familia, mis hijos, que todos tengan fe con papá Dios, esperanza, porque el único médico por excelencia, como dijo el Señor, es papá Dios. Bendiciones, y mamá María, pero papá Dios le da la orden a mamá María y nos da la salud a todos. Ese es un médico por excelencia. Papá Dios.
1: Amén. Así mismo es, hermana, Jesús es el médico de los médicos, que Dios lo puede todo en nuestra vida personal. Bueno, tenemos en esta mañana, vamos a dar la oportunidad al hermano, el hermano Saúl, para que siga dándole de verdad anuncio a los patrocinios de este programa. Jesús te quiere sanar.
3: Supermercado Vera, muchas bendiciones para su propietario, Feli Vera. Feli, bendiciones para usted, hermano mío. 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Manuel, bendiciones para usted, hermano mío. Que Jesús y María me le bendiga siempre. 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Muchas bendiciones. 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Muchas bendiciones para Semerita José García y Manuel. Tenemos llamadita. Hello, buenos días.
4: Buenos días de nuevo, hermano. Discúlpeme que fue que ahorita se me fue, pero salúdeme la muchacha que hacen el programa también desde aquí de la ermita, la que tiene en esta iglesia como una bendición de Dios, la Santela de aquí, de vecina mía. Esas mujeres son de Dios aquí en la ermita, salvatorio de nosotros, de esta comunidad. Gracias, mi hermano.
3: Bueno, bendiciones para usted y todo lo suyo. Que María me la bendigan siempre. 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Muchas bendiciones para Repuesto Usado Meni Asociado. De muchas bendiciones para Salón Yanny Bay, para su niña, Ana Ashley. También muchas bendiciones para Provinciones Cepín Medina. Muchas bendiciones para el licenciado Narciso Cepín y su emeritado licenciado Denis Cepín. También muchas bendiciones para Puesto de Madera Estancia Nueva. Muchas bendiciones para Roberto Muñoz. Roberto, bendiciones para usted. 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Renadito Peluquería, muchas bendiciones. Muchas bendiciones para Jamil Liriano. Y de parte de la hermana Dalia, muchas bendiciones para Leo Estrella y toda su familia. Y para Ramón y toda su familia. Y que Dios le multiplique el 100 por 1 a cada padrino que hace que este programa Jesús te quiera sanar se mantenga en el aire. Bueno, también quiero mandar muchas bendiciones en esta mañana de hoy a mi madre Carmen. Carmen, bendiciones para ti, para Nelson. Bendiciones para Leoncia, cariñosamente de Negrita. También muchas bendiciones para mi padrino Rosa Rodríguez y Silvio Espinar, bueno, que están en sintonía con nosotros ahí en la comunidad de Los Rincones. También muchas bendiciones para Juani, para mi vecino Juani, para Mecho, para Rubia, para Bon y para todos ustedes. Juani, que Dios me le bendiga siempre. Estoy orando mucho por usted, para que el Señor me le sane cada parte de su cuerpo. Así que, Juan, usted es un hombre de Dios, que Dios me le bendiga siempre.
5: agárrate, mi hermano.
1: Bueno, también muchas bendiciones también a todas las personas que siempre están con nosotros en las redes sociales. Yo les estoy bendiciendo a todos en esta mañana de hoy. Y también muchas bendiciones también ahí en Jamao. Jamao ahí, a donde está, está Gracia, Luciano, cada uno de ellos. Que Dios me les siga bendiciendo ahí, los padres de mi esposa, Iris. Y Dios siga bendiciendo, Iris está por allá hoy, Paloma. Dios siga bendiciendo a mi esposa, también a María José, a Emerald María en el campo, a Emily también ahí, donde quiera que se encuentre ahí, en Tamborí, que Dios me les siga bendiciendo en esta mañana de hoy. Así en este día, mi querido hermano, bueno, mucha bendición también a mi madre. Besos y abrazos para ella, a mi padre, Reverendo Diácono, Dios me les siga bendiciendo. Salud y vida para cada uno de ellos en esta mañana de hoy. También, también mucha conformidad para esa familia ayer, porque también partió de este mundo. Graviela también, la madre de William, el esposo de la tía mía, el esposo de tía Reina. Que Dios le siga venciendo, que Dios le siga fortaleciendo a esa familia por allá por San Vito, a través que Graviela partió a la casa del padre ayer. Y que hay que saber entender que este camino lo vamos a recorrer todo el mundo. Uno adelante y otro atrás, porque hay que vivir una vida preparada al encuentro del Señor. Mucha conformidad y fortaleza para la familia de Graviela. En esta mañana, mi querido hermano, casi casi vamos a entrar en oración, orando por todos los enfermos del mundo entero. Bendito sea Dios.
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7: Mandamos bendiciones a toda esa persona de los López, la gente del Corozo, Isabel Braches, Cito y Bey Brache, a la gente del mercado que siempre mantiene en sintonía, la gente de la colina, el grupo de oración, los misioneros del Espíritu Santo, bendiciones para todos, al grupo de la misericordia aquí de los López, desde aquí les deseamos muchas bendiciones, que el Señor siga derramando esa gracia, esa paz en cada oyente de esta emisora, de este programa. Jesús te quiere sanar, al país, al mundo. Desde aquí le deseamos que la gracia, el amor, el poder de Dios acampe en cada hogar, en cada persona. Bendición.
1: Esta mañana, mi querido hermano y hermana, así en este día de hoy, bendito sea Dios, es Javiela, no es Graviela, es Javiela. Me pasó ahí la palabra, es Javiela, no es Graviela. Javier, la verdad que partió a la casa del padre y yo la tengo un lugar de paz y de armonía en la vida eterna. En esta mañana vamos casi casi a entrar en oración, bendito sea Dios. Bueno, vamos a entrar en oración, ¿verdad? En esta mañana vamos a levantar la mano del cielo, sí, porque ya estamos en tiempo, ya casi casi estamos terminando el programa. En esta mañana de hoy, levanta tu mano del cielo, vamos a orar. Vamos a pedirle a Jesús que hoy toque cada enfermo, cada persona necesitada de oración este día de hoy. Levántate en fe y ora y aclama en esta mañana, porque Jesús es el Hijo de Dios, el Hijo de la Virgen María, el que te está diciendo en esta mañana, vení a mí todo aquel que se siente cansado y agobiado, porque yo lo aliviaré. Es el día que tú hoy le suplicas al Señor, entrégale a Jesús en esta mañana tus dolencias, tus enfermedades, tú que atraviesas cáncer, leucemia, diabetes, en el nombre poderoso de Cristo Jesús, comienza a activar tu fe en esta mañana, porque algo grande ya comienza a suceder en el nombre de Cristo Jesús en este día. Ese Jesús de Nazaret, ese Jesús que es el Mesías, el que levantó paralítico, el que le dio vista a los ciegos, el que levantó y sanó leproso, hoy sigue sanando porque es el Cristo de la gloria, de ayer, hoy y siempre. Señor Jesús, mira cuántos enfermos en esta mañana están aclamando para que tú le toques y le sanes. Confía en el Señor en esta mañana. Confía en Él porque Él te va a sanar, porque Él te va a tocar, porque Jesús tiene compasión y misericordia en este día. Hay personas que están recibiendo en esta mañana. Hay personas que están orando con mucha fe y la oración con fe levantará y sanará al enfermo en esta mañana. Ora en el nombre de Jesús. Bendito sea el poder de Dios.
7: Alaba la presencia de Dios. Dale los méritos y la honra a un Dios que tiene poder para sanar ese cáncer, ese sida, ese tumor, esa leucemia, ese vicio. Oh Espíritu Santo, mi alma alaba su presencia. En medio de la prueba, en medio de la enfermedad, yo le entrego mi carga, Padre. Te entrego esta enfermedad que yo llevo, Padre Santo, porque sé y reconozco que para usted todas las cosas son posibles. Bendito y alabado. Alaba la presencia de Dios. Dile que ella es grande, dile que ella es poderoso, dile que ella es santo, santo, santo eres, bendito y alabado. El Señor quiere que tú le entregues este problema. El Señor quiere que esa situación por la cual tú estás pasando, tú se la entregas a Él. Pero entrégaselo con la fe, con la confianza, con la certeza de que Él va a obrar en ti. Ten fe, dice el Señor, en mí y yo te aliviaré. Ten fe en mí. Oh, bendito y alabado. Gloria y alabanza a ti, Señor.
3: Bendito sea Dios, hermano y hermana. Como dice ese hermoso evangelio que escuchamos hoy, vení a mí todo aquel que esté cansado y agobiado, que yo le aliviaré. Yo no sé, hermana, hermana, qué tan fuerte ese cansancio que tú llevas. Yo no sé, hermana, hermana, cuánto tiempo tú tienes con esa enfermedad. Yo lo que sí sé, hermano, hermana, que en esta mañana hay uno que tiene poder, que en esta mañana hay uno que sana, que toca, que libera. Como dice la palabra de Dios en Lucas 1:37, bendito Dios, que nada es imposible para Dios. Hermano, hermana, si tú te levantaste creyendo que el Señor te va a sanar, dalo por fe, bendito Dios, que Él te va a sanar, que Él te va a liberar. Por eso en esta mañana pedimos la intercesión de la más excelsa, de la Santísima Virgen María, bendito Dios. Pedimos la intercesión del Papa Juan Pablo II, bendito Dios. Nos unimos a los cortes celestiales para alabar al Rey de Reyes, pidiendo que Él en esta mañana te sane, te toque, te libere. Señor, mira con misericordia las personas que tienen cáncer en el páncreas, cáncer en el hígado, cáncer en los pulmones, bendito Dios, y comienza a sanar, comienza a liberar de una manera especial. Te presento en esta mañana, Josefa, bendito Dios, que tú comiences a restaurar cada célula cancerina de su cuerpo. Oh, bendito sea Dios, oh, se mueve el poder de Dios. Hermano y hermana, siéntelo en tu vida, siente el Señor cómo te toca, cómo te levanta, cómo te libera en esta mañana. Ay, como dice la canción que está de fondo, Jesús sana hoy. Eor, que el Señor quiere sanarte, bendito Dios. Eor, que el Señor quiere sanarte de esta enfermedad. Oh, aleluya. Alabado sea mi Dios.

0: Bueno, todo el mundo le damos gracias al Señor en esta mañana por todo lo que ha hecho por cada uno de nosotros. Gracias, Señor Jesús, por tocar, por sanar, por liberar. Gracias, Jesús, por sentir tu presencia, por sentir tu misericordia, que hoy ha tocado cada enfermo, cada persona enferma que han pedido con mucha fe en medio de esta oración. En esta mañana, bueno, nos despedimos en esta mañana, ¿verdad, hermano Isaú? Nos despedimos porque ya estamos ya... Faltan como 2 minutos, dice el hermano Emanuel. Bueno, Emanuel siempre nos controle, ¿verdad?, con nosotros en el programa Jesús te quiere sanar. En esta mañana, bueno, también les pido a todos ustedes que nos sigan en la página de Facebook, los que tienen Facebook, busquen la página Jesús Sana, Jesús Libera, y ahí nos van a ver en vivo. El vivo de video ya está automáticamente grabado, guardado ahí en la página Jesús te quiere sanar, en la página Jesús Sana, Jesús Libera. Va a buscar el programa en la página Jesús Sana, Jesús Libera, directamente va a buscar el programa radial Jesús te quiere sanar. Automáticamente todo el video ahí grabado para toda aquel que quiera volverlo a ver, repetir de nuevo lo que es el programa entero. El programa radial Jesús te quiere sanar. En esta mañana, bueno, me despido. En esta mañana este servidor que he compartido con ustedes, hermano Elmi, y también en los controles, hermano Emanuel, Dalila en el espíritu y el hermano Felo en el espíritu. Y se despide con ustedes en esta mañana también
1: su hermano Franceli Méndez.
2: Y su hermano Elizar Martínez, que le quiera todo en el amor de Cristo Jesús, que le dice hasta el sábado para mamá, Jesús te quiere sanar. Que Dios le bendiga a todos.

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5: 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Y lo ha logrado, que en la República Dominicana se ha consolidado como un actor relevante en el comercio internacional, liderando exportaciones en múltiples sectores y posicionándose en mercados exigentes. 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Pero no nos hemos detenido ahí. Hoy estamos en una nueva etapa. Una etapa en la que las zonas francas no solo generan actividad económica, sino que elevan la calidad de esa actividad. Hemos avanzado hacia la transferencia de tecnología, la innovación y la sofisticación productiva. Hacia un modelo que no solo produce más, sino que produce mejor. Un modelo que integra el talento, el conocimiento y las capacidades industriales. Hoy, nuestras zonas francas no solo producen bienes, producen soluciones, innovación y valor agregado.
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0: Muy buen día, hermanos y hermanas en Cristo Jesús, el Señor, aquí una vez más con ustedes en el programa Despertando con Jesús. Buenos días, hermano Frankel, y Dios te bendiga.
1: Buenos días, señorita María del Carmen Dironés. Buenos días nuevamente, Manuel Mireles. Buenos días, princesa. Buenos días, país. Buenos días, pueblo. Desde aquí le deseamos que la misericordia de Dios, no dejen que esa misericordia se vaya de tu hogar. Mejor agarra esa misericordia y sigue clamando a presencia para que tu casa, tu familia sea bendecida por el amor y la gracia de Dios. Bendiciones.
0: Bendiciones para cada uno de ustedes, para cada uno que estamos aquí presentes y para los enfermos. Señores, debemos de orar por los enfermos.

0: bendecida. Y un día que te pida una colaboración para hacer un evento, ¿qué nos cuesta ayudar? ¿Qué nos cuesta? Muchas veces no basamos solamente en criticar. Están cobrando, están... Pero realmente están cobrando, están llevando un mensaje, pero todo cuesta, hermano. Y ahora tenemos una situación muy difícil para conseguir esos instrumentos. Esto es muy costoso para las personas. Y también es una ayuda para nuestra iglesia, para el Padre Chelo, la voz de María, Alexis Corniel, que también es una obra justa. Y además vamos a recibir la presencia viva del Espíritu Santo en grande en aquel lugar. Así que motívense a tratar en el polideportivo, toque de queda, con el Padre Chelo y Alexis Corniel. Invita a los enfermos, y si tú puedes ayudar a que una persona vaya y esté en la presencia del Señor, mucho mejor. Así que unido a nuestro hermano Franklin, ahora vamos a pedir la presencia del Espíritu Santo, para que el Espíritu Santo nos llene, para que el Espíritu Santo en este día nos colme de gracia, para que el Espíritu Santo nos llene de paz y que aleje de nosotros toda crítica, toda maldición, toda murmuración de nuestros labios. Y a veces nos basamos tanto en murmurar, en criticar, y no nos damos cuenta que con eso le hacemos daño a nuestra propia persona y a los hermanos. Dios nos quiere libre, pero nos quiere libre de toda mala vibra negativa. Iniciemos invocando la presencia viva del Espíritu Santo de Dios.
1: Ahí es donde tú estás, en tu hogar, en el vehículo. Vamos a clamar la presencia nuevamente, una vez más, para que esa gracia y esa misericordia de Dios, oh Espíritu Santo, aclamamos tu presencia, Padre. Le pedimos, nos humillamos a su presencia. Que venga a revolotearse, Padre. Revolotéase con poder, Señor. Venga a tomar el control de cada persona a la que estamos aquí, Padre Santo. Porque sin usted no podemos hacer nada. Para que todo salga bien, Señor. Le pedimos, Señor, que venga a revolotearse, Padre. Venga a tomar el control de cada persona que está en sintonía con este programa, Padre Santo. Espíritu de Dios, sopla con poder, Padre. Paséase por los hospitales, por la clínica, por el asilo de ancianos, por aquellas personas que tienen cáncer, sida, tumor, leucemia, papiloma. Ven, Espíritu Santo, aclama la presencia de Dios. Dile, Espíritu Santo, que tú lo necesitas. Dile, Espíritu Santo, venga, Padre, venga a morar en mi vida. Venga, Espíritu Santo, venga a llevarse todo lo que no es de tu agrado, que hay en mi corazón, que hay en mi hogar, que hay en mi familia. Espíritu Santo, fuerza de lo alto, sopla, sopla con poder, Padre Santo, que necesitamos su presencia, Padre. Bendito sea, bienvenido sea, Padre Santo. Bienvenido sea mi vida, mi hogar, a esta humanidad entera, cada

0: Bendito sea Dios. Ahora vamos a poner pianito de bendición. Para mí es un día muy especial, ya que hay tres personas muy cerca de mí, a quien amo con todo el corazón, que hoy están de fiesta, 4 personas. Pero especialmente para estas 4 personas quiero decirles que el Señor Todopoderoso es grande, que le den su vida a Él, que se den iluminar por su luz. Y vamos a dedicar este programa a Roselyn Solí, mi ahijada, que está en Bávaro, celebrando su cumpleaños, mi amor, que lo cumpla feliz. ¡Feliz cumpleaños! ¡Felicidades!
1: ¡Felicidades!
0: De fiesta de cumpleaños, mi querido primo Juan Carlos García, que hoy papá Dios te dé una verdadera conversión. ¡Felicidades! También queremos felicitar a Alessandra Mateo, mi amiga del alma. Ale, que papá Dios te

Ahí está de fiesta de cumpleaños mi querida amiga del alma, Miguelina Mejía. Ahí está para ti un pianito de bendición. ¡Felicidades! Así que hoy también queremos felicitar a Fela, que va a cumplir años la próxima semana. Que Dios me la bendiga, hermanita.

0: a leer varios capítulos de la palabra de Dios, pero vamos a enfocarnos muy bien en lo que Dios nos va a decir. La palabra de Dios la vamos a leer en nombre del Padre, del Hijo, del Espíritu Santo.
1: Amén.
0: Primeramente vamos a leer desde Romanos 13:11, luego 14 y siguiente. Y otra cita bíblica que tengo por aquí dice: en todo esto tengan en cuenta el tiempo en que vivimos y sepan que ya es hora de despertarnos del sueño, porque nuestra salvación está más cerca ahora que el principio. Cuando creíamos en el mensaje, la noche está muy avanzada y se acerca el día. Por eso dejemos de hacer las cosas propias de la oscuridad y revistámonos de la luz, como un soldado se reviste de su armadura. Actuemos con decencia, como en pleno día. No andemos en banquete de borrachera, ni en inmoralidades y vicios, ni en discordia, envidia. Al contrario, revístanse ustedes del Señor Jesucristo y no busquen satisfacer los malos deseos de la naturaleza humana. Reciban bien al que es débil en la fe y no entren en discusiones con él. Por ejemplo, hay quienes piensan que pueden comer de todo, mientras otros que son débiles en la fe comen solamente verduras. Pues bien, el que come de todo no debe menospreciar al que no come cierta cosa. ¿Por qué entonces critica a tu hermano? ¿O tú por qué lo desprecia? Todos tendremos que presentarnos delante de Dios para que Él nos busque. Palabra de Dios. Te alabamos,

0: Bendito sea Dios Todopoderoso. Bueno, Franklin, esta palabra tiene mucho que cortar. En todo tengan en cuenta el tiempo que estamos viviendo. ¿Cuál es el tiempo actual que estamos viviendo? Dios Todopoderoso, queridos hermanos, debemos de empoderarnos de la oración para orar por la humanidad. Porque estamos viviendo un tiempo muy, pero muy difícil. ¿Pero sabe por qué estamos viviendo este tiempo difícil? Por la falta de conocimiento, de conocer a Dios. Porque realmente si usted y yo nos enamoráramos un poquito más de Papá Dios, la vida fuera diferente. Por eso dice, despertemos del sueño, porque nuestra salvación está más cerca que nunca, más cerca que al principio. Hermano y hermana, no sabemos el momento que va a venir la venida del Hijo del Hombre, porque la palabra de Dios dice que Él va a venir triunfante con su sangre. Y apartará, quiere decir, los buenos a su derecha y los malos a su izquierda. Y dice Mateo 25, 31 que le va a decir, vení a mí, bendito de mi Padre, porque tuve hambre y me diste de comer. Porque tuve sed y me diste de beber. Estuve preso y fuiste a visitarme. Y nos estamos descuidando, hermanos, de lo que el Señor nos está mandando. No ustedes, yo también. Tenemos que visualizar, escudriñar nuestros corazones, meditar en qué nosotros estamos fallando, porque el tiempo está muy difícil. Y hay que llevar la palabra de Dios a tiempo, a destiempo y hasta en contratiempo. Bueno, yo tuve esta semana, pensando 1, 2 y 3 de julio, estuve evangelizando en los carritos de Santiago. Y contándole mi testimonio. Y me impactó mucho que yo le pedí al Señor una señal de algo que yo le estaba pidiendo, que yo quería. ¿Qué pasa? Que yo le dije, bueno, Señor, pues dame una señal. Y dame entender en mi corazón que lo que yo quiero, tú también lo quieres. Porque tenemos, hermano, que poner todo en la mano de Dios. Cualquier cosa, por muy sencilla que sea, para tomar una sabia decisión, tenemos que ponérsela a nuestro Señor. Y yo iba tan cansada y tanto calor, wow, en esos carritos de la M. Y yo siempre predico el evangelio a tiempo, a destiempo y hasta con contratiempo. ¿Por qué? Porque estamos viviendo tiempos difíciles, como dice la palabra, y tenemos que anunciar a Cristo. A Cristo hay que anunciarlo, hermano. Hay que decirle, Dios te ama. A los motoconches yo le digo, Dios te ama. A los que me pasan por el lado. Y hay personas que se sienten tan bien, Dios santo. Y el día 3 ahora iba a Santiago. Iba como tan desanimada, el cuerpo, calor, que dije, yo no voy a decir nada a nadie. Pero tengo unas calcomanías ahí. Y la calcomanía dice, en Romanos 8, 28, sabemos que para los que aman a Dios, todo obra para bien. Y el que me hizo la calcomanía, me resaltó una palabra en rojo que dice, todo pasa por algo. Y en virtud a Magdalena, que siempre decía, todo lo puedo en Cristo que me fortalece, le puse también eso. Y algo que estaba predicando también en la Iglesia del Rosario, que el Señor me decía, a pesar de todo, sigue adelante. Porque era una opresión. Una tristeza tan grande. No es que no la tengo, pero estoy fortalecida en el Señor. Porque todos los días lloro a mi amiga. Todos los días tengo que llorarla. Todos los días pienso en ella. Cuando miro el sol, la luna, me comunico con Dios y le pido a su intercesión desde el cielo a través de mi amiga Eleuteria Bautista. Y todo esto me llegaba a la mente. Y de repente cojo mi calcomanía y una muchacha que iba delante de mí, al lado mío, le digo, le hablo y le estoy predicándolo con la calcomanía. De repente ella me dice, wow, digo yo, le cuento mi testimonio de vida, le hablo de Cristo y dice ella, wow, ¿cómo es Dios? Digo yo, ¿qué pasó? Dice ella, cuando yo venía, dije, Señor, mándame un ángel que me hable. Y me dé respuesta a lo que yo te estoy preguntando. Si ella me está escuchando, quizá ella es testigo de lo que estoy diciendo. Y dice ella que la carcomanía, Dios le daba el mensaje. Dice, y en el carrito que yo me voy a montar, Señor, mándame a alguien que me dé mensaje. Y dice ella que ese mensaje que yo le di fue la misma respuesta. Yo le dije, y fue lo mismo que Dios, tú le estabas pidiendo. Dice ella, lo mismo que yo le pedí a Dios, me dio respuesta en esa carcomanía. Y ella se quedó impactada y le seguía hablando testimonio fuerte de mi vida. Y hermano, hay que predicar la palabra. Se acerca el día, dice, por eso dejemos de hacer las cosas propias de la oscuridad y revistámonos de luz. ¿Y cuál es la luz que nos debemos revestir? De la luz del Espíritu Santo de Dios. El Espíritu Santo nos guía, el Espíritu Santo me estaba guiando. Y ahí supe que lo que yo le estaba pidiendo al Señor, que lo que yo quería, pues era una confirmación también con ella misma de que Dios quería. Porque ella le estaba pidiendo un ángel al Señor. Y yo le dije, bueno, mi amor, yo no soy ángel, porque soy mensajera del Espíritu Santo. Soy una mensajera de Dios. Y a través de mí, de esta humilde pecadora, hoy Dios te está hablando a ti. Somos ángeles que están transmitiendo la palabra de Dios a otros corazones que necesitan de Dios. Porque cuando tú crees que tu problema es grande, hermano, hay personas que viven en una tristeza. Ahí usted, Juan Ramón, que me está escuchando allá en la barca, los barqueros no hacen falta, por favor, un paréntesis hago ahí. Vengan los huevos, ustedes son parte muy importante de nuestro grupo de oración. Bendiciones para Rosa, para Carlos, que nos están escuchando, que permanecen firmes también ahí los jueves. Dice Franklin, actuemos con decencia, con plena, en pleno día. No andemos en banquete con borrachera. Bueno, yo quisiera como que tú me cuentes algo cuando tú andabas con esos banquetes brevemente, en borrachera. ¿Qué tú hacías, Frank Kelly? ¿Alguna palabrita ahí? ¿Que te da vergüenza? No, él no quiere hablar.
1: No, vergüenza. Yo no callo ni verdad ni mentira.
0: Adelante, Frank Kelly.
1: Es un mundo muy, muy
0: debemos
1: feo.
0: De dejar, dice, no andemos en esos banquetes con borrachera. Uh-huh. Ni inmoralidad y vicio.
1: La palabra de Dios nos habla muy claro. Que no andemos en banquete ni borrachera. Y una de las cosas que nosotros, mayormente el mundo, la humanidad, está, como dice la palabra de Dios, estamos en eso, en la borrachera. Va que en los banquetes, hay muchas clases de banquetes, déjeme decirle, muchas clases de banquetes que al humano le agrada, el alcohol, la droga, el chisme, no juzgues, y también la palabra de Dios lo dice aquí, no, ¿quién eres tú para juzgar a los demás? Al criado. Entonces, nosotros, como débiles que somos, el Señor nos da una oportunidad. El Señor todos los días nos da oportunidades para que nosotros, en ese gozo carnal que andamos, llámese droga, alcohol, llámese el chisme, llámese el lleva vida, todo eso, el Señor nos manda a que lo cambiemos por otras cosas de mayor validez, que es de agrado a nuestra vida, a la salvación nuestra. Y tenemos que luchar, sobre todo humillándonos al Señor, para salir de ese bajo mundo, como dice la palabra de Dios, que está banqueteando, gozando en la borrachera. Eso de la borrachera, eso nos perjudica. Y yo que andaba en el bajo mundo, en la droga, en el alcohol, en el consumo de alcohol, una persona que ande en la calle en esa situación, déjenme decirle que es una persona que está perdida. Porque no sabemos, no, es la vida nuestra, es la salvación nuestra que está en juego. Porque no sabemos el día y la hora en que vayamos a partir de este mundo. Pero nosotros tenemos una decisión. de nosotros apartarnos y apartarnos de la droga, del alcohol, porque el Señor lo que quiere es salvar nuestra vida. El Señor quiere que tú y yo seamos libres en su santo nombre, que nosotros tenemos esa oportunidad, nos da el Señor, de nosotros ser libres, de nosotros apartarnos del alcohol, de la droga. Y a veces nosotros, mayormente, nosotros nos enfocamos en la droga y en el alcohol. Pero déjame decirte que también hay un banquete más perjudicial, que quizás esa persona no use droga, no use alcohol, pero no vuelve a la hechicería. Personas que le gustan la hechicería, que es un vicio con ir a casa de esa persona que tiene altares. Y esa, ahí, en esa persona que van a los altares, son servidores del enemigo. Y una persona que va a casa de brujos, de hechiceros, a hacer maldad, su vida mayormente no tiene salvación. Porque usted le está sirviendo, usted es un servidor del enemigo, usted es un trabajador del enemigo. Y todo aquel que le entrega el tiempo de su vida a ese tipo de acciones, su vida está perdida. Está perdida porque el que le sirve a Satanás, su vida no vale un peso. Un peso no vale, pero tenemos la oportunidad de cambiar, de liberarnos de eso. Pero hay que sacar la fuerza de voluntad, así para usted salirse del bajo mundo, de la droga, del alcohol, de los chismes. También tenemos que pedirle a Dios que nos dé la fuerza para liberarnos de andar en esos caminos de brujería, de hechicería, porque yo conozco personas que los martes y los viernes viven metidos en esos lugares, dañando, quién sabe, al vecino, dañando, haciéndole maldad al vecino, haciéndole maldad hasta su propia familia. Es atrapado. El que está en eso vive una vida atrapado, acorralado. Y su vida, su salvación está en juego. El que va a casa de brujos, déjame decirte, tu salvación está en juego. Porque usted es un servidor ¿de quién?
0: De Cristo.
1: Claro, pero no podemos ser servidor del enemigo. Tenemos que pedirle a Dios que nos dé la fuerza, que nos libere de esas malas actitudes que estamos cometiendo. Dice la palabra de hoy que se está leyendo en toda la iglesia: vengan a mí todo aquel que esté cansado y agobiado. Y es una carga grande. El del alcohol, el de la brujería, el de la droga, el chisme. Porque la palabra que acabamos de leer también nos habla de chisme. Estar jugando a los demás, estar condenando, estar criticando a los demás. Señores, nosotros estamos acorralados de tantas cosas que el enemigo no presenta, que la veamos buena. Pero son buenas para él que nos la presenta. Pero si nos aferramos a eso, no sabemos el día ni la hora. Nosotros estamos aquí hablando de esta santa palabra de Dios. Pero ahorita yo no sé si estoy en un ataúd. Ahorita yo no sé si estoy en un ataúd. Y quizá mi vida yo no la entregado a Dios. Quizá yo no me levanto por la mañana y no me lo humillo al Señor. No le doy gracias al Señor. Gracias, Padre, por este día. Porque puedo ver la luz. Puedo humillarme a tu presencia. Puedo pedirte perdón. Y una de las cosas que tenemos que hacer diario es cuando tú te levantas, es postrarte de rodillas. Pedirle, Señor, perdóname por mi debilidad, perdóname por mi defecto, y dale gracia. Porque a veces no lo humillamos a una mujer. Los hombres, ¿cuántas mujeres no gritan por un hombre? ¿Eh? Que parecen niñas.
0: Y hombres que gritan por mujeres.
1: Calla, muchacha. Y eso no es debido, señor. Usted está humillándosele a un hombre. Está humillándosele a una mujer. Eso no es debido. Porque a quien tú tienes que humillarte es al Rey de Reyes, Señor de Señor. Porque él fue que entregó su vida en la cruz del Calvario por ti y por mí. Y a veces nos lo humillamos a un diputado, a un senador, a un rico, a un pobrecito para conseguir algo. Porque somos ñoños. Queremos vivir de la comodidad. Vivir cómodo, sin tener que levantar la mano para trabajar. No, queremos que todo nos llegue suavemente. Y eso nos trae perjudicación. Usted tiene que sacrificar el cuerpo. Tiene que sacrificar el alma. Su mente. Póngala positiva. Que usted tiene que humillarse a los pies del Señor. Y entrégale toda tu carga, toda tu debilidad, todo tu defecto. Y cuando tú te lo humillas a los pies del Señor, tú vas a sentir esa gracia. Tú vas a sentir ese amor, esa paz en tu vida. Porque Dios todo lo puede.
0: Mira, en Romanos 11, dice, Romanos 11, 9, 10. Dice David que sus banquetes se le vuelvan trampas y redes, para que tropiecen y sean castigados. Que sus ojos se queden ciegos y no vean, que su espada se doble para siempre. Esto es algo muy serio, mis hermanos. El tú andar en banquete con borrachera, en banquete de brujería, cosas malas, donde hay perdición. Los lugares que usted está visitando son simplemente lugares que te están llevando por el camino de la perdición. Y Dios te está mandando a buscar de Él, a buscar su gracia. No banquete con borrachera, porque va a caer una trampa de Satanás, dice aquí la palabra, y va a tropezar y será castigado. Aleluya. Pero Dios te castiga. Tú te estás castigando porque dice, que Dios castiga. No, Dios no lo castiga. Usted está llevando su vida a una perdición y por eso llegan los accidentes. Usted que anda borracho como un loco en la calle, que anda calibrando un motor. ¿Cuántos jóvenes calibrando los motores? Yo ando asustado en la calle. Yo ando proclamando la sangre de Cristo a todo momento. Porque a cada momento que me están a dar, digo yo nada más digo, te reprendo, Satanás, cada vez que me pasan por el lado. El domingo íbamos a parar una vela a predicar la palabra, y yo me voy a un motoconcho que salí de las pruebas nacionales y por poco quedo tirada, quién sabe si está muerta con un tecato delincuente, eso sería no sé qué, ¿Por qué? Porque esa gente andaba poseída por Satanás. En la borrachera, se van a llegan de madrugada, llegan bien temprano, pero llegan a las 2, a las 3 de la mañana, a las 5 de la mañana, a las 6 de la mañana a su casa, ¿cómo? Perdido en la droga, perdido en la corrupción. Yo no sé a quién Dios vino a hablarle en este día, pero hoy Dios te está diciendo su palabra que te aparte del mal. En pocas palabras, hijo mío, apártate de la droga, apártate del alcohol. El alcohol te está destruyendo. Hay personas, hermano, que han ido al médico y ya su intestino está podrido y ya no hay nada que hacer. Y aún así siguen en la borrachera y aún así siguen tomando. Porque, bendito sea Dios, alabado sea su santo nombre, no han entregado su vida a Jesucristo. A Jesucristo. Porque Jesucristo es el Rey de Reyes y Señor de Señores. Hay que tomar una decisión seria, ¿verdad, Frankel?
1: La decisión la tenemos nosotros. No somos santos, no somos santos. Pero el Señor nos pone dos caminos. El Señor nos pone el de la salvación y el de la perjudicación. Nosotros elegimos lo que queremos. Si queremos irnos por el camino de la salvación o queremos seguir en el camino de la perjudicación. Porque el camino de la perjudicación nos pone todas las cosas color de rosa, nos pone las mujeres bonitas, nos pone el dinero fácil, nos pone la comodidad. El vivir cómodo no es malo. El usted tener dinero no es malo. Lo malo es que tú te aferres a la comodidad. Porque cuando tú te aferras a la comodidad, ya tú ni quieres servirle a Dios. Ya tú no quieres salir a esos barrios donde el Señor te está mandando a predicar la palabra de Dios. Ya tú todo lo quieres hacer de tu casa, por Facebook. ¡Ay, no va a coger sol! ¡Ay, que el amigo vecino está en el hospital! ¡Con este solazo para el hospital, a pie! ¡Ay, no! Yo voy en la noche cuando...
0: Por las redes.
1: Por las redes.
0: Debajo de un aire acondicionado.
1: Ay, qué linda.
0: De una matita. Esto es increíble, Frank.
1: Dale candela y cuerpo, ¿viste? Dale candela. El Señor nos está mandando, Señor. El Señor nos está mandando a que vaya a hacer su voluntad. Que vayan a la cárcel. Que nos apartemos de la vida mundana, de esos placeres que el mundo nos regala. Yo estoy vivo aquí porque no sé ahorita. Y yo, una de las cosas, yo soy pecador. Yo reconozco que soy débil, soy pecador. Pero porque yo tengo mi debilidad, yo no dejo de humillarme día tras día a la presencia de mi Padre Celestial. No, no puedo. Tengo que humillarme diario porque ha hecho muchas cosas por mí. Y poca cosa yo le estoy dando a él. Te estoy hablando de un cáncer en el páncreas. Te estoy hablando de esa columna rota. Rota. Dos pedazos la columna. Pero tengo mi estudio. Tengo mi placa. Entonces el Señor me sanó. Entonces yo tengo que de una forma u otra testificar, hablar del poder, de la misericordia que Dios tiene. Dios es un Dios de amor y lleno de misericordia. Entonces, eso no lo hizo el hombre. Yo no tengo que estar humillándome a un hombre. Yo tengo que diario humillarme, pedirle perdón al Señor por mis debilidades. Y el Señor, cuando tú te lo humillas a los pies de Él, el Señor se va a manifestar en ti, como lo ha hecho con la señorita María del Carmen Diloné, como lo ha hecho con el señor aquí, Emmanuel Mireles. El Señor no se enfoca en tu pecado. El Señor lo que se enfoca es en que tú te lo humilles para él sanarte, limpiarte, liberarte y hacer de ti lo que él quiera.
0: Bendito sea Dios, bonito mensaje nos trae, ¿verdad? A través de esta juventud, levántese, un muchacho joven que ha dedicado su vida. Y ahí mismo en esa línea dice, en Romanos 14:1, que le acabamos de leer, reciban bien al que es débil en la fe. La debilidad de otro no es para juzgarlo, como decía, sino para ayudarlo a levantarse. Dice la palabra, no entren en discusiones con él. Por ejemplo, hay quienes piensan que pueden comer de todo, mientras otros que no son débiles en la fe comen solamente verdura. Dice, pues bien, el que come de todo no debe menospreciar al que no come ciertas cosas. Por todo nosotros andamos criticando, y dice la palabra de Dios. ¿Y por qué entonces critica a tu hermano? ¿O tú por qué lo desprecias? Todos tendremos que presentarnos delante de la presencia de nuestro Dios. Vamos a recibir esta llamadita, a ver qué nos trae esta llamada. Buenos días, bendiciones.
2: Bendiciones. Ay, ¿y por qué Pino llega?
0: ¿Cómo? ¡Adelante!
3: Estamos con Jesús. Estamos con Jesús. Ay, derrama.
0: Bueno, vamos a seguir en esta actitud de ahora. Dice:
3: ay, derrama.
4: Ay, derrama.
3: Ay, derrama.
0: Dice la palabra de Dios: dejen de murmurar, dejen de criticar. Bueno, nosotros también hemos criticado, Franquillo, hemos murmurado. Tenemos que pedirle perdón a nuestro Padre Celestial. Pero hay personas que todo el tiempo están criticando, están murmurando, están despreciando a los demás. Si esa persona anda en la calle malolienta. Esa persona necesita de Dios, necesita salvación. Bueno, vamos a terminar porque tenemos el tiempo encima y vamos a hacer una oración, ¿verdad? Porque verdaderamente queremos hacer las cosas bien para el Señor. Vamos a orar, vamos a cerrar nuestros ojitos y vamos a pedir, dice el Señor, que nos desprecie a nadie. Esa persona es tu hermano, esa persona es tu hermana. A veces despreciamos a los que están en la casa, Señor Padre Todopoderoso, a los que están a mi vecino, a una persona, Padre Celestial, que tiene una situación y nosotros a veces nos olvidamos que ahí está tú, Señor. Amado Padre, qué palabra más poderosa hemos proclamado en este día. Queremos pedirte, Padre amado, que tome el control de nuestra vida, que reprenda cualquier fuerza, energía negativa que nos quiere quitaros la paz, que hoy nos quiere quitar la alegría. Padre, gracias porque lo que tú nos das es grande en nuestra vida. Gracias, Señor, por todo. Te alabamos y te bendecimos, Jesús, porque sabemos que tu amor es grande, que tu misericordia nos acompaña siempre, Señor. Mira, Padre, esta tarde, donde estaremos ahí en este evento con el Padre Chelo, con Alexis Corniel. Mira, cada persona que va a estar ahí, Señor, en estos momentos te la presentamos. Y te pedimos, Jesús, que nos llene de alegría, que nos llene de paz. Señor, tú todo lo puedes. Tú eres el Rey de Reyes, Señor de Señores. Señor, reprendemos, atamos, encadenamos toda fuerza del mal, todo espíritu del mal. Aleluya, gloria, alabanza a ti, Señor. Santo eres, Señor Jesús. Dice la palabra, actuemos con decencia. Actuemos con amor, actuemos con alegría para que las personas que en estos momentos están pasando por pruebas, están pasando por necesidad, reciban la paz. Usted que me está escuchando, que hoy amaneció con su resaca, wow, cuántas personas sumergido en el alcohol, sumergido en la tristeza, sumergido en el dolor, Señor, en estos momentos hay una unción fresca. A ti que está escuchando, que por casualidad de la vida está escuchando este programa, esto no es una coincidencia, esto es una diosidencia del Señor. El Señor te está llamando a dejar ese vicio que te está matando. ¿Cuántas personas que están arrastrando desde su niñez esto que le está devorando su alma, que tienen que estar siempre sumergidos en el alcoholismo, en una adicción total a las drogas? Oh papá, en estos momentos queremos presentarte la humanidad. La humanidad entera clama por ti en estos momentos, papá Dios. Desciende con tu Espíritu Santo, papá. Hay muchas personas tristes, muchas personas, Padre, que ya no quieren vivir. Hay muchas personas que ya no quieren continuar con su vida. Hay muchas personas sumergidas en una tristeza. Oh, papá, Padre Celestial, a ti clamamos. Vamos en esta mañana a hacer un clamor poderoso, Frankelia, nuestro Dios. Porque Él es nuestro Dios y Él puede llegar a donde nosotros no podemos llegar. Él es capaz de hacer cosas grandes por su pueblo. Él es capaz de hacer cosas grandes, Señor. Aquí estamos sumergidos en tu presencia, Señor. Oh, Señor, no sabemos qué hacer muchas veces con nuestra vida. Porque muchas veces en vez de a nuestras penas, la presencia del Señor allí en la Eucaristía, que Dios te está esperando en el Santísimo 24-7, hay una luz encendida ahí donde está Jesús, en esa iglesia donde Él te está llamando a entrar. Y cuántas veces tú sigues de largo y no te detienes a ahogar tus penas en el Señor. Hoy yo te invito, hermano, a ahogar las penas tuyas en la presencia del Señor, Padre Santo. Son muchos los necesitados, son muchos los atribulados. El Señor te puede dar paz en la tormenta, puede tener paz en la tormenta. Ay, hermano, cuántas personas atormentadas por espíritu inmundo. Hay cuántas personas con insomnio que no pueden dormir. Hay cuántas personas, aleluya, sumergidas en un dolor, en un pasado. Cuántas personas que ahora mismo están a punto de un divorcio. porque ese esposo que te casaste con él, que te prometió villas y castillas, hoy te desprecia, hoy ya no quiere saber de ti, hoy ahora no quiere estar contigo. Pero cuántas mujeres también despreciando a ese hombre que te lo ha dado todo por irte al adulterio, porque está en adulterio, estás haciéndole coro a Satanás con aquel hombre quizá que también es casado, que no te pertenece. Suelta eso. Ese hombre que te está dando todos los banquetes, todos los gustos, que te ha comprado un carro, que te ha comprado una pasola, pero esto no te está dando felicidad. Está en la oscuridad y tiene que salir de la oscuridad a la tiniebla. ¡Sal de esa oscuridad! ¡Sal de esa tiniebla! ¡Ahora en el nombre de Jesús! ¡Dale tu vida a Cristo! ¡Dale tu corazón al Señor! ¡Dile, Señor! ¡Sana mis heridas! ¡Mira que me estoy sumergiendo en el alcohol! ¡Porque ya creo que todo se está derrumbando! Como dice la canción, todo se derrumbó dentro de mí. Todo se está acabando dentro de mí. Y tú puedes tener paz en medio de esa tormenta que está viviendo. Hoy Dios quiere decirte, hermano mío, que salga de esa inmoralidad sexual, en ese vicio. La pornografía es una inmoralidad. La pornografía que tú estás bajando de internet. ¿Cuánta gente de 60, 70 años dándole mal ejemplo a sus hijos? Yéndose a los puntos de droga. Y hoy están viviendo los peores momentos de su vida. Su familia se ha destruido. ¿Cuántas muchachas jovencitas que yo las he podido salvar? Y digo, wow, Señor, misericordia. Su nariz se le ha hundido de tanta droga que están consumiendo. Oh, gloria a Dios, aquí hay presencia de Dios, aleluya. Ay, Señor, aquí hay presencia de Dios, porque hay gente que está recibiendo tu amor en esta mañana. Es el amor de Cristo lo que te hace falta. Es el amor del Señor lo que te está dando, lo que te va a dar esta felicidad que tú tanto anhelas. Revístete de la luz de Jesucristo, dice la palabra, y no busques satisfacer los malos deseos de la naturaleza humana. Busca satisfacer los buenos deseos espirituales. Alabemos al Señor, glorifiquemos al Señor. Bendito y alabado sea por siempre. Gloria y alabanza a ti, Señor.
1: Vamos a darle la honra al Rey de Reyes. Vamos a alabar la presencia, la misericordia de Dios. Esa gran misericordia que Dios tiene con cada uno de nosotros. Que aún así nosotros siendo pecadores, aún así nosotros fallándole a Él, Él tiene misericordia. Yo te voy a invitar que alabe la presencia de Dios. Que le diga que Él es grande, que Él es poderoso. Mi alma alaba la presencia de Dios. Oh Santo, Santo eres, bendito y alabado. Gloria, gloria, gloria, alabanza. Oh Santo, Santo, Santo. Mi alma alaba la presencia de Dios. En medio de la prueba, en medio de la enfermedad, en medio de la debilidad, mi alma alaba esa presencia, esa misericordia de Dios. No somos dignos de tener tanta misericordia por parte del Señor, por nuestra debilidad, pero mi alma alaba esa presencia. Oh Santo, Santo, Santo eres, bendito y alabado. Gloria, gloria. Oh Santo, Santo, oh, Santo.
0: Bendito. La presencia alabado de Cristo. En oh, estos lugares se está moviendo el poder de Dios.
1: Bendito eres, Señor. Santo, Santo eres. Mi alma alaba la presencia de Rey de Reyes. Porque es el Alfa, es el Omega, es el principio, el final. Oh Santo, Santo, Santo. Toda honra, Señor, es para usted. Porque solamente a usted que tenemos que humillarnos. Solamente a usted tenemos que darle todos los méritos, toda reverencia, toda majestad. porque usted es el alfa, usted es el omega, usted es el principio, el final. Mi alma alaba su presencia.
0: Alaba, alaba, alaba, alaba, alaba, alaba la presencia de Cristo. Hay personas que están llorando. Hay personas que están recibiendo, Franquel, el poder de Dios. Se está activando una luz. Hay la luz del Espíritu Santo. Está llegando, está bajando, está sanando. El poder de Dios está echando la tiniebla ahora de tu hogar. Y tú estás sintiendo estremecer. El poder de Dios está llegando a tu vida. La presencia de Dios está aquí. El poder de Dios está aquí. El poder de Dios está tocando un joven que amaneció drogado ahora mismo. Y él está sintiendo un sabor grande a droga ahora. Y Dios ahora te dice, levántate, porque tú eres mi hijo amado. Y te voy a utilizar como a Pablo, a Saulo. De Saulo llegó a ser Pablo. Te voy a tumbar del caballo de esta droga. Oh, ven a mí, te recibiré, te sanaré. Oh, Señor, hay un joven que se llama José Luis, que ahora mismo está escuchando el programa. Y ahora Dios te dice, wow, santo Dios, que te va a utilizar para ser profeta de las naciones.
1: Bendito
0: y alabado sea el Señor.
1: Santo eres.
0: Una persona que está recibiendo el Espíritu Santo, que tiene cáncer ahora mismo.
1: Bendito.
0: Está tocando. Oh, gloria a Dios. Aleluya. Está ahí sumergida pidiéndole a Dios. Y yo te estoy respondiendo tu oración. Tú vayas al médico, y cuando vayas al médico todo va a estar bien, porque el poder de Dios está activado en ti ahora.
1: La presencia de Dios.
0: El Espíritu Santo está sobre ti. Oh, gloria a Dios. Y si me está escuchando, hoy vamos a estar ahí, en el polideportivo, con el Padre Chelo. Bendito y alabado sea Dios. Con Alessi Corniel. Va a darle gracias. No voy a pedir, sino voy a dar gracias. Porque hoy Dios ha escuchado tu oración.
1: Bendito.
0: Gracias, Señor.
1: Gracias, Señor.
0: Juntos vamos a rezar la oración del Padre Nuestro en acción de gracia. Por lo que Dios ya ha hecho en tu vida y lo que está haciendo y lo que va a seguir haciendo. Padre nuestro que estás en el cielo,
1: santificado sea tu nombre. Venga a nosotros tu reino. Hágase tu voluntad en la tierra como en el cielo. Danos hoy nuestro pan de cada día.
0: Perdona nuestras ofensas, como también nosotros perdonamos a los que nos ofenden. No nos deje caer en tentación. Líbranos del mal. Amén. Queridos hermanos, este jueves estará con nosotros William Reyes y Pedro Luis Rosario. Estará dando testimonio de Joshua, su hermosa criatura, milagro de amor. A las 10:30, el resto de la día, Ave María. Y recordarle que Cristo le ama con un amor eterno, con ternura. Ama a Dios tú también con ternura. El Salmo 37:4, y Él te dará lo más profundo de tu corazón. Estuvo con ustedes su hermano
1: Franquel Méndez
0: y su hermana María del Carmen Diloné, que te aman el amor más grande. Bendiciones para Roberto, que lo tenemos aquí como DJ en esta mañana. Y sigan ahí en su programa Una Hora con Jesús. Que Dios le bendiga y nos bendiga a todos en el nombre del Padre,
1: del
0: y del Hijo y del Espíritu Santo.
1: Amén.
0: Y del Espíritu Santo.
1: Amén.
0: Esta tarde estaremos ahí en el polideportivo a las 2 de la tarde con el Padre Chelo y Alessi con él. No te lo puedes poner.
1: No te pierdas. ¿Qué
0: le queda?
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1: Sabroso. Quiero bendecir grandemente desde ya a Jocelyn Hierro, que está por ahí, también la jefa Medina, y mi amiga Yamilka desde Estados Unidos. Yamilka, Dios te bendiga, ya estaremos por ahí. Así que casi. Dios te bendiga. Este es tu programa Una Hora con Jesús. Inicia con un programa auténtico, con un programa lleno de gracia, de amor y de energía espiritual.
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1: dándole la gloria a nuestro Señor Jesucristo. Todo lo que ocurra, toda la gloria, toda la honra, todo el poder, la majestad sea dada a nuestro Señor Jesucristo.
2: Vea lo que se mueva dentro de tu corazón. Vea lo que se mueva. 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
1: Quiero dar gracias al inicio. Gracias a todas las personas que colaboran para que nosotros estemos aquí en el aire. Gracias de verdad que sí a todos ustedes. 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También gracias a nuestro hermano y amigo Niño Almanzar, que está en sintonía en este momento. Gracias, Niño Almanzar, por colaborar con nosotros en este hermosísimo programa Una Hora con Jesús. 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
0: También quiero darle gracias a Elena Díaz desde Cacique y a Olga Lidia también. Forman parte también de esto. 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Bueno, queremos darle gracias ya al inicio de este programa. Quiero bendecir a las personas que están aquí. Desde continuar a Joel de Jesús, mi amigo del gym. Dios te bendiga, Joel. A ti, a los tuyos. Comparten el grupo, Joel. Compártelo para que los vean también el link. Todos los que están ahí. Roberto Rodríguez. En el Facebook usted entra y va a ver en el fondo. De fondo dice Una Hora con Jesús. Va a ver un muchacho bello, buen mozo, ese soy yo. Facebook, Roberto Rodríguez. Entre para que vea el programa en vivo ahora en este momento. Así que también la jefa Medina, Yamilka, Jocelyn Hierro y todos los que van conectando. Faltas tú, faltas tú. Para que te conecten este programa Una Hora con Jesús, que ya iniciamos. Así que no te muevas porque tenemos un programa hoy para chuparse los dedos. Buenos días.

Hoy al inicio del programa también quiero decirle, estará Padre Chelo, Alexis Cornier en el polideportivo, así que vaya a darse cita ahí. Más adelante estaremos poniendo la canción de ese álbum nuevo de nuestro hermano Alexis, me lo envió esta mañana. Le dije, sí, qué bueno que me lo enviaste ahora, que voy para el programa. Ya usted lo va a escuchar más adelante. El álbum de nuestro hermano Alexis Cornier, una primicia para aquellos que van para el poli a disfrutar. Aquellos ya que han ido a misa, ya en Controva, ya lo han escuchado por aquí, la provincia Espaillat. Una primicia, vamos a colocar las canciones de nuestro hermano Alexis Cornier para que más adelante también usted se goce en el Señor en esta tarde. Así que no se lo pierda.

Bien, vamos a saludar a la Santísima Virgen María, a la princesa, a la madre de Jesús, a la madre del Salvador. No podemos darle los bombones. Toda la honra, la gloria es para Dios, pero tenemos que saludar a la madre. Es como usted se sentiría, llegan y le maltratan a su madre. Tenemos que venerarla. Escúcheme bien, por aquí, por el programa Una Hora con Jesús y Expándalo. Tenemos que venerarla, no adorarla. Bien, porque toda la gloria, la honra es para Dios. Veneración significa en latín respeto hacia algo o alguien, para que me entiendan, ¿sí? Vamos a saludarle con las palabras del ángel Gabriel. El ángel del Señor anunció a María y concibió por obra y gracia del Espíritu Santo. Dios te salve María, llena eres de gracias, el Señor es contigo. Bendita eres entre todas las mujeres y bendito es el fruto de tu vientre, Jesús. Santa María, Madre de Dios, ruega por nosotros los pecadores, ahora y en la hora de nuestra muerte. Amén. He aquí la esclava del Señor. Hágase en mí según tu palabra. Dios te salve María, llena eres de gracias, el Señor es contigo. Bendita eres entre todas las mujeres y bendito es el fruto de tu vientre, Jesús. Santa María, Madre de Dios, ruega por nosotros los pecadores, ahora y en la hora de nuestra muerte. Amén. Y el Verbo se hizo carne y habitó entre nosotros.

Dios te salve María, llena eres de gracias, el Señor es contigo. Bendita eres entre todas las mujeres y bendito es el fruto de tu vientre, Jesús. Santa María, Madre de Dios, ruega por nosotros los pecadores, ahora y en la hora de nuestra muerte. Amén. Gloria al Padre, al Hijo y al Espíritu Santo, como era en un principio, es ahora y siempre, por los siglos de los siglos.

Bien, hoy está de fiesta de cumpleaños Jocelyn y también Margarita. Margarita, tuvieron de fiesta de cumpleaños mi hermana Olga. Olga Bencos, ve de lo que engibre abajo. Muchas felicidades para Jocelyn, también para Margarita y para todos aquellos que no pueden comunicarse en la vía de comunicación. Desde ya también le felicitamos y este programa Una Hora con Jesús le decimos felicidades, recíbanlo de parte de Olga Bencosme.

Bien, y también está de fiesta de cumpleaños el Bebé Agua. Bebé Agua, una figura conocida de aquí, de nuestra querida provincia Espaillat. Bebé Agua está de fiesta de cumpleaños. Cumple 41 añitos. 41 añitos cumple Bebé Agua hoy, de parte de su madre. A Bebé Agua también nosotros le decimos ¡felicidades!

También estuvo de fiesta de cumpleaños en el día de ayer, Jonás, cumpliendo su primer añito ahí en Estados Unidos. Jonás, que Dios te bendiga. A usted, a la comadre, también a nuestro querido Ciso. Que Dios te bendiga rica y abundantemente a ti y a los tuyos. Y allá también llegue el pianito de bendición. ¡Felicidades!

0: Gracias por su poder, por su amor, por lo que hace en nuestra vida. Queremos darle gracias a Él porque su maravilla se mueve entre nosotros. Vamos a pedir la presencia del Espíritu Santo en este momento. Te voy a pedir que levante tus manos.
1: Ven Espíritu de Dios, como la brisa y llena este lugar.
0: Dame tu y pide esa presencia del Espíritu Santo en esta mañana.
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0: Dile al Espíritu Santo de Dios que te ilumine. Dile al Espíritu Santo de Dios que venga a revolotear, a llenar tu vida, tu alma, tu ser. Y que en esta mañana feliz se pueda mover esa presencia del Espíritu Santo. Se pueda mover con poder, con autoridad. Que pueda llegar a nuestra vida. Que haga cosas maravillosas para con nosotros. Ven Espíritu Santo de Dios. Ven a moverte, ven a fluir. Ven a quedarte en esta emisora, en esta mañana. A todo y cada una de las personas que interactúan. También para todas aquellas personas que llaman, Señor, para todo y cada uno de los programas, Señor, que vienen a este lugar. Ven Espíritu Santo de Dios. Para aquellos que interactúan día tras día, llamando a diario, Señor, te presento, Señor, nuestra vida, nuestro proyecto, y que la luz del Espíritu Santo venga a iluminarnos en esta mañana. Por eso te damos gracias. Y te damos la bienvenida, Espíritu Santo de Dios.

Bien, vamos a entrar en la palabra de Dios en este momento. Ya más adelante estaremos escuchando la producción nueva de nuestro hermano y amigo Alexis Corniel, comentando ya en esta mañana, hablando de esa producción tan hermosa. Digo que le pone algunos, son fáciles de interpretar, pero tienen tanto poder cuando no pone tantas letras. Si no tienes pocas letras, pero tiene mucho contenido, esta nueva producción de Alexis Corniel. Así que ya ustedes saben, todos aquellos que van para el polideportivo hoy, Padre Chelo, Alexis Corniel, para que se goce ahí en el polideportivo, para que esa parte de Dios pueda llegar a lo más profundo de nuestro corazón a través de la predicación y a través de los cánticos también, que nos gozamos, que el que canta ora dos veces. Y algo hermosísimo en la parte de central, o sea, va también parte de la palabra, del mensaje. Dice: carguen con mi yugo y aprendan de mí, que soy manso y humilde de corazón, y encontrarán su descanso. Y algo hermosísimo, un escrito que siempre se pone en la hoja de la parroquia o el santuario Sagrado Corazón de Jesús, o sea, donde están la lectura, los avisos, todo esto tenemos. Hay algo tan hermoso que nos va hablando, que la paz nace cuando dejamos de sostener nuestra vida únicamente con nuestra propia fuerza y aprendemos a abandonarnos en las manos de Dios. El profeta Zacarías, que es que nos presenta en la primera lectura del día de hoy, presenta a un rey humilde que llega sin imponerse, trayendo la paz y no la guerra. San Pablo recuerda que la verdadera vida surge de la acción del Espíritu que habita en nosotros. Y Jesús revela que los misterios del reino se abren a los pequeños, a quienes reconocen que necesitan ser salvados. Y el descanso del alma es, por tanto, el fruto de una transformación interior. Dejar que el Espíritu modele nuestro corazón según el corazón manso y humilde de Cristo. La lectura de este domingo nos sitúan ante una de las promesas más hermosas del Evangelio: y encontrarán descanso en vuestra alma. Qué hermoso cuando nosotros podemos encontrar descanso en Cristo Jesús. Cuando nos expresa que carguen con mi yugo, aprendan de mí que soy manso y humilde de corazón y encontrarán descanso. ¿Cuántas personas necesitan este descanso? ¿Cuántas personas necesitan descansar en Cristo? Porque la cotidianidad nos va robando a nosotros la gracia y la autenticidad. Nos convertimos en cotorras que repetimos lo que escuchamos, pero no lo vivimos. Hay muchas personas, habemos muchas personas que no sentimos al Señor, que no vivimos al Señor, porque nos convertimos en una copia. Empezamos a buscar, a absorber palabras de otro predicador o de otra persona o de documental o de esto. Y Dios quiere que seamos auténticos. El ser auténtico, brota de lo más profundo del corazón, y esto es lo que va a anclar en el alma de cada hermano y hermana que se deja seducir por el amor de Dios. Cuando te dejas seducir, entonces el yugo es ligero. Cuando te deja llevar, entonces tu carga se pone liviana. ¿Cuántas personas que están viviendo momentos difíciles, momentos de desespero, y nosotros decimos qué es lo que está pasando allá afuera? ¿Qué es lo que está pasando? Las personas están a la espera de que algo suceda, de que algo se mueva. O sea, están inquietos. Cuando tú estás a la espera de algo que viene, en dos contextos diferentes lo voy a poner. Cuando usted está esperando algo bueno, usted se alegra. Cuando usted sabe que viene un familiar suyo de Estados Unidos, dígase su abuela que tiene mucho que no la ve, o su mamá o su papá, o cuando está a la espera de recibir algo
hermoso, una sorpresa, que se aproxima su cumpleaños y usted sabe que le prometieron algo, un vehículo, un teléfono. Usted se alegra porque se está aproximando esa fecha. Pero las personas que están a la espera de que algo va a suceder no es necesariamente bueno, están tenso. Y muchas veces, aunque no sea, lo provocamos. Paso a explicar esto. Estamos atentos a que la tierra tiemble. Estamos atentos que ya sucedió esto en Venezuela. Estamos nosotros a la espera también de que aquí haga lo mismo. O sea, lo provocamos. No lo estamos esperando, lo provocamos. Decimos que la tierra tembló, que se movió, que hizo esto, que va a pasar esto, que viene esto. Y son manifestaciones que las personas expresan. Ah, el Señor me dijo, me hizo sentir. Y tenemos que tener mucho cuidado con esto, porque también se convierte en un yugo. Y ese yugo se convierte en algo pagano. Por eso se convierte en un yugo. ¿Y por qué digo en algo pagano? Porque muchas veces lanzamos piedras al aire. Lanzamos piedra y decimos, va a pasar esto, va a venir aquello. O sea, para pegarla. Pero si no es una inspiración de Dios, se convierte en un yugo. Se convierte en una problemática. Miren que los brujos, ¿qué hacen ellos? Bueno, te venden la imagen del divino niño, te venden la imagen de Jesús, de la divina misericordia, de esto, lo ponen y es dentro de una botánica. Es dentro de estas cosas. Y tú dices, bueno, por esto, estos artículos son buenos, pero depende de donde tú lo compres. Depende en el lugar donde esté o el matiz. Porque lo puedes comprar en un lugar y esas cosas, bueno, pues no son de Dios. Porque el brujo que te dice que te voy a dar paz, que te voy a dar prosperidad, que te voy a dar esto, eso es mentira. Aquel, pero me dijo la vida completa, o que pasa esto o aquello, eso son mentiras y se convierte en un yugo. Y el Señor quiere que nosotros caminemos con Él. Mi carga es ligera, mi carga es llevadera. ¿Cuántas personas quejándose de la vida? ¿Cuántas personas quejándose porque tienen una gripa, porque tienen algo? ¿Y cuántas personas debatiéndose right now, ahora mismo, entre la vida y la muerte? ¿Cuántas personas sufriendo, padeciendo de cáncer, de dolores terribles en su vida, en su cuerpo? Y tú te estás quejando porque debe la luz. Tú te estás quejando porque pasó esto, porque no comí ayer, porque vino esto. Y hay personas que tienen 4 días que no comen. Entonces tenemos que darle gracias a Dios para que nuestra carga se convierta en llevadera, para que pueda ser. Y San Mateo en el capítulo 11 nos expresa, nos da esta narrativa para que nosotros podamos entender. Dice que en aquel tiempo exclamó Jesús, te doy gracias, Padre. Escuche lo que él está diciendo de entrada. Te doy gracias, Padre. Señor de cielo y tierra, porque has escondido estas cosas a los sabios y entendidos y se las has revelado a la gente sencilla. Tienes que sentirte privilegiado en esta mañana. Hay personas que dicen, yo soy sencillo. Sí, pero no tengo dinero para comer, o no tengo dinero para esto, para aquello. Pero el Señor te ha revelado su reino, que es que tenga paz. ¿Cuántas personas tienen mucho dinero pero no tienen paz? ¿Cuántas personas que tienen bienes, tienen artículos, tienen tantas cosas, pero no son felices? Están sumergidos en una depresión, están sumergidos en una tristeza, en una angustia, en un resentimiento, una soledad. Están sumergidos. Pero el Señor le ha parecido bien estas cosas para decir a los sabios y entendidos, y se la ha revelado a estas personas sencillas. Sí, Padre, así te ha parecido mejor. Todo me lo ha entregado mi Padre, y nadie conoce al Hijo más que el Padre, y nadie conoce al Padre sino el Hijo, y aquel a quien el Hijo se lo quiera revelar. Escuche lo que dice aquí: vengan a mí todos los que están cansados y agobiados, y yo los aliviaré. Esto es para ti en esta mañana. Esta palabra es para ti en esta mañana.
esto es para ti. Para ti que está cansado, para ti que está agobiado, para ti que tiene un peso que no aguantas con él, para ti que está lleno de agobio, para ti que está lleno de resentimiento, que está lleno de incertidumbre, de soledad, de duda en tu interior. Vengan a mí todos los que están cansados y agobiados. A ti, madre, que sufre golpes. Que sufre golpes por tu esposo. Que sufre golpes, maltrato por tus hijos. Tú atendiéndolo bien y ellos te maltratan de palabras, de hecho. Usted sirviéndole la comida, lavándole, y ellos a usted le hablan mal y lo empujan. A usted le maltratan física y verbalmente. Usted le dice, no va, yo voy. Entonces, nosotros tenemos, para que el Señor pueda aliviarnos, nosotros tenemos que soltar, aunque nos duela. Y quizás no textualmente de mis labios debería de salir esto, pero un hijo que le maltrate a usted, un hijo que le golpee, usted haciéndole todo, atendiéndole, usted parió ese muchacho, usted lo mantuvo, usted le lava, usted le hace esto, le hace aquello, entonces al final este muchacho le maltrata física y verbalmente, no deja que usted sea feliz y la tiene como una pasa, la tiene como una pasa arrugada. Míreme, le voy a decir algo en el nombre de Jesús. Usted le dice, ah, tú no quieres llevarte de mí, usted no quiere que yo le guíe, usted no quiere que yo le corrija, usted está por encima de mí, fue usted que me parió a mí. Lo primero que le garantizo es que le meta 7 garrotazos en la cabeza de inicio. Esa es la entrada. Porque dice la palabra, cuando usted le está hablando con amor y no entiende, pero tenemos que corregir con vara. Y para que la policía le calga macanazo, cálgale usted a palo. Y dele entender que usted es la mamá y que usted es el papá. Y que hay líneas que no se cruzan. Y si él es tan hombre, pues usted le dice, ahí está la puerta. Bye, bye. Goodbye. Va a llorar. Sí. Va a sufrir. Sí. Pero tienes que dejarlo que aprenda. Porque esto, bueno, me ha tocado tantas personas tener que orar. Y los padres me llaman constantemente con esto. No aguanto a mi hijo de 15 años. No aguanto a mi hijo de 14 años. Oiga eso, no aguanto a mi hijo. Entonces, usted no tiene algo ligero. Usted lo que tiene es una viga en su cabeza. Y desde que se levanta está tensa. Hay muchas madres que se están identificando con esto. Usted, por más que lea esta lectura, que dice, vengan a mí quienes estén cansados y agobiados, y yo les aliviaré esa carga. Pero para aliviar la carga, tú tienes que entender esto que te estoy diciendo. Porque si no, tú te vas a morir y él va a seguir en lo mismo. Él va a llegar de madrugada. Tú le dices que no salga y él sale. Entonces se levanta a las 12, el buen pendejo. Tú le pones el plato de comida, que le tire el humito en la cara. Come, mi amor, le lava, le plancha, le atiende. Él va a seguir en su hobby, en lo que él anda, porque está encontrando un amparo, un reposo en su casa. Porque mamá le lava, mamá le apoya, mamá está ahí. Entonces no va a dar el paso, no va a cambiar nunca. Y tú cada día más vieja, más estropeada. Y camino para el médico, ay, la presión, ay, se está despegando el azúcar, ay, la vista, ay, claro, te está desgastando y tú no estás viendo. Yo lo amo, lo quiero, lo mimo y le adoro, pero si usted no quiere que yo le guíe, pues vaya por ahí. Lloro, voy a llorar, voy a meditar, voy a brincar, pero lo suelto. Y oramos. La oración tiene poder. Porque yo no me voy a maltratar mi vida. Yo no voy a poner mi vida que se maltrate cuando Dios me la dio para que yo evangelizara, para que saliera a hacer. Entonces no podemos nosotros. ¡Ay, que el hijo! ¡Ay! Y amparándolo y buscándolo. Ya usted le habló de valores, le habló de amor, lo llevó a la iglesia, le hizo todo. ¡No entendió! Pues ya usted lo deja y le dice, Dios, bueno, yo cumplí. Él no quiere. Me va a maltratar, me va a dar un palo, me va a dar un paro en el corazón, mejor lo suelto. Eso es una idea para que usted pueda entender, para que usted sea feliz. Dios
nos da las herramientas para que nosotros seamos felices. Y no va a venir desde el cielo a decirte, lo me va a poner a mí a través de la 99.5 para que entiendas que Dios es bueno, que Dios es grande y poderoso. A pesar de lo que estamos escuchando en las redes sociales, lo que estamos viendo en el camino, Dios quiere que tú seas feliz, que tú camines en paz. De eso significa, vengan a mí todos los que están cansados y agobiados y yo les aliviaré. Acento en la E, les aliviaré. Le está dando poder, le está dando autoridad a la palabra porque está acentuada en la E, les aliviaré. O sea, garantizando lo que él está diciendo, le está dando el peso a la palabra. Le voy a aliviar, le voy a cuidar, estaré con ustedes. Vengan a mí para que tengan ese reposo, pero si ustedes no entienden, si ustedes no vienen, si ustedes están sustentados bajo cosas terrenales y no entienden, pues sigan ahí con su cruz. O si usted sigue con su cruz, tranquilo como usted va. Ah, pero Señor, yo te pido y no veo respuesta. El Señor te la está mandando conmigo en esta mañana. Repito por segunda vez, no va a bajar desde el cielo y te la va a dar, sino que va a poner personas para que tú escuches el mensaje. Y este mensaje es para ti en esta mañana. A ti que me está escuchando de ahí, desde la calle Inven. A ti que me está escuchando ahí, desde Salsipuede, desde Quicaquieta. Que me está escuchando del José Horacio. A ti que me está escuchando de Jarro Sucio. A ti que me está escuchando de Guausí, de la Inven, de Villa Carolina. A ti que me está escuchando. Este mensaje es para ti, mamá, papá. Oramos por ellos, por los hijos. Y si no entienden, ¿qué podemos hacer? Sea feliz, viva su vida cada día, lea la palabra de Dios, viva el contenido, lo que dice la palabra de Dios, y el momento donde nos va a doler, pero tenemos que continuar hacia adelante, porque aquí el Señor está diciendo, yo les aliviaré, carguen con mi yugo, y aprendan de mí que soy manso y humilde de corazón, y encontrarán su descanso. Ahí está la palabra, ahí está, encontrarán descanso, porque mi yugo es llevadero, y mi carga ligera. Por más que usted brinque y salte, si usted le entrega su vida a Cristo Jesús, mire aquí, su carga será ligera. Va a pasar por momentos difíciles. Nosotros nos caemos. Nosotros, los que llevamos la palabra de Dios, nos caemos. Nos sentimos tristes. A nosotros nos acongojamos. Nos sentimos muchas veces que se derrumba el edificio completo. Sentimos que nuestro interior se remueve. Pero si tú no lo vives, no puedes predicarlo. Si tú no vives, ¿de qué manera puedes explicarlo? Nosotros caemos en tristeza, en depresión. Nosotros caemos en pensamientos negativos. Nosotros nos da miedo escénico. Nosotros temblamos, nosotros sudamos. Nosotros nos caemos, pero nos levantamos, bendito sea el Señor. Nos levantamos, somos humanos. Pero el Señor dice, no suelte la cruz. Carguen con mi yugo y aprendan de mí que soy manso y humilde de corazón. Miren que dos cualidades importantes, dos valores auténticos. Aprendan de mí que soy manso y humilde de corazón. Carguen con mi cruz, porque mi carga es llevadera, mi yugo es llevadero y mi carga ligera. Palabra del Señor. Mire qué hermoso nos está hablando Dios. No te detengas, levántate en esta mañana. Levántate tú que predicaba la palabra de Dios y te ha dejado llevar de la seducción de este mundo. Volviste al alcohol, volviste a la drogadicción y crees que Dios no te puede levantar. Pues sí, levántate. Él te dice que suelte esa carga, que suelte eso y que deje que Él te levante. Deja que Jesús te levante en esta mañana. A ti que fuiste infiel y quizá destruiste tu matrimonio, levántate en esta mañana. A ti que abortaste, a ti que te sientes desesperado, a ti que no encuentras salida, que dice estaba mejor cuando estaba en la iglesia, pero me descarrié, salí del momento.
pero tienes que cargar con eso. Y hay personas que te van a querer quitar la autenticidad. Inicié con esta palabra de autenticidad y la menciono por segunda vez. Tenemos que seguir en la autenticidad de Cristo, que Él nos guíe, que Él nos lleve, que Él nos dé la gracia, que Él ponga en nosotros y que nos haga desarrollar la inteligencia para poder hacerlo en su nombre. Dejar las emociones, dejar todas aquellas cosas. Ah, pero que yo estoy en la iglesia y yo no podía, y las personas están atentos a que yo baile, a que yo vea un merenguito, a que yo beba esto, a que yo haga aquello. Ah, esto no es la iglesia, tú no eres esto. Bueno, un hermano me compartió y me decía, ay, yo me quería tomar una pequeñita, pero que habían personas. Habían personas por ahí, tú sabes que le tengo miedo. Yo, no, tú no puedes tenerle miedo a las personas, tú tienes que tener temor de Cristo. Las personas te van a machucar como quiera. Lo haga bien o lo haga mal o lo haga regular, las personas te van a machucar. Y los que te aplauden, que están adelante, son los primeros que te van a tildar, que te van a atacar. Ay, tú no sabes que, ay, el hermano Roberto cayó y esto, ay, vamos a orar por él, porque mira, un muchacho que esto, o sea, eso suena a un tono de chisme, eso no suena a un tono de oración, eso suena a un tono de chisme. Y hay personas que han caído, hay personas chismosas que han hecho caer a otro, hay personas que dicen, no, es a Dios, hay que tener temor de Dios de hacer las cosas malas. Pero nosotros nos cohibimos, nosotros los cristianos, las personas del mundo son los que tienen que andar lindo, andar bien, perfumado, con esto, con la pámpara, con su dinero, con su cosa, con esto. Y nosotros los cristianos tenemos que andar despeinados, tenemos que andar despajonados porque le servimos a Cristo. Míreme, eso es mentira del diablo. Yo soy el que tengo que andar lindo. Yo soy el que tiene que andar peluche, como dicen los muchachos allá afuera. Soy yo el que tiene que tener los bombones encima. Soy yo el hijo del rey. ¿Cómo que nosotros tenemos que andar despeluñados, que tenemos que andar porque eres cristiano? ¿Cuántos cristianos conozco? Cristianos católicos y cristianos evangélicos despeluñados. Usted lo ve con una ropa, con una cosa, no se peinan. Los cristianos, hermanos, esperados, no se peinan, no se maquillan, no se ponen esto. Ay, no, no, yo no me pongo arete, no me maquillo, no me pongo esto. El Señor dijo, carguen con mi cruz. Eso es un yugo ligero. Tú andas con una cruz del mundo. Tú andas con una metodología de hombre. El hombre te está diciendo cosas. ¿Cómo Dios quiere que tú andes fea o feo? Nosotros somos los hijos de Dios y tenemos que andar bello. Las personas que nos vean digan, yo quiero entrar a la iglesia. Ay, ¿cómo yo voy a venir con un pajón, con un decricaje, con una cosa, una ropa todo rota, harapienta, sin ni un peso, sin nada? Y la señora, no. Usted es el hijo de Dios y los hijos de Dios, el hijo del rey y los hijos del rey, tenemos que andar como príncipes. Tenemos que andar como príncipes. Hay un tema importantísimo antes de culminar, bueno, que anda rodando en las redes sociales nuestra Nuria. Nuria siempre tiene un bombazo para ponerse en el tapete. Habla sobre las personas, las religiones. Está puntualizando, mencionó a Marco Yarodi, a otras personas, pero está diciendo las religiones, los cristianos, en sentido general, sin tildar católico, ni evangélico, ni pentecostal, nada de eso. Los cristianos, que se están haciendo de dinero. ¿Qué sucede con esto? Que las personas que tienen su trabajo merecen. Un ejemplo de este muchacho que canta, él es artista, también es pastor. Lo que se esté moviendo con lujo, lo que venga, lo que no, ella, eso es parte de Dios de juzgarlo. Yo entiendo que si usted trabaja de ahí mismo del altar, pues de ahí debe de comer. Que hay una irregularidad, bueno, eso ya Dios hablaría. Ya eso Dios entonces va a ponerle la tapa al pomo, como se dice, si lo están haciendo con el concepto de hacerse de dinero o de otras cosas. Otra cosa, hay personas también que usted lo ve, que van, que se convirtieron y ahí de una vez forman y hacen una iglesia. Yo digo que hay cosas que tienen que ser reguladas. Eso sí lo entiendo. Porque las personas, sin importar en el terreno donde tú le sirvas a Dios, donde Dios te haya hecho el llamado,
No tiene que discutir con un hermano evangélico, no tiene que discutir con un hermano adventista. Ese hermano adventista conoció a Dios, ahí déjalo tranquilo. Usted conoció a Dios en su iglesia católica, pues estése tranquilo. Yo no hago debate con nadie. Las personas que me ven y me escuchan en el camino, yo no hago debate con nadie. Dios vino para que nosotros nos amemos y entonces el yugo se hace ligero. Entonces el yugo sí se hace ligero cuando usted ama a los demás, así se define. Entonces tenemos que amar lo que el Señor ha puesto en nuestro interior. Y esto sí debemos de regularlo, sí debemos de hacerlo. El pastor se está haciendo de dinero con las cosas de Dios, espere su fuetazo. El sacerdote se está haciendo de dinero con las cosas de Dios, que espere su fuetazo. Pero yo no tengo que cuestionar mi iglesia, ni cuestionar a fulano, ni nada, sino orar para que todo se regule. Y yo no tengo que hacer lo que hagan los demás, porque yo soy diferente. A mí nadie me dijo que le sirva a Cristo. Fui yo que me encontré, Él me encontró. Y al encontrarme y capacitarme, pues estoy aquí, con altas, con bajas, con tristeza, con más alegría que tristeza, pero yo digo que todo esto pasa, como dije anterior, para que el Señor te capacite. Tú no puedes hablar de tristeza si no ha llegado a tu vida. Tú no puedes hablar de dolor si el dolor no ha albergado en ti. Y a veces se te va a retorcer el vientre para que entienda y de qué debe de hablar cuando te vaya por caminos distorsionales. Carguen con mi yugo y aprendan de mí, que soy manso y humilde de corazón, y encontrarán descanso. Porque mi yugo es llevadero y mi carga ligera. Que Dios le bendiga a todos.

y el amargo sabor. Quiero orar por ti en esta mañana. Orar por ti que está triste. Quiero orar por ti que te sientas congojado, que te ha levantado triste, que tiene unos cuantos días tristes, que estás pensando en la tristeza, que está pensando en tantas cosas que te hacen daño. A ti que te levantas y no le encuentras el sentido a la vida, levanta tus manos. Levanta tus manos y deja que Dios rompa las cadenas, las ataduras en esta mañana. Levanta tus manos para que Dios haga. Levanta tus manos y deja que el maestro de maestro haga en tu vida. Bendito sea Dios. Gloria y alabanza a ti, Señor Jesús. Señor, te presento a todas las personas que nos escuchan y nos ven en este momento. Te presento nuestra familia. Te presento a mi esposa, a mis hijos. Te presento, Señor, nuestro proyecto, nuestra vida, lo que somos y lo que tenemos. Te presentamos nuestras manos. Te presentamos nuestra voz, Señor, para que la utilice, para que quite todo lo que hay en nosotros que no es de tu agrado. Todo miedo, toda inseguridad, todo que nos quiera hacer daño, lo echamos fuera en tu nombre, Señor. Y declaramos sanidad en el nombre de Jesús.

0: lugar.
1: Bueno, ahí está sonando nuestro hermano Alexis Cornieles. Estará en esta tarde, estará ahí con el padre Chelo, Alexis Corniel. Alexis Corniel, padre Chelo, ahí en el Polideportivo. Así que vaya a darse cita ahí en ese lugar, toda la Moca, Nidal, la provincia de Espaillat, privilegiado, llevando este tour de su nuevo álbum por todas partes. Así que ya usted lo sabe, padre Chelo, Alexis Corniel en concierto en el Polideportivo.

0: Bueno, ahí estuvimos escuchando a Alexis Corniel. Estará ahí, Padre Chelo, Alexis Corniel en el Polideportivo. Bien, llámanos al 809-578-2730. Tres llamaditas y nos vamos. 809-393-2751. Y ahí está la primera.
1: Buenos días. Buenos días, habla Esperanza Espina de aquí de la Isleta, para que me felicite una vez más a Bebe Agua y darle gracias a Dios porque permitió que él viera un año más de vida, porque creíamos que se nos moría en este año, pero gracias Señor que le ha permitido cumplir un año más. Felicidades, Bebe Agua, querido.
0: Gracias, Esperanza, desde la Isleta, que le dedique ese pianito de bendición a nuestro amigo Bebe Agua. Así que toda la provincia es para allá. Usted que conoce a Bebe Agua, está por ahí, está de fiesta de cumpleaños. 41 años cumple Bebe Agua. Que Dios te bendiga. También para Margarita, para Joshua, de parte de Olga Bencosme. Lo que en Gibre, ahí está el pianito de bendición. Vamos a ver, recibimos dos llamaditas más. Ahí está la segunda. Buenas, Dios le bendiga.

0: ¿Aló? Se nos fue la llamadita ahí. Como que tiene problemas. La llamada tuvo problemas, la llamada de nuestro hermano Tony. Buenas.
1: Buenos días, Roberto.
0: Sí, le buenas.
1: Habla Dubíges Morel. Yo quiero la oración por toda mi familia y por todo mi vecino. Principalmente por un nieto que no es muy bueno. Gracias.
0: Dubíges Morel, Dios te bendiga, la gracia y el amor de Cristo esté contigo y con toda tu familia, y que en esta mañana feliz su poder se manifieste en toda tu familia. Buenos días. Buenos días.
1: Bendiciones.
0: Amén. Tienes que bajar un poquito el radio.
1: Ok.
0: Por
1: yo
0: favor.
1: Yo quiero oraciones por mi hogar y por mis hijos. También ajá, quiero orar por el hogar de mis hermanas y mis hermanos. Y quiero bendiciones para todas ustedes y para Emmanuel Mirelli, de parte de Elena.
0: Amén. Para ti y los tuyos también en esta mañana feliz. La ñapa, una llamadita más antes de irme. Recibimos tres, por ahí está la ñapa. Quiero mandar bendiciones para Jocelyn Hierro, Yamica, desde Estados Unidos. También José Guillermo. Estaremos orando por ti, por todos los tuyos, José Guillermo. Vamos a recibir la llamadita. Buenos días. Buenas.
2: Sí, buenos días.
0: Adelante.
2: Le habla Luz de Monte de las Aguas.
0: Adelante, Luz.
2: Quiero pedir por mi familia y mi hogar, por todos los enfermos.
0: ¿La familia tuya, tu apellido?
2: Pichardo Pérez.
0: Pichardo Pérez. Estaremos orando por ti y toda tu familia. Que Dios te bendiga.
2: Amén.
0: Bueno, José Guillermo Méndez Vázquez dice buenos días, para que me saludo a mi esposa que está de fiesta de cumpleaños, a Mariel Albelo. Mariel Albelo también está de fiesta de cumpleaños. Mariel Albelo, la esposa de José Guillermo Méndez Vázquez. Nosotros también a ella le decimos felicidades. También gracias a Yaena Pichardo, que está con nosotros. También Joel de Jesús, Ana Mercedes, Suni Santana. Suni, Dios te bendiga a ti y a los tuyos. Así que ya usted sabe, muchas felicidades para Jonás también, de fiesta de cumpleaños ayer. Para Nancy Santana, Dios te bendiga. Si le faltó una S, ahí le vas. Para la jefa Medina, para Jocelyn Hierro, para todos los que están conectados con nosotros en esta mañana súper demasiado feliz. Buenos días.
3: Buenos días.
0: Buen día.
3: Josefina de Juan López. Es para dar un testimonio de un señor en Juan López, que él lo operaron del estómago. Y nosotros estábamos en actitud de oración rezando 9 rosarios y otro antes de eso. Estaba en la oración cuando lo estaban operando. Y a ese le bajó la presión, imagínate que se tuvo en mi hermano. Pero no hay nada más grande que Papa Dios. Él murió y volvió a vivir de nuevo. Porque la oración llega a Dios, pegado de Dios todo el tiempo, con fe. El que no tenga fe, que no ore, porque hay que tener fe, hay que tener temor de Dios. Y ahí es que está Dios en la oración, porque es en espíritu y en verdad. Y coger el Santo Rosario en familia, nada más no un día, sino seguir rezando. No apartarnos de Dios, porque Dios no se aparta de nadie.
0: Amén.
3: Amén y muchas bendiciones. Amén. Y el hombre anda vivito y coleando.
0: Amén.
3: Yo le doy gracias a Dios y él también le da gracias a Dios y su familia. Por Polo Núñez.
0: Amén. Que Dios le bendiga rica y abundantemente a usted y a todos los suyos. Bueno, no tenemos tiempo para más. Ya nuestro hermano Luis Gómez está por aquí haciendo señas. Ya me está diciendo adiós. Bueno, no tenemos. tiempo para más. Para su hermano, su amigo Roberto Rodríguez. No estaré aquí en estos domingos. Estará mi hermano Bernardo López. Sí. Muchacho. Que Dios te bendiga rica y abundantemente. Su hermano, su amigo Roberto Rodríguez. Hasta la próxima. Bye, bye.

Gracias por compartir con nosotros en este espacio de fe. Será hasta la próxima cuando nos volvamos a encontrar en este tu programa, Una Hora con Jesús.

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0: Sean todos bienvenidos a una nueva edición de programa en La Nina Radio Mix con DJ Gómez, DJ Jan y
1: Andrés Andrés.
0: Buenos días.
2: Hola, ¿qué tal? Buenos días. Ya estamos en La Nina Radio Mix un domingo más que vamos ganando. Hoy contamos a 5 de julio. ¿Verdad que ayer se celebraba el 250
0: aniversario de la
2: independencia de Estados Unidos?
0: Ah, el 4 de julio, ya. No, yo me acuerdo también de
2: una. ¿Para dónde iba? Bueno, mi gente, aquí estamos, gracias a Papá Dios, cada vez más cerca de terminar el año. Me dice que faltan 200 y pico días, ¿Cómo? ¿Cuánto que falta para terminar el año? Faltan 100 y pico días. Sí, faltan. ¿Cómo? Más de la mitad. Ya pasamos del séptimo y son 12. Mira, que hablando de Navidad, yo el lunes para recordar, se me ocurrió poner un tema que huele a Navidad. Y la gente se extrañó. La gente, ¡Navidad! Como una checha. Y yo le dije, por si acaso, lo que no lleguen para allá vayan disfrutando. Claro. Exacto. Y dice un amigo, me hizo señas, le dije, amigo mío, la vida es incierta. Y con eso lo maté. Sabemos de hoy, no sabemos mañana. Y mira que ayer, ahorita estuve mirando una noticia. Tú sabes que yo no doy noticias negativas, pero hay cosas, hay datos curiosos como
1: que hay que dejarlo caer.
2: Sí. Ayer un señor de Moca se murió en el aeropuerto.

0: que vivía en Estados Unidos y ya estaba esperando el vuelo y le dio un infarto ahí en el aeropuerto Cibao. O sea, hasta que tú no llegas al otro día, tú no sabes si te va a tocar. O sea, no, la gente vive como que no le va a tocar morirse. Entonces, tenemos que vivir con los pies sobre la tierra. Un jovencito, por ejemplo, un accidente por ahí por Quebrada Honda también. Y los accidentes están acabando. Y nada. Buenos días.
1: Buenos días, Digiel Gómez. Mi saludo y mi respeto para usted. Una excusa porque no pude juntarme con esa estrella, con Pérez, ese tremendo ser humano desde los Estados Unidos, su gran amigo, un hombre de colaboración, amistad por la provincia, al igual que yo diría que más que cualquiera de estos políticos que vive vendiendo una menta verde siendo arroja. Hermano mío, yo soy de los que digo que yo a los hombres que hacen el bien, a mí no me han podido nunca limpiar un deseo, pero yo me siento feliz con que se lo limpian los que lo necesitan, no como muchos que quieren guardar todo en un rincón para ellos. ¿Usted me entiende? Hay que vivir una vida sana, por eso yo me alegro de esa palabra que usted está hablando. Uno no sabe del mañana, uno sabe del hoy y del minuto que está mirando adelante, porque de que te adelantar de todavía es difícil que gente que lo puedan ver y gente que quizá Dios no guarden la maletica aquella, que esa sí es segura. Y es más, si el dinero mío hubiera sido la muerte, ya yo había vendido la mitad, porque eso es lo más seguro que hay en el mundo. Hermano mío, me despido diciéndole un saludo al senador Carlos Gómez, a Fermín Muñoz, y por qué no a Junior Núñez ahí en el ayuntamiento y a Alberto González, y decirle, señores, esa publicidad, muévala en ese programa, que es uno de los muchachos más serios que hay en la radio, y de lo que no, sin ninguna mentira, que aparte de Rafael Antiguo, es de lo que más puede colaborar con el que menos puede. Gracias.
0: Gracias a usted por esta Manuel Alonso. Voy ahora con lo tuyo, Manuel Alonso. ¿Qué pasó aquí?
2: ¿En dónde? ¿Qué? ¿Patrocinador de una vez?
0: Dale.
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0: Buenos días. Ay.
4: Dale por su programa.
0: Buenos días.
4: Para enviar saludos al señor Alberto González, un hombre trabajador, honesto y humilde, que manda a recoger la basura en Juan López. Gracias primero a Dios y a él y a todos ustedes en cabina, que diga mucha bendición. Feliz día. Amén y amén.
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5: 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Pórtense bien.
2: Adelante.
6: Saludos, buen día. El Cicade Checo reporta.
0: Buenos días.
6: Buenos días, hermano. Lluvia de bendición para esa gran persona don Julio Pérez, compadre. Gracias por las atenciones con nosotros los interactivos, que estuvimos presentes ahí. Me gustó cuando me dijo los interactivos que le interesaban conocerle a él. Parece que éramos pocos, pero fuimos y cumplimos con él. Eso fue lo que me dijo. Me siento agradecido de ustedes que tomaron el momento de venir a participar conmigo, por lo menos media hora conmigo. Me dijo que se iba agradecido porque ya nos conoció a nosotros, y nosotros estamos muy orgullosos de tener un gran amigo. Gracias a la vía suya de DJ Gómez, hemos conseguido un gran amigo, al igual que DJ Gómez, para con nosotros también. Buen día, mi hermano.
0: Buen día, Silviano. Ese joven Julio Pérez, que estuvo de cumpleaños el viernes estuvo de cumpleaños, vino de Santiago solamente a eso, a compartir con nosotros. Así que muchísimas gracias a Julio Pérez por venir a compartir con nosotros acá en Moca, por sacar el tiempo, que dice que su tiempo es muy valioso, que él no hace eso por todo el mundo, pero como nosotros somos tan amigos de él y a la comunicación, él dijo que lo tenía que hacer por nosotros. 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
0: 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Ahí estuvimos trabajando ayer, musicalizando. Ahí la pasamos bien. Los sábados ponemos música independiente. Y los lunes estamos, el lunes, para recordar de la Terraza Bailable Carnaval. Vamos con esto que dice así.

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0: Y tú sabes que estamos en patronales en Guanábano.
1: Bien, sí.
0: Inician un día de esto.
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0: Terminan el 16 y dentro de las patronales tenemos esa actividad que cae dentro de las patronales.
1: Y entonces.
0: Buenos días.
2: Buen día.
0: ¿A quién tengo ahí?
2: A Eleta de Manga Larga.
0: Manga Larga. El Diaye. ¿Qué tal?
2: Estamos bien, oye. Aquí estoy reunida con mi familia. Quiero que tú me le des un saludo porque yo soy una fiel oyente diario.
0: Dale, Elena, aprovechalo.
2: Oye, un saludo para Celestino Antonio, mi hermano.
0: Dale, dale.
2: Maribel, mi sobrina.
0: Dale.
2: Juan de Dios, mi hijo.
0: Dale.
2: Martín, mi esposo.
0: Sí, dale. También el esposo.
2: Martín, mi esposo, tú sabes que somos fan de ustedes.
0: No se puede, Martín, que da. Ese es el hombre. Ese es el patrón.
1: Es el patrón.
0: Claro, síguelo,
2: Lena. Sí, para Leandro Cruz.
0: Síguelo.
2: Para Tony Chivo.
0: Tony Chivo, güey.
2: Y para Tony Gwen.
1: Y la vecina, la vecina.
2: Ay, para la vecina Miriam Tavera.
1: Ey.
2: Mercedes Hernández.
1: Ey.
2: Ya tú sabes, para todos.
1: Con este calor estamos todos en manga larga, ¿eh? Activo.
0: No, sí. Ella vive en manga larga. Ella vive
1: en manga larga.
2: Oye, mi amor. También mi nieta en el mirador, Alexa Michelle.
0: Y la familia completita, Elena.
1: Ella.
0: Muchísimas gracias por la sintonía. Este programa es de ustedes. Quiero verla el 18 en la fiesta de Leonardo Paniagua, ya que están por ahí por el sector. Manga Larga es un asunto que conecta por aquí con Bonagua. Eso es por allá entrando por Cutupú. Okay. Eso por ahí. La manga larga y manga corta. Y
1: estamos toda la manga ahí. Bien ahí.
0: Buenos días.
3: No importa la marca, no importa el modelo.
4: Ahí resolvemos.
3: Pues, saludos, mis hermanos, para todos por ahí. DJ André, DJ Gómez, los locutores también están en la casa, ¿verdad, hermano?
0: Claro que sí, eso no se pierde.
3: Digo yo, nada más me quedan tres patrocinadores a mí que de anunciarlo ahí.
0: ¿Cómo así?
3: Adiós, porque por lo menos nada más tengo a Julio Pérez.
0: Ajá.
3: Tengo a la cafetería de Rafaelito Medicina.
0: Ajá.
3: Ya tengo entendido que el Super Compré no está ahí.
0: Ajá.
3: Que pedimos que entre. Que le pedimos a Compré que
1: entre.
3: Por lo menos hay que poner la publicidad en ese programa, porque ese programa llega a la provincia para allá y más allá, ¿verdad, hermano?
0: Claro, no, pero en el mundo, porque todos vía internet estamos en los New York, vestidos.
1: No, tenemos un público bien, ¿no? Allá, sintonía.
0: Vestido.
1: Sintonía, bien.
3: Claro, también tenía, por ejemplo, mi senador Carlos Gómez, que le pedimos a la gente del senador que hay que invertir en ese programa, señores. Hay que ver cómo le buscamos la vuelta a Diego Gómez, porque es un programa que vamos, como decimos, estamos más allá de la provincia para allá. Nada, hermano, yo hoy quiero darle las gracias al buen amigo Julio Pérez, porque sacó de su tiempo, un poco de su tiempo, ¿verdad? Porque el tiempo de ella es limitado.
0: Sí, corre camino.
3: De todas maneras, le agradecemos, aunque fuera un segundo que compartiéramos con él, nos sentimos bien porque él tomó la decisión de que quería conocernos nosotros. Un señor así, tan ocupado y tan importante, entonces uno se siente importante también, ¿verdad, hermano?
0: Claro que sí.
3: De hecho, también felicitar a la gente que nos prepararon el almuerzo ahí en la cafetería.
0: Hay que agradecer a Calle, estaba bueno esa vaina. Te lo pediste, Andrés.
1: Te lo pedí, estaba de parcial.
3: Bueno, yo por un almuerzo así, que como se preparó ese, me voy hasta Villatrina a pie.
0: Vamos a hacer otro día de esto, para el grupo, para lo que quiera.
3: Sí, no, para lo que quiera, no obligamos a nadie, para lo que queremos.
0: No, para lo que queremos, porque mientras menos va, más comemos.
1: Para lo que queremos.
3: Adiós, pero usted sabe la parqueada que nos dimos usted y yo ahí.
0: Usted, pendejo. Usted batió para los 400.
3: Usted y yo repetimos igual, lo que pasa es que los platos míos eran más grandes, hermano. Diga, diga la verdad cómo van, porque usted se cuadra feo, pero batea bonito. Y hermano, es, como dije, saludo para todos, a la gente de Villatrina, allá arriba, Tony Fernández, lo escuché. Siempre nos están escuchando en todas partes. Saludos para todos los interactivos, mis amigos, que son todos mis amigos, hermano, porque hay uno que siempre lleva su contrariedad, pero yo soy amigo de todo el mundo.
0: Exacto.
3: Adiós, pero venga acá. Y si usted puede, para que complaca a Julio Pérez allá y complaca a Feli Valerio, póngame el merenguito, tengo un pie aquí y el otro allá.
0: Exacto, exacto.
3: También un saludo muy especial a Miguel Núñez en el Bronx, a Juan Rojas, a mi esposa Tesalia y a Franchelli. Y a esta muchacha, Altagracia Castillo, ¿qué es lo que ha pasado con ella?
0: Altagracia, vamos a poner una alarma, vamos a grabar una alarma para ponérsela a lo que se pierde.
3: Hay que decirle a Altagracia que aunque ella esté ganando sus dólares, que siempre nos recuerda lo que estamos aquí, ¿verdad, hermano?
0: Exacto.
3: Así que ya usted sabe, no se vaya sin ponerme el molanguito a Julio Pérez y a este servidor. Gracias, mis hermanos.
1: Amén, amén.
0: Déjame leer esto que dice Mimi. Hola, mi amigo, felicítame a la Chori. Canela que están de fiesta de cumpleaños, y a Julio Pérez también de parte de Miriam La Manzana.
1: Ey.
0: Encendida.
1: Sí, esa zona está encendida, ¿no? Por ahí.
0: Sí, esa gente son mías. Esa gente son mías. También allá en los rincones de Villatrina, Miguel Infante, Negrita. Viene el cumpleaños de Negrita por ahí rompiendo.
1: Sí.
0: Marianelli siempre está en sintonía. También hoy estuve por donde Margarita Guzmán en la colina. Buenos días.
5: Buenos días.
0: Ah, ese Altagracia de Bonagua.
5: Mira, felicítame Bebe Agua hoy que cumple 41 años.
0: ¡Ey! ¡Felicidades para Bebe Agua! Muchísimas felicidades para Bebe Agua 41. ¡Wow!
6: ¿Te va a alcanzar?
0: ¿Eh? ¿Me va a alcanzar Bebe Agua? Sí. Bebe Agua me va a alcanzar. Porque yo lo que tengo son 40 y pico. La edad está en la mente, Jan. La edad no es el tiempo que haya transcurrido de tu haber nacido. Es como tú te sientas.
6: No, no te sientas, chiquito.
0: ¿Eh?
6: Yo no
0: me voy a pero es una realidad, la edad no puede estar en la mente de que tú vivís pendiente a que yo tengo tantos años. Te van a pesar.
1: No, la edad está en la mente.
0: O sea, es como tú te sientes. Por ejemplo, Fernando Moronta estaba más viejo cuando tenía 20 años menos que ahora. Uh-huh. Para que tú la veas en el mundo.
1: Por
0: mencionar uno.
1: Sí.
0: Pero si tú quieres saber lo que es la edad.
1: No, ¿verdad? Mira foto de antes, por ejemplo tuya, y mírate ahora para que tú veas la diferencia.
0: No tengo ni un pelito blanco.
1: Jesús santísimo. No, pero que hay cosas que a uno ahora le caen bien, cosas que antes uno tenía y no veía bien.
0: No, porque yo siempre he sido privón, yo siempre he usado cositas buenas.
1: Un negrito para allá atrás.
0: Sí. Yo siempre he sido privón, ahí no.
1: Una vaina.
0: No, yo siempre he ido.
1: No, pero que la forma de ver la gente, como se desenvolvía antes y ahora, el cambio es bastante brutal.
0: Lo que pasa es que 20 años atrás íbamos una sola vez al mes a la barbería. Ahora vamos semanal.
1: Sí, pero que antes la gente andaba a planchar con filo y se veía vieja.
0: Y antes, no, nosotros planchamos, la ropa la planchamos.
1: Pero con
0: filo. Y antes, para nosotros para nos duraban 3 meses.
1: Y sequillo.
0: Ese graté llegaba aquí. Entonces, los muchachos, por ejemplo, cuando dependía de los padres y de la madre, en el caso mío de mi madre. Pero bien, gracias a Dios que estamos aquí. Gracias a los patrocinadores, como siempre, que siempre están ahí.
1: Feliz.
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0: Charlie.
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6: No mencionamos ya la cafetería de Rafaelito Medicina porque el traicionero dejó de venir la mañana.
0: Ay, hay que
1: ser. Está cansado, ¿eh?
0: Sí, él se levanta todos los días a las 5 de la mañana. No hace falta, pero hay que cederle. Dímelo, Darling. Darling está por ahí también en la soledad. Muchísimas gracias por la sintonía. Y lo que se me van, Edwin Morel, que está ahí en...
1: Pendiente.
0: Sí, por ahí, por Emilito, Pipa de las Flores, Titi de Moca, y van llegando poco a poco a la mente, y ahí lo iré diciendo.
1: Saludos a todos.
0: Claro. Claro que chido, madre, que tengo ahí. Buenos días.
7: Te iba a llamar ya, porque ay, no escuché que me saludaste, pero ahora sí.
6: Ya puedo apretar la sintonía.
0: También en la soledad tengo a Carmen Martín, en la soledad. Yo,
1: está peinando la provincia entera, sí, ¿eh?
0: Oh. Y en el mini de la salud de las manzanas, falta Ana
6: la Mercedes. La Titi de Moca.
0: La Titi de Moca, sí, ya lo dije. Y vámonos con este tema. Usualmente no pongo mucha bachata, pero me la solicitó Dali. Y quiero invitarle otra vez para el 18 de julio, la fiesta del verano es con el chiquitito Leonardo Paniagua. Wow.

0: en la línea Radio Mix, como cada domingo, tu programa musical de ideal.
1: Bueno, ¿podemos? ¿A quién tenemos en la línea?
2: Buen día, mi infante, ¿cómo está usted, Luis? Se oye muy lejos el micrófono de Luis Gómez, se oía muy lejos.
0: Sí, tiene inconveniente, parece, este micrófono, y puse el otro más o menos para estar ahí.
2: Se está oyendo muy lejos, Luis. Un saludo, felicitaciones para el Bebe Agua, que está cumpleaños hoy. Y saludos para Félix Valerio, que lo escuché, y Carmen Martínez, la chancleta. Usted dijo la soledad de Carmen Martínez, ella vive en la chancleta.
0: Sí, la chancleta, soledad de Dali.
2: Sí, usted se equivocó, Luis. Estamos siempre en sintonía. Saludos a Marianel Ramos, que está escuchando siempre el programa. Y la familia, y los muchachitos, no le llevaron, lo escuchó.
0: Bien, están eso, bien.
2: Y la rubita. Sí, estamos siempre en sintonía. Llegó, me va a comprar seis, porque eres ajena de usted sabe, estamos siempre en sintonía, mi querido. Lo esperamos pronto, Luis, para acá, venga para acá pronto, que vamos para el día de Zacarías.
0: Vamos para el cumpleaños de Negrita, posiblemente.
2: Ah, sí, para el cumpleaños de Negrita, va a ser un cumpleaños en grande, Luis.
0: Ahí es que vamos, Dios quiere.
2: Sí, pues ya te sabes, lo esperamos por aquí, bendiciones.
0: Gracias. Llegó la hora de decirle curiosidades o historia con DJ Jan.
1: Bueno, este dato se creó de una duda que yo tenía hace un poco, que fue de tantas guerras que intentaron invadir, de tanto intento que tuvieron de conquistar este país, ¿qué los hizo desistir de eso? O sea, un país bastante natural que tiene autosuficiencia tanto en minerales como en recursos y que cesaron de intentar invadirlo. ¿Qué habrá pasado? Ahora voy a mostrar unos registros. Este fue uno de los más recientes. Dicen, 3 de julio de 1916. En mayo, la batalla de Barranquita. Evento donde 80 patriotas tumbaron a 837 invasores de Estados Unidos. Ese es uno. Tenemos el otro. Batalla de la Guerra de la Restauración. Eran de 15.000 a 30.000 guerrilleros de nosotros, pero habían 41.000 españoles, 10.000 de Cuba y Puerto Rico y 12.000 buques de guerra de ellos mismos. En total serían unos 60.000 contra los 15.000 de nosotros. Seguimos con otra. 27 de febrero, Guerra de la Independencia. Eran 15.000 milicianos y más de 40.000 de haitianos. Pero obligados, los invasores nos cogieron miedo. Esas tres guerras invictas, casi sin bajas por este lado. Y ganamos con una victoria aplastante, teniendo números de 10 a 1.
0: Lo que pasa, Ian, es que es difícil ganarte tu territorio. Si tú te pones, yo no sé si tú has visto películas de guerra, donde la gente se prepara y tú sabes lo que son trincheras.
1: Sí.
0: Hacían trincheras y aquí se ponían aparte de la trinchera que se te escondían en esos hoyos que hacían para salirte de golpe. El grupo, cuando tú venías, que te salías con esos palos y esa vaina.
3: No, y esa serie de trampa también.
0: Que ajá, y tú en la parte alta y yo en la parte baja. Cuando tú ves.
3: Trabajo.
0: Esa cosa. Entonces, realmente, como aquí se ha negociado mucho. Ya con Estados Unidos, nosotros, así como tú no ves, somos prácticamente una colonia de Estados Unidos. Lo único que no vivimos, que no circula el dólar y no es oficial, porque nosotros hacemos lo que ellos digan por todo el dinero que le debemos, o la deuda externa.
3: Sí.
0: O sea, antes, cuando Pedro Santana y casi todos esos presidentes ahí atrás, casi todos querían anexar a España. Por ejemplo, te anexan y tú vas a ser una colonia de España. Vas a tener todos los recursos y toda la vaina. En un espacio se quedó, que le llaman como la España boba, que no había circulante, no había cultivo, porque el país quedó como un vicio mandatario. Entonces, todas esas cosas se dan en los países. Y uno dice, vuelvo y te lo repito, nosotros somos ya parte de los Estados Unidos. Eso nadie lo dice. Pero por el dinero que le debemos.
3: De uno
0: si Estados Unidos dice, ustedes tienen que hacer estos aseos ya. Y lo otro es la guerra. La guerra, los haitianos no le estaban ganando. El presidente le puso como un chito, ¿ves? La agarró un poco porque le estaban ganando una guerra silente con la invasión, poco a poco y pariendo. Ya, por ejemplo, le cobran demasiado ahora mismo en una clínica para dar a luz. Y si un extranjero, un haitiano, tiene un accidente, una cosa, también le cobran bastante dinero. Para los dominicanos es prácticamente gratis. Pero para ellos tiene que pagar. Entonces, antes de esa decisión que tomó Luis Abinader, ellos parían 5 y 6 muchachos. Y la gente de aquí controlándose porque no tienen cómo darle educación. Pero ellos lo sueltan. Y en Santo Domingo se vivían quejando de los cupos en las escuelas, que no había cupo para los dominicanos y para
3: los haitianos. Desechaban a los dominicanos para entrar a los haitianos.
0: Exactamente. Entonces, todas esas cosas eran o son parte de una guerra, pero silente. Así que hay que verlo ya. Porque tú has visto los haitianos que viven aquí, que quieren nacionalizarse. Porque el que se va de acá a Estados Unidos o a Canadá y se nacionaliza, defiende el país, celebra 4 de julio, celebra
3: sí,
0: todo. Allá, porque tú estás buscando tu mejoría. Tú no quieres ese país para ti. Como por ejemplo los haitianos con esto, que dicen que esto es de ellos. Entonces, Andrés, ¿qué tiene hoy?
3: 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El domingo de hoy traemos el comentario más importante que estamos usando el día a día, que es la inteligencia artificial. La inteligencia artificial es una parte de la informática que accede a maquinarias que hacen un sentido como humano, a referencia de conocimientos prácticos, haciendo tareas e informaciones que queremos tener en la mano, y ya se ha convertido de una manera importante para el día a día. Hay muchos conocimientos, muchas cosas que no toman tiempo investigarlos, más sin embargo lo ponemos en un teléfono, los investigamos rápido en la computadora y lo tenemos a la mano. Ya no tenemos que estar investigando tanto, ni leyendo tanto, ni como antes que teníamos que léate ese libro, vamos a sacar un resumen. Ya el ChatGPT, la IA, te hace eso, te funciona más. Pero, ¿qué pasa? Estamos volviéndonos más tontos, estamos volviéndonos más dependientes de esa realidad. ¿Qué estamos haciendo para la sociedad, para ese plus? Vamos a graduarnos en la universidad con maestría en ChatGPT. Vamos a hacer suma con laude en ChatGPT. Somos profesionales de ChatGPT. Entonces eso es lo que queremos hacer. Vamos a enfocarnos más, a leer más, a prepararnos más, a ver qué podemos conseguir por nosotros mismos y no depender tanto de la información. Ahora bien, la inteligencia artificial viene a traer a colación muchas cosas importantes, ayudarnos en el día a día. La transformación de la modernización que viene tiene que ver con eso, pero estamos dejándole todo a esa rama y nos estamos volviendo muy dependientes de ella.
1: Que le estamos dejando la función de pensar a una herramienta.
3: Exactamente.
0: Yo creo que lo tocamos ese tema un día. Yo te decía que muchos de los estudiantes, cuando yo fui ahora, cuando retomé la carrera, en muchos casos llegamos huyendo del trabajo, huyendo a copiar del teléfono. Tú estás actualmente en la universidad a copiar para decírselo al profesor cuando el profesor llegaba.
3: Exactamente.
0: O sea, si tú lo que copiaste, tú te estás rapidísimo, ni siquiera sabes lo que copiaste. En tu cerebro no queda nada. O sea, si salimos hace como 3 meses que salimos, más o menos, 3 o 4 meses que salimos de la universidad. Sí, no, creo que tengo un poquito más, pero bien. Si le preguntan a uno de ellos cualquier información que ellos le leyeron al profesor, no sabe. Más sin embargo, si tú te aprendes la cosa para ti, es para ti que tú te la estás aprendiendo, no es para el profesor. El profesor se sabe lo que te manda a investigar para poder discutir contigo. Entonces yo el mismo, hay un profesor que se llama Manuel Díaz, yo le discutía con él el caso más fehaciente fue de te lo vas a dar, en control de calidad, de los padres de la calidad. Ya la maneja diferente la materia, pero en ese tiempo él mandó a investigar los padres de la calidad. Está Eduardo Demir, son 3, y de todas esas cosas yo me la aprendí, pero de huesado, porque ni él me pudo parar. Yo arranqué, claro, me había quemado la materia, me la había quemado. Adivina por qué me quemó la materia. Porque yo fui un día, yo siempre usaba tacabana, gorro, enganchaba una pipa, bueno, lo que era mía. Y el último día de la clase fui con eso mío. Qué mala materia. Está bien, pero a mí cosas como esa no me detienen. Pero luego yo se lo pude decir, usted me como por eso, eso no era, no era un ético. Motivo.
3: No, no era,
0: no era un motivo ético. Porque yo le hacía su clase, yo la asistía. Entonces, cuando lo agarré de nuevo, que ya yo estaba cogiendo clase junto con Gregorio, le di, oye, que mejor no me levantaba la mano y decía, no olvides eso.
3: Ya tú te sabes. ¿Qué?
0: Deja eso, me decía. Ya la nota tuya está.
3: Sí, hay profesores que te la ponen.
0: Y otro que se llamaba Matías en aquel tiempo, iba a investigar de matrimonio. Y yo siempre andaba volando. Y me dice una muchacha, mira, tenemos una posición tú para mí y yo. De matrimonio, ¿va? Me da mi parte. Cuando yo voy a hacer la introducción, digo que el matrimonio, porque el matrimonio es un negocio.
1: Sí.
0: O sea.
3: Lo primero.
0: Es un negocio. Y yo digo, el matrimonio es algo chévere. Una introducción. Que cómo yo iba a decir que el matrimonio era chévere.
3: Ah, pero no tengo culpa de la vida que vivió, ¿eh?
0: Pues qué bueno. Si no la dice casar, aunque dice vaina que el matrimonio es un castigo porque de que Dios no dejó que Jesucristo se casara.
3: Y que el matrimonio es como el demonio.
0: si el matrimonio haya sido bueno, Dios había dejado que Jesucristo se casara y no dejó.
1: No, pero bajo esa cosa lo bueno, lo malo no es el matrimonio, es el divorcio.
0: Bueno, vamos entonces a despedir con este tema, ya que faltan 10 y así sucesivamente a lo que llega Guau. Y no encontré el tema que me pidió Miguel Infante, pero le voy a poner otro. Hasta el domingo, bye bye, esperando de que sea de su agrado las informaciones, la música que ponemos aquí.
3: El entretenimiento.
0: Exactamente.
3: El 10-3.
0: Este relax de los domingos. Sí. Vámonos ahí.
3: Bueno, ya saben.

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7: Vámonos que venimos. El sentido puntual, puntual, 11 de la mañana. Bienvenidos y bienvenidas.
8: Y ahora bien.
7: A este es su programa, el Super Bachatón del Domingo. El papá de los demás programas de bachatas, el number one de este género. Esta emisora, la grandota del Cibao, Radio Ideal. 99.5 FM desde Moca para el mundo. Bienvenidos y bienvenida a este programa, el Super Bachatón del Domingo. El toque de queda. Reciban el saludo super especial de parte de su locutor, Fernando Ua. Aquí estamos con energía positiva para darle la mejor música que ustedes se merecen. Por más de 25 años en el aire, ininterrumpidamente, este programa, el Super Bachatón, el programa que ha reconocido, destacado a los bachateros de la primera y de la segunda generación, sin lugar a dudas. Desde ya, una línea habilitada para ti, el 809-578-2730, es la línea. La grandota del Cibao, Radio Ideal. Hora de mi papá, don Papi Mireles. Aquí estamos. Este programa le llega a ser de gracias al ministro administrativo de la presidencia, Andrés Bautista García. Bucano auténtico, un servidor a favor del país. Y no olvida nunca su provincia, es para allá. Y ahí con el presidente de la República, Luis Abinader. La gobernadora civil y provincial de España, Patricia Muñoz. Representando muy bien al presidente Luis Abinader en la provincia de España. 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Dale vida a la vida. Qué bueno es estar vivo. Dios es la única fuerza, la única roca inevitable de lo que no se puede ver. Está agarrado de Dios, se lo aseguro de que no se cae. Haga como yo, que no me suelto. Estoy saludando a mi compadre Víctor. Como de cumpleaños la semana pasada. Estamos felicitando en este programa. Se aproxima el cumpleaños de un servidor, Fernando Guava también. Y allá el martes que viene estaremos de cumpleaños. Así que ya usted lo sabe, Dios mediante. Gratitud a Dios por todo, por la vida, por la salud, por las bendiciones. Dios lo da todo. Dios no se mueve una sola hoja de un árbol. Así que ya usted lo sabe.

ánima y la garganta, el rey supremo, el artista del pueblo, el bachatero de todos los tiempos. Sábado 8 de agosto, sábado 8 de agosto, Dios cobarde Juan López Moca, llega el rey, mi amigo Luis Parga. Mamacita, 809-578-2730 es la línea para usted comunicarse con nosotros. Ahí está disponible este locutor Fernando Guava, dominando el Cibao, el país y el mundo. Aléjate, Satanás, aléjate, Satanás. Así se llama este tema, aléjate de Luis Parga. La raíz mayor del género.

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1: Continuamos con este programa, el Super Bachatón del Domingo. Saludando a Silvestre Guzmán, la voz del pueblo.
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1: Voz del pueblo. Silvestre Guzmán, un saludo especial donde quiera que se encuentre.
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1: Continuamos con este programa, el Super Bachatón del Domingo, el toque de queda. Amados los demás programas de bachata del Super Bachatón. El locutor Fernando Guas. Machita, qué programazo este. La bellonera bachatera, bachatas viejas, nuevas, añejas, como usted la quiera. La tengo todas.
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1: 25 años en el aire dando cátedra.
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1: Qué programazo, compadre.
3: El envidioso.
1: Un chivito alto de oro. Cibao, la provincia es para allá por completa. Llega la señal de esta emisora, la grandota del Cibao, Radio Ideal.
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1: emisora de mi papá, don Papi Mirele, compadre. Don Papi, donde quiera que se encuentre, un fuerte abrazo, don Papi Mirele. Lo mío personal.
2: Pero de lo que yo hago,
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1: Seguimos arriba sin desperdicio. Mi compadre, el chiquitito Leonardo Paniagua. Estaremos allá en New York Ring. Allá estará Leonardo Paniagua en concierto. Sábado 18. Allá estará.

0: compadre, el chiquitito Leonardo Mariano. Mientras más viejas son más buenas.
1: Al que
0: las machatas, las gallinitas. Ay, ay, ay, ay, ay, ay, ay, ay. Continuamos con este programa, el Super Bachatón del Domingo. El toque de queda, compadre. El papá de los demás programas de bachata. 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Tiene un repertorio. Continuamos arriba, escucha la promo.
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0: de Díaz Gómez y su familia. Enviando un saludo con alta distinción. Felicidades, hermano, por todo su crecimiento empresarial, profesional. Te va escalando, sigue así, hermano. Y así enfocado, mi reconocimiento para Díaz Gómez.
1: ¿Sabes lo que me dijo?
0: Enfocado en su familia, en su trabajo. Esmero, entrega, dedicación. Este programa le estoy dedicando especial, dándome, halagando todo su éxito y su trabajo. Llega para seguir hacia adelante. Gómez, hasta adelante, hermano. De los buenos. Toda esa trayectoria de cuando estudiábamos juntos en aquellos tiempos. Toda la noche, hermano. Su familia, sus hijos. El trabajo que usted hace. Muchos menos.

0: continuamos con este programa. Gracias. Ministro administrativo de la presidencia, Andrés Bautista García. Un auténtico servidor a favor del país y no olvidar nunca su provincia, Espaillat. Y ahí con el presidente de la República, Luis Abinader. Usted lo sabe. Resolviendo, compadre. Resolviendo. Toda parte del país, el ayuntamiento, todas las entidades. Servicio del país, las iglesias, los clubes, el deporte, por todas partes. El ministro estuvo el día de ayer, en el viernes específicamente, estuvo en la comunidad Cayetano Hermosén, entregando un parque infantil, el gobierno central, el ministro administrativo, Andrés Bautista García, el alcalde de Cayetano Hermosén, Julio Abreu. Hicimos un parque completo con sus baños, su área de juego, y así sucesivamente. Sábado 8 de agosto. Dios cobarde Juan López Moca, llega el rey. El rey supremo de la bachata, mi amigo Luis Vargas. Viene para cantarla y tocárselas todas. Llega el rey Luis Vargas. El rey supremo de la bachata. Invitación para esta fiesta también de mi compadre Leonardo Paniagua.
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1: Se llama esa maldita pared, ahí la pared, mi compadre.

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Continuamos con este programa, el super bachatón del domingo, el toque de queda. 809-578-2730 es la línea. Este programa es el super bachatón, el toque de queda. Papá de los demás programas de bachata, aquí está. Doctor Fernando Ua, dominando el CIO. El país y el mundo.

0: 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Yo con el don de tocarla y cantarla. 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Puedes perder esta de mi compadre Leonardo Paniagua.
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1: Continuamos con este programazo. Aquí está mi amigo Joe Veras, el hombre de tu vida en vivo. Se te nota que tú me estás amando. Ahí le vas.

0: continuamos arriba, arriba, arriba, arriba, arriba, arriba. Este programa es el super bachatón del domingo sin desperdicio, vieja, no me vas a añejar.
1: La verdad,
0: usted la quiere, aquí están todas, una detrás de otra.
1: Porque ahora sí.
0: Es sin desperdicio. Está la bellonera bachatera.
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0: Hace 25 años en el aire dando cátedra. Programa de verdad. Un programa como él. Conocido los bachateros de la primera generación y de la segunda generación. Nosotros hemos tenido el privilegio de reconocer, destacar en vivo. Yo lo siento seguro, el papá de la bachata. Leonardo Paniagua. Alberto Lizardo. A Luis Vargas. También en la comunicación. Conocimos a Nelson Javier el Cocodrilo. Indicador de Santiago.
2: El envidioso.
0: Sucesivamente. La trayectoria está escrita en un antes y

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Está llenando el barco, compadre. Sábado 8 de agosto llega el Rey. El Rey Supremo de la bachata, mi amigo Luis Vargas. A romper. Tocárselas todas, tocárselas como es. Solamente Luis Vargas sabe hacerlo, compadre.

0: continuamos con este programazo. Super bachatón del domingo, el toque de queda.
1: Y ahora viene.
0: Tema tras tema.
1: Verdadera guerra del macho.
0: Sin desperdicio. Con su locutor Fernando Boa. El príncipe de la bachata, Frank Reyes, en vivo se llama.

se va a ahorrar ideal. Ustedes son los doctores Fernando Ua. Y a mí me gustan en vivos, a mí me gustan en vivos, en vivos. Elvis Martínez el camarón. Se llama maestra, maestra. 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

Quiero decirle algo. La lírica de esta canción, y estoy cruzando por esa travesía en estos momentos. El mensaje que yo doy a través de esta canción me queda como anillo al dedo a mí, porque yo soy un chichito todavía, pero me queda también, porque ustedes se dan cuenta que yo soy un bebé todavía, ¿cierto? ¿Dónde están las mujeres que se consideran maestra esta noche? ¿Dónde está la maestra? ¿La maestra? ¿Dónde está? ¿Dónde están las mujeres que son maestras? ¿Dónde están con las manos arriba? Mira, hay muchas mujeres casadas aquí que no quieren hacer nada, ¿verdad? Bueno, hay que respetar eso. Siempre les digo que

0: Dios mío, qué rápido pasa el tiempo. La marca a las 12 del mediodía. Ya llegó el filete de la radio Manuel Alonso para seguir bachateando. Feliz resto de la tarde. Que Dios le bendiga. Feliz inicio de semana. Marche, estaré de cumpleaños. Dios mediante. Dios le bendiga. Dios le guarde. Se despide su locutor Fernando Guava.
1: Bueno.

Súbete, súbete, súbete, mi amor, dale pa' arriba, pa' arriba. Este es el bachatón del domingo. Buenas tardes, República Dominicana. Buenas tardes, mocanos. Gracias por estar conectados con nosotros. Siempre domingo tras domingo, escuchando bachatas de calidad, escuchando bachatas de amargue y desamargue. Vamos a encender de una vez, porque esto es el toque de queda. Manuel Alonso está en tu radio. Púnchala de una vez y dale para allá. Dale, dale, dale, dale, dale, dale, dale.

0: ¡Se va a caer esta vaina! Se encendió, se prendió el cibao. Sí, señor, encendido por todas partes, toque de queda en la República Dominicana. De entrada quiero saludar a mi hermano, colega Frederick Ramos, esa estrella de la comunicación, el colega y hermano Frederick Ramos. Ese, cuando yo digo, díselo tú, Frederick.
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0: Ese es el duro, sí señor, Frederick Ramos. Un abrazo, mi hermano. Él les quiere de verdad. Frederick Ramos es una dama de caballero. Hermano mío. 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Sí, señor. 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

0: Chatas, bachatas, bachatas de amargue y de desamargue en este espectáculo radial.
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0: Bachatón del domingo en el aire, la combinación perfecta está en tu radio. Manuel Alonso y el bachatón del domingo.
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0: Rompiendo por tu aparte, sí señor.
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0: Miren, quiero enviar saludos exclusivos y efusivos para
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0: La hija de mi compadre, Kelvin Castillo, está en sintonía. Kaylee Rachel Castillo, así que saludo para ella, que está bachateando, escuchando este programa. Repito, la hija de mi amigo Kaylee Rachel Castillo Sánchez, que está ahí monitoreando el programa, escuchando bachatas de calidad. Así es que mi compadre, un abrazote, mi compadre Kelvin Castillo. Bueno, también está su madre ahí acompañándole, Yami Sánchez. Yami, saludos, un abrazo para todos por allá. Y mi compadre Kelvin Castillo está querido siempre. Mío personal, mi compadre del alma.
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0: Seguimos, continuamos. 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Vamos con más bachatas, recordándole de que Leonardo Paniagua regresa a Moca el 18 de julio. Un concierto para la historia, 18 de julio. La fiesta más importante del verano, 18 de julio. Vamos con más, más y más. En vivo en tu radio, Manuel Alonso, mi compadre, Kelvin Castillo. ¡Púnchala!

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2: Saludos para el flaco Almería, que está conmigo monitoreando el programa, anda carretereando y está conmigo a todo lo que da. El flaco Almería, el flaco ahora es también Uber, así es que ya ustedes saben, el que conozca el flaco, llámelo para que le dé su servicio de Uber. El flaco de los artistas también. Vamos a continuar en este espectáculo, una detrás de otra, desde ya preparando los caminos para el 18 de julio, solo faltan días para el concierto de Leonardo Paniagua aquí en Moca. Voy a invitar públicamente a mi compadre Kelvin Castillo, que arranque para acá ese día, y compartamos una noche espectacular con esta leyenda viva de la bachata. 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Un poquito a mi compadre Kelvin. Ya, dale, dale, dale, dale.

Bachata, carajo. Quiero felicitar hoy de parte de su padre a Guillermina Niurka Escaño, que está de fiesta de cumpleaños. Donde quiera que se encuentre, vayan las felicitaciones de parte de su padre, Don Papi Escaño. Así es que felicidades, Niurka, que cumpla muchos años más y que el Señor te bendiga por siempre. Niurka, donde quiera que te encuentre, tu padre te envía muchas felicitaciones. Tu papi, Don Papi Escaño. Vamos con más bachatas, nombre de Repuestos Usados Mena. Vamos con más. El viernes, Dios mediante, vamos para el Coliseo, el Kiosco Bar de Juan López Moca. Viernes 9 de la noche, Jordi Santos en tarima temprano, en una fiesta larga, ancha y tendida. Sí, señor. El hijo del Mayimbe se crece el viernes en el Coliseo, el Kiosco Bar de Juan López Moca. Continuamos.

0: Oye lo que viene.
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1: Aquí está Jordi Seis en vivo, Jordi Santos. No llores, no llores, no llores, corazón. El viernes que viene, este mismo viernes, se presenta frente al Kiosco Bar, en el Coliseo, el Kiosco Bar. Voy a llevar a Víctor para allá y a mi amigo Fernando Medina. A que se den ese banquete en vivo.
2: Claro, ahí estaremos, ahí estaremos.
1: Vamos, full, full, flaco, prepárate.

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Sí, buenas tardes. Empieza esta tarde lo que es la tertulia ideal por la 99.5 FM, que es la grandota del mundo. Yo la voy a bautizar como la grandota del mundo. Ya no es Radio Ideal ni que la grandota del Cibao. Y es una emisora netamente comercial porque termina en 5 puntos, o sea, 99.5. 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

0: de semana. El toque de queda de los domingos. Fernando, cuéntame de ti, cómo está todo, cómo ha pasado la semana, cuál para ti es la noticia más impactante en la semana que ya finalizó.
1: Son todas noticias importantes y se destacan también, unas se destacan más que otras, pero...
0: La gasolina bajó, Fernando.
1: Sí, bajó el barril del combustible.
0: Pírrimamente bajó,
1: sí,
0: aquí.
1: Bajó, pero en los transportes interurbanos, por decirlo así de esa manera, todavía mantienen el precio igual. Parece que ellos van a vaticinar que si vuelven a subirla en un momento, no, ellos tenerlo en un precio estable. No,
0: el pasaje subió, Fernando.
1: Siempre digo que el pasaje subió, entonces no lo han bajado, o sea, lo han dejado estable para si sigue aumentando el barril del petróleo y el combustible, que no somos productores, pues entonces en su debido momento ellos lo dejarán estándar. Bradley, antes de pasar la llamada, yo tengo un tema que quisiera desarrollar con tranquilidad. Y que los radios escuchen, entonces se sumen al mismo. Así que por ahora no me pase llamada, para el que está llamando tenga un bálsamo de espera. Y vamos a entrar lleno con el tema que se ha hecho una moda o que se ha hecho un cliché. Todos los programas radiales, noticiosos y el ciudadano común, se ha hecho eco de la noticia del joven Darling que falleció. Lamentamos en primera instancia el fallecimiento de ese joven en Santo Domingo Este, específicamente en el municipio de Herrera, el cual fue vilmente ajusticiado por un policía. Pero de aquí salen varias aristas, y la cual nosotros debemos comenzar. Yo siempre le he dicho en la radio, y lo dije en todas ocasiones, que aquí deberían crearse politécnicos que den educación castrense y policial, y castrense. ¿En qué debe consistir eso? En que le den materia policial y militar a los jóvenes para que ellos aprendan a respetar a sus autoridades. Las autoridades policiales no son un invento. En el mundo entero existen unidades policiales y que están avaladas por la Constitución de la República Dominicana. Otra cosa es, todo el mundo pide educación para la policía. La Policía Nacional tiene apenas 42,000 miembros. Entonces, República Dominicana tiene 11 millones de habitantes. O sea, que hay una matrícula por encima de los policías que debería darse educación y enseñarles que son autoridades. Las autoridades, hasta la Sagrada Escritura, que es la Biblia, establece que las autoridades deben ser respetadas. Ojo, sí, la Biblia, claro, dice que hasta las autoridades deben ser respetadas, hasta en la Biblia lo contiene. Entonces, cuando usted ve una autoridad, debe estar revestido de un mandamiento constitucional. Entonces, si usted no educa a la población civil, por ejemplo, yo tengo dos hijas, si yo no digo a mis hijas, mire, respeten a los bomberos, respeten a la defensa civil, respeten a la junta de vecinos, respeten a los regidores, respeten a los diputados. O sea, yo tengo que inculcarle a las hijas mías que tengan un valor agregado de disciplina para las autoridades. Entonces, ¿qué sucede? Ese policía también nace en el seno de la sociedad. Y cuando culmina su periodo, vuelve al seno de la sociedad. Entonces, la sociedad y la familia también es que están malcriando a los jóvenes que, por ejemplo, en Gaspar Hernández, en el campus universitario de Gaspar Hernández, de formación policial, tienen 1,300 jóvenes, pero esos jóvenes yo creo que no los trajeron de otro país, son netamente dominicanos. Ahora, si esos jóvenes salen a la calle a proteger y servir, como es el nuevo lema de la Policía Nacional, que antes era ley y orden, porque obedecía a la época de Trujillo, entonces, sí, usted se encuentra, escuchen esto, nosotros que tenemos la suerte y la dicha de ser de barrio, porque es una dicha y un privilegio, porque el que nace en un barrio tiene una universidad de formación. Cuando van a buscar, no fue el caso del joven que murió, pero cuando van a buscar a un joven con una orden de arresto, la primera que sale es la vieja del frente con una paila de agua caliente. De segundo viene Mario con un palo de pico. Tercero viene el hijastro con un puñal. Y dicen, ese no se lo llevan de aquí, ese hay que matarme para llevar ese. Pero el joven tiene una orden de arresto y la orden de arresto no la dan porque yo estoy gordo, porque tengo el pelo malo, porque soy alto. La orden de arresto la dan por un porqué. Entonces, cuando usted ve esa acción del barrio, repito, le doy gracias a Dios que nací en un barrio. Ese barrio me hizo profesional antes de yo tener un anillo de graduación porque me enseñó la vida. Entonces, yo nací cariñosamente en el barrio Los López 2 y me siento orgulloso de ser de barrio porque ahí yo veía rolo, ahí yo veía una vecina jugando bingo, ahí había un motoconcho, una buscando jarritos de sal en
0: la
1: frente.
0: La vecina pasándote el café.
1: La vecina pasa comida. O sea, son asuntos multidisciplinarios que uno aprende. Pero, ¿qué sucede? ¿Sabes dónde me dio a mí una pena garrafal y una preocupación? Pero yo solo voy a contestar con el artículo 128

0: Constitución. El artículo 128 de la Constitución, lo pueden buscar, dice que el señor presidente es la autoridad suprema de la administración pública, las Fuerzas Armadas y la Policía Nacional. Y da el contraste que el señor presidente se manifestó en una actividad en Montecristi diciendo que ese animal le debe caer todo el peso de la ley, lo dijo en tres ocasiones. Entonces yo quisiera saber de qué raza es el señor presidente, si es Rottweiler, si es Pitbull o si es Pastor Alemán, qué tipo de animal es él, porque él es el que comanda esa tropa. La Policía Nacional, según el organigrama constitucional, el artículo 255 y el 128 están en la Constitución Dominicana. ¿Y qué dice el 128? Repito, el señor presidente es la autoridad suprema de la administración pública, las Fuerzas Armadas y la Policía Nacional. Entonces, si yo le digo animal a mi clase, pues yo tengo que definir qué raza soy. Vamos a ponerlo a modo ilustrativo. Yo digo mañana, o digo ahora mismo, los comunicadores no sirven ninguno. Y yo vengo a la tribuna que soy comunicador, entonces yo tampoco sirvo. Claro. Si yo mañana digo, los abogados son todos unos delincuentes, pues yo también estoy en la comunidad de los delincuentes porque yo soy abogado. Si yo mañana digo, la esposa mía no sirve, yo sirvo mucho menos que ella porque tengo 17 años con ella. Entonces el término, porque usted dice que se le escapó al presidente.
1: Sí, se le escapó. Pero
0: fue tres veces que dijo que ese animal debe caer todo el peso de la ley. Además, otra cosa, el presidente se ha dado bombo y platillo diciendo que tenemos un ministerio público independiente, entonces no le dé orden al Ministerio Público de qué van a hacer con la suerte de ese policía. Dice, el Ministerio Público debe tomar la represalia y darle una sentencia justificada, pero tú has dicho hasta en el Parque La Galletica de aquí de Moca que el Ministerio Público es independiente, entonces no me diga que darle una orden. Por suerte, Jenny Berenice es una mujer con alto estudio y con un nivel académico extraordinario, manifestó que es un homicidio voluntario, y el homicidio voluntario, por la tipificación jurídica, lo que conlleva son 20 años, de 3 a 20 años. O sea, que ese policía, por lo menos, fue defendido en esa ocasión. Pero otra cosa negativa, el artículo 40 establece la Constitución el derecho al respeto de la dignidad, el nombre, y, o sea, de la dignidad, el honor y el buen nombre. Parece ser que le lleva una instrucción al director general de la policía para que hiciera un modo de exhibición con ese policía, todavía uniformado, con una esposa puesta, y lo exhibieron como que digan, sí, ya se está accionando. Señor, ese policía, le manda un mal mensaje, porque los policías que están activos, que quieren trabajar, van a decir, no, pero si por yo trabajar me van a sacar esposado, yo tengo familia, yo tengo hijos, yo tengo hermanos, yo tengo amigos. Entonces, ¿dónde está la dignidad de ese policía? ¿Dónde están los parientes? ¿Dónde están los hijos? Ojo, no estoy justificando esa muerte bajo ningún concepto.
1: No.
0: Yo lo que estoy diciendo es cosas lógicas, porque aquí tienden a existir, me excusan por el término, un lambonismo político, y todo en su mayoría se han hecho eco de un cliché, de decir que el señor presidente dijo esto, que hicieron tal cosa, pero da pena y preocupación. La promoción de ese muchacho, la policía se dirige por promoción. La promoción de ese cabo, ¿qué va a decir? Ah, pues si hay promo sacan amarrado el cuartel, no es verdad que yo voy a trabajar. Si hay promoción lo sacaron exhibiéndolo, no es verdad que yo voy a trabajar. Entonces le manda un mal mensaje a la comunidad. Entonces con esto, yo quisiera, vuelvo y repito, que alguien me llame, si posible los interactivos, que son muy afines con nosotros, y me diga de qué raza es el presidente, de qué raza es Farideh, de qué tipo de animales ellos lo pueden catalogar, porque como el señor presidente dijo que no dijo un animal específico, yo quisiera saber qué especie de animal es el señor presidente, porque él dijo, el artículo 100, le voy a responder con el artículo 128, para que mañana no me llame al palacio diciendo que yo estoy hablando mal del presidente. El artículo 128, repito, dice que el presidente es la autoridad suprema de la administración pública, las Fuerzas Armadas y la Policía Nacional. Entonces, Brailin, ahora comiencen la llamada para que me digan de qué especie o qué comunidad animal pertenece el presidente y su séquito. Ahora, otra cosa para finalizar el comentario. Yo quisiera ver si este país se respetara y existiera la institucionalidad. Los 47 generales que tiene la policía, aparte del director de la policía, deberían renunciar mañana. Porque yo le voy a decir algo a usted. A la persona que yo cuido, que me ofenda, yo me le voy de lado. Es más, yo le doy gracias a Dios que ya estoy retirado de la policía, porque yo hubiese salido pensionado forzoso si me dicen animal. Porque ahí está el caso. Los policías que están barriendo el patio, los que andan cuidando, limpiando los mocos a la gente del presidente, los policías que andan abriendo las puertas del supermercado, ¿qué son? ¿De qué comunidad de animal pertenecen? Porque ellos lo cuidan a él. Entonces, para culminar mi comentario, gracias a ustedes, Samuel, y gracias a Víctor, que me dieron la oportunidad de desarrollar este tema. Ahora yo quisiera escuchar la llamada y quisiera, vuelvo y repito, que me digan de qué comunidad de animales es el presidente. Buenas tardes.
1: Buenas tardes.
2: Buenas tardes. ¿Quién nos habla y desde dónde?
1: De La Vega, Pascual Albert.
2: De La Vega, señores. Adelante, Pascual.
1: Yo considero que el presidente era el comandante en jefe. No,
0: eso ya se quitó porque decía la época de Trujillo. Anteriormente claro, la constitución decía así.
1: Pues ahora es tipo.
0: Dice autoridad suprema, dice ahora, cambiaron el término jefe supremo.
1: Ajá. Entonces él, supongo, a la vez de animales, él es el.
0: No sé dónde haya más señal, señor, que está entrecortada.
2: Bueno. Vamos a darle la bienvenida a nuestro coordinador, nuestro amigo, hermano.
0: Señor, vuelva a llamar en caso de.
2: Samuel Ferreira, nuestro coordinador, que ya se encuentra en cabina de la grandota del mundo, Radio Ideal, y 99.5.
0: Y le cogió miedo al comentario mío, no lo grabó en vivo.
2: Sí, no lo grabó.
0: Le
2: no
0: cogió
2: lo grabó.
0: Miedo al comentario.
2: Aquí está.
0: Digo, como yo no tengo bandería política, ni tengo colores. El único compromiso político que tenía, lo digo públicamente, se lo debo a Rafael Antonio Medina Alba, cariñosamente Tony. Tony me decía, vota por un perro. Y yo votaba por un perro, pero ya yo soy independiente en cuanto a hacer una fila. Es más, lo he dicho públicamente, si voy a hacer fila para el 28 y hay cuatro gente delante de mí, no voto.
2: Ya. Adelante, mi amigo Samuel Ferreira.
3: Saludos, ¿qué tal? Buenas tardes, muchachones. Encendido hoy, como siempre, Fernando, bien directo, sí. Dando en el clavo, dando en la llana, como
2: sin
3: dice.
2: Sin desperdicio.
3: En la diana. Bueno, mi nombre es Samuel Ferreira. Y nada, estoy aquí, como cada domingo, en este su programa, La Tertulia Ideal, a través de la grandota del Cibao y el mundo. Radio Ideal 99.5 FM, dando la gracia al propietario de esta emisora por permitirnos estar acá cada domingo, por permitirnos esta hora, Papi Mireles, que siempre está en sintonía con esta emisora, él siempre escucha esta emisora para estar atento de todo lo que pasa en ella. Bien, saludo también para su hijo, presidente también de esta emisora, de esta estación radial, Emmanuel Mireles Ferreira, mi familia. Saludo para él, saludo para todos los que nos sintonizan a esta hora, tanto del área del Cibao como de la diáspora, que nos sintonizan a través, buscándonos en Google, nos ponen en el Google, en el buscador, Radio Ideal 99.5 en vivo, y de inmediatamente conectan con esta estación radial en cualquier rincón del mundo que estén. Bueno, Fernando, con un tema ahí que está en el tapete, lo del policía. Entre comillas, yo le voy a poner al policía, le voy a poner una comillita, porque ese es lo mismo que dijo el presidente.
0: No,
3: es un animal con ropa.
0: Entonces, lo que le van a dar parte del presidente son animales.
3: Pero el asunto no es
0: no,
3: ese.
0: Vamos a ver. Y entonces, el doctor Nací de Senasa. Ese más Julio, asesino.
3: Ese otro animal.
0: Más asesino, pero lo que pasa es que es de su clase.
3: Ese otro animal.
0: Es de su clase, porque ese ha matado más gente que ese policía. Sí, porque quitarle la salud, que es un derecho universal a un ser humano, es matarlo cierto. En vida. Y pero como es de la clase, que incluso es. ¿Dónde es el presidente por aquí? Que dicen turco, no sé. Como es turco también, y de apellido.
2: Libanés.
0: Como es de apellido de sangre azul. Él no lo ha mencionado sin el animal y mató más gente que ese policía. Y no estoy justificando la muerte de ese joven, bajo ningún concepto.
3: Vamos a ponerle a Papi Lora también entre policía ahí.
2: Sí, otro criminal.
3: Y a Santiago Jacín, exactamente.
2: Dos criminales.
3: Y todos los que ostentan contra la salud del pueblo dominicano, de todas las personas.
2: A eso hay que juzgarlo
3: que conviven en el país.
2: En una corte de guerra, porque no tienen otro.
3: Yo creo que pudiera existir la pena de muerte.
2: Sí.
3: Como en otros países.
2: Sí.
3: Para ver si esto se arregla, ¿eh?
2: Esa es la ley del talión, ¿verdad?
3: La ley del talión.
0: No, la ley del talión.
3: No, ese es otro.
2: No, ese es otro.
0: Que mata por la misma
3: el que hierro mata. El que hierro mata.
0: Diente por diente, diente por diente.
3: Ojo por ojo
2: y diente por diente.
0: Matar. Eso es obedece a otro estado.
2: Vamos a recibir la llamadita, entonces.
3: Dale, Víctor.
2: Adelante con la llamada.
4: Buenas tardes, Ferreira. Buenas tardes, hermano Medina. Buenas tardes al otro hermano que está por ahí.
2: Víctor Burgo, para servirle.
4: ¿Cómo está usted? Mi saludo y mi respeto.
2: Amén, usted, igual, hermano.
4: Qué buen tema están ustedes tocando, pero lo que hay que buscarle, porque por eso es que yo soy el interactivo de la voz más caribe.
2: Número uno.
4: No, que lo que quieren llegar y que llegue, porque usted lo oye, que lo que viven volviendo mojones, como dice Fran. Óigase, ahí en eso de Papi Lori, ese grupo, tienen que buscar los verdaderos cómplices, y en lo del hombre de la capital, los verdaderos cómplices, ¿usted me entiende? Porque crean ustedes, ¿qué es lo que ustedes están creyendo? Los verdaderos cómplices, los que están bacaneando, y si ponen esa chacabana de 30 y 40 mil pesos, eso es lo que hay que buscar, los verdaderos cómplices, y lo que tienen en muchas cosas del Estado, acabando con el Estado, y un hombre tan serio como Luis Abinader, dejarse disfrazar de un grupo montañoso que tiene a su lado, y hey, se le ha ido la confianza en los hombres serios que tiene, y no le ha dado oportunidad, dándosela a un grupo de falso que se la ha dado, y yo soy responsable a lo que venga, porque aquí hay que tener responsabilidad como interactivo, un grupo de falsos y falsas que tiene en la provincia y en el país.
0: Ah, Samuel, me informan también en otro orden que para el día 6-7 de julio en el municipio Licey tienen previsto un movimiento huelgario por 48 horas en reclamo de construcción, reparación de escuela, calle, avenida y otras reivindicaciones. Está al frente de esta organización huelgaria el FLUP y otras entidades que llaman al paro. Así que esa información llegó calentita ahora. Se la estamos dando como primicia en esta emisora La Tertulia Ideal y por obviamente por la 99.5 FM.
3: Bueno, así es, así es. Saludo para mi familia, Mariana Lizardo, allá en Santiago, también para Arturo Taveras, su hijo. Saludar también a su hija Fafela. Bueno, ellos están en sintonía con el programa a esta hora desde Santiago. Saludo para todos ellos, saludo para toda mi gente de hincha, principalmente la entrada de Llenas, La Rosa, La Chancleta, el cruce de Guanábano, Los Hilarios, Los Reyes, ¿qué más? Los Tutos, ¿cuál más? La del 4 ahí, la de la finca. Saludos para todos ellos que siempre nos sintonizan cada domingo por esta subgrandota del Cibao y el Mundo, Radio Ideal. También nos siguen a través de nuestra página de Facebook. Siempre nos lo notifican. Saludar a Isidro Lora en sintonía y a su esposa Mari Pili. Adelante, Brailing.
2: Sí, ¿quién nos habla y desde dónde?
5: Buenas tardes, ¿cómo están ustedes? Samuel Ferreira, Fernando y todo por ahí, Brailing.
3: Saludos.
5: Ana Mercedes desde La Manzana.
3: Mucho calor, Ana Mercedes, por allí.
5: Mucho calor.
3: Aquí también. Pero...
2: Ana Mercedes es una fiel oyente de este programa.
5: Así es. Mira, Fernando, bueno, te voy a contradecir en algo.
3: Ana Mercedes, aquí no se siente tantísimo el calor en la estación porque aquí hay un airecito frito que pica. Pero cuando uno sale a la calle,
2: está a 360 grados. Está.
5: Miren, muchachos, mi opinión del tema que tenía Fernando Medina. Hay que decir que la policía, después que un criminal o una persona, un supuesto sospechoso, tiene su esposa o se rinde y levanta la mano, el policía no puede disparar porque se está rindiendo ante la autoridad. Es decir, hay policía bueno, pero hay policía malo. Y no estuvo mal la palabra que dijo el presidente, porque una persona que se rinde, que ya se rindió, el policía no tiene derecho a tirar. Muchas gracias.
0: A la Mercedes,
2: pero
5: dígame.
0: Le hace el artículo 128 de la Constitución, dice que el señor presidente es la autoridad suprema de la administración pública, las Fuerzas Armadas y la Policía Nacional. Entonces, con eso deja entrever, porque si yo mañana digo, las mujeres no sirven ninguna, entonces no sirve mi esposa, no sirve mi mamá, no sirven mis dos hijas cuando sean mujeres, entre otras cosas. Entonces,
5: alguna,
0: ¿tú sabes qué está haciendo el presidente con eso? El presidente está haciendo un mandato de que yo salga de la emisora ahora mismo y me pare un policía y yo le diga cuánto improperio me ven a la boca, porque el presidente lo dijo que la persona número uno, o sea, y lo dijo tres veces, no fue un equívoco. Ese ámbito de rabia, obviamente, él no va a aspirar de nuevo y él quiere salir como el héroe del PRM, pero mañana el sucesor no va a obtener voto. Yo le voy a decir algo, yo estoy inscrito en el PRM por mi hermano y yo lo pensaré para votar en 2028, porque yo duré 20 años en la policía. Entonces mi mamá es un voto, mi esposo es un voto. Fácilmente el próximo candidato del PRM yo no tiene voto de parte de mí.
5: Pero mira, Fernando, oiga, la vida hay que preservarla en todos momentos, y más policía está para proteger la vida, no para quitarla. Muchas gracias y feliz tarde.
2: Yo quiero que me digan qué pasó con los policías, Samuel. ¿Te acuerdas aquel video que se hizo viral donde el jovencito, aunque sea un delincuente, iba corriendo, entró al patio de su casa, levantó la mano y lo ejecutaron? ¿Se acuerdan de eso?
6: Están presos.
2: ¿Están presos?
3: Claro. Eso fue recientemente también.
2: Bueno. Están presos. No sabía que estaban presos.
0: Sí, están presos. Pero hay otra cosa también. La policía tiene una matrícula de 47 mil hombres y hay como 15 mil hombres que son abogados. ¿Por qué? Mire el director de la policía, que ni centro pasó, que lo que andaba era bañando los perros a Freddy Veragorco y haciéndole jugo a Freddy Veragorco.
3: ¿El actual director de la policía?
2: Cruz.
0: Llegó a mayor escondido en la casa de Freddy Veragorco. Y pregúnteme, que mande el currículo de ella, diga cuánto departamento comandó.
2: No está
0: apto para ser director de la policía. Pero bien. Más sin embargo, oiga cómo fue él. Ya tiene el nombre el policía, al abogado. Los delincuentes más terroríficos, el Chacachaca, que mató tres niños y mató a su esposa, no sé si usted se acuerda de ese caso, que era metálico, le pusieron un abogado, porque dice la normativa que todo el mundo tiene derecho a que se le haga una defensa técnica, oportuna, oral, contradictoria, dice la normativa. Entonces, ¿por qué la policía no le designa un abogado, que hay muy buen abogado litigante en la policía? Ah, no. Mire el cliché.
2: Hay casos que mire sí,
0: cliché que hizo la policía.
2: Que le ponen, Fernando, no, le ponen. No, hay casos.
0: Yo duré 20 años, no ha puesto ni medio abogado. Ahora, otra cosa. Ya fue puesto a la disposición del Ministerio Público. Ok, esa es la vía correcta. Pero designale cuatro togados de la policía para que te lo defiendan. Porque, ahora, no justifico esa muerte bajo ningún concepto. Pero también el jovencito, aunque fue rápido el video, se ve cuando le va encima. Entonces, el policía, al parecer, con anticipo, tenía la pistola manipulada, que ese fue su grave error, porque también los protocolos policiales hay que orientarlo de que la pistola se manipule. El artículo 55 de la ley 590-16, ¿qué establece? Que el arma de fuego solamente debe ser despojada cuando usted se ve en peligro o la vida de un tercero. Repito, el artículo 55 de la ley 590-16 establece que el policía solamente puede sacar su arma de fuego cuando esté en peligro la vida de él o de un tercero. En esa ocasión hubo un mal procedimiento protocolar, que el policía tenía la pistola manipulada, y cuando le fue a quitarse el joven encima, ahí fue que le dio disparo. Porque si usted ve en el sentido lógico y busca un abogado en criminalística, se dan cuenta que no hubo una intención de policía, porque el jovencito iba por encima de él y él como que quiso quitárselo y ahí fue que le dio disparo. O sea, hablando en términos lógicos, porque no es un término de protagonismo ni hablar en Facebook por ustedes dar un comentario y sumarse al cliché.
3: El problema es que la policía aquí es muy abusiva en este país.
2: Y no está preparada para lidiar con el ciudadano.
3: Muchos lo ponen ahí, lo enganchan así.
2: Porque son policías enganchadas. Es lo que yo digo siempre. Es una policía enganchada. No es una policía preparada. Bueno, no es una policía de academia.
3: Con la nueva reforma policial, pues se está llevando a cabo esa preparación.
0: ¿Qué reforma se va a llevar? Pero, si no es un nativo. Al policía colombiano. Sergio Tulio ha pechado la billetera de vago en las esquinas y Eddie de la comisión. La doctora Muquien, esa señora, es de la directora de la carrera de maestría de Pucamaima, pero ella conoce una macana 26, ella sabe lo que es un camastro, ella sabe lo que es un 12-6, ella sabe lo que es un cuadrante, ella sabe lo que es 4-8.
2: ¿Y esa es la comisión que hay?
0: Ella es la directora del programa de pedagogía.
3: Siempre ha sido así, eso no es de ahora. Esa gente viene enganchada desde hace muchísimos tiempos atrás. Entonces, eso es lo que se está queriendo lograr con la reforma. Cambiar todo ese sistema.
2: ¿Cuándo es que se va a hacer la reforma?
3: Pero el problema es que eso no puede ser de la noche a la mañana, porque se está jugando con un entramado. Se está jugando con un entramado muy poderoso y muy fuerte. ¿Eh? Entonces, que también impiden la buena gobernabilidad de un presidente. Entonces, eso hay que observarlo también. Y eso fue un abuso, pero de lo más grande, de la barrabasada más grande que el ser humano pueda cometer, lo que cometió ese policía. Allí se detiene a un individuo, se le pide los documentos, se lo muestra todo, ve que todo está al día, y hay otra persona que sale en defensa de ese joven, otro joven fue el que lo defendía, diciéndole que él estaba todo ready, que estaba todo completo.
0: Pues el motor no
3: que
0: tenía, por qué, el motor no tenía placa.
3: ¿Qué por qué el abuso? La mayoría de motores andan sin placa.
0: Ah, pero la mayoría que llevan
3: aún, aún teniéndolo legalmente.
0: Llevárselo preso.
3: No, pero entonces hay que cerrar todas las agencias.
0: La placa es un mecanismo de identidad, es la cédula
3: que,
0: de un motor.
3: Que son los que deben de dotar al que adquiere una motocicleta de inmediatamente de su placa. Entonces, y no lo hace.
0: Entonces
3: dura un tiempo, un proceso bien largo. Eso es lo que hay que regularizar también.
0: Ahí
3: hay que regularizar esa parte. Aprovechar la oportunidad para hacer el llamado a las autoridades competentes que hay que regularizar esas agencias que traen motocicletas acá al país, porque la venden y el ciudadano le pasan años y más años sin obtener lo que es la matrícula original y su placa.
2: Eso sucede casi en toda.
3: Viajes y ponen peros y más peros. Entonces, eso es parte de lo que hay que regularizar. Pero ahí no es el problema de esta vez. El problema está en que ese policía fue muy alegre de inmediatamente alando su pistola y disparando a esa persona que solo decía que el joven que estaba detenido estaba todo al día, legal, mostrándole todos sus documentos. O sea, no fue que nadie se lo dijo, fue que se lo mostró ahí. ¿Y por qué me llevan? Yo no he hecho nada, decía el fallecido. Entonces, ese policía debió de tomar otra medida, debió de usar otro mecanismo. Ese policía no tenía ninguna preparación. ¿Quién sabe cómo llegó a la policía allí?
0: Estoy confundido con el comentario. El joven fallecido no era que estaba con la motocicleta. Era otro.
3: Otro que llegó, pues eso es lo que yo dije. No, yo lo dije
0: el
3: así. Otro,
0: no, usted lo dijo en verso.
3: No.
0: El de la motocicleta que estaba investigando no fue el fallecido. El fallecido fue otro jovencito que supuestamente el motor era, la motocicleta era de él. Y dijo, es mío mismo la motocicleta. Entonces él le tiró la mano y el policía en quitárselo ahí fue que se le fue disparo.
3: La mano no se ve tan claro.
0: No se ve porque fue algo rápido.
2: Entonces si fue así, fue accidentalmente.
3: No creo. El video habla por sí solo. Y búsquelo. Todo el que lo ha visto sabe lo que pasó allí. Además, causó la reacción del presidente porque esto es muy, muy común en la policía. Disparar ligeramente así.
0: Bueno, pues,
3: golpear al ciudadano.
0: Pues, el presidente que llame a Dominica Wansman para que le dé la seguridad de él.
3: Bueno, ojalá y cambien.
0: O que llame a los búhos de aquí de Moca.
3: Para mí, ojalá que cambien todos los generales, todos los policías y que salga una nueva policía. Es más, que nos quedemos sin ellos.
0: Pero es necesario. Pero el mismo presidente.
3: Hasta que haya una policía responsable.
0: Póngame la cámara para acá.
3: Ok, dele.
0: El mismo presidente ha hecho unos generales que no califican ni para ser cabo y él ha ensuciado una hoja con un decreto.
2: Ay, Dios.
0: Aquí la policía tiene 48 generales, incluyendo el director de la policía. Y aquí existen, y lo digo responsablemente, yo duré 20 años en la policía. Aquí hay unos generales que no califican para hacer servicio de sargento de guardia en Villatrina, que es un campo.
3: Bien, vámonos
0: con el que lo hizo.
2: Déjenme saludar a Lili Lamarte desde Puñal. Santiago, que está viendo el programa, y Edwin Papeleta, que nos dice saludo, hermano, gracias por estar en sintonía.
3: Vamos con la llamadita, adelante, saludos, buenas tardes.
6: Habla Esperanza Espinal de aquí de la Isleta.
3: Esperanza saludo. Espinal.
2: Todavía hay esperanza.
3: Nuestra amiga.
2: Todavía hay esperanza.
6: Oigan, sí. Ustedes están hablando un tema muy caliente.
3: Muy caliente, y tenemos.
6: Y esos temas.
3: El derecho, nosotros como ciudadanos, de reclamar.
6: Y nadie lo ha comentado ni lo dice. Le voy a decir algo de una vez que pasó con un sobrino mío, que él no es bueno, es una rata. Yo lo catalogo como una rata.
3: ¿Cómo?
6: Pero ay, Dios.
3: Bueno,
2: bájele algo, Esperanza.
6: No me gustan los abusos. Entonces, él, una vez, a él le dijeron lo de un punto de droga que no lo querían ver cerca de ahí. Y otro familiar de él le dijo, no te arrimes ahí que ellos te van a matar y no te quieren ver por ahí. Eso fue en la noche que ahí le dicen así. Quien le dice a él al otro día, llega un fiscal y varios policías por el punto. ¿A quién corretean y le dan un tiro por los testículos? Ay, muchacho. Él se voló para el hotel Ibi. Allá fue la policía, dio la vuelta y lo avaliaron ahí. Entonces, mi pregunta, todavía yo tengo la duda. ¿Qué hizo la policía y el fiscal? ¿Que protegieron el punto de droga fue? Porque fue lo del punto de droga que lo amenazaron ahí en la noche. ¿Y quién le hace la ejecución al otro día de la policía con un fiscal adjunto de ahí de Moca? Ese fiscal, yo lo quería agarrar y era, no arriba del presidente. Si yo lo hubiese podido agarrar esa vez, yo me lo como vivo delante de toda la prensa y de todos los presidentes. Porque a mí me dio a entender que eran cómplices de lo del punto de droga. Eso fue lo que me dieron a entender. Entonces, ¿cómo es que actúan? Aquí actúan de forma que el que no tiene nada, lo matan, le hacen de todo lo que hay que hacerle y nadie lo publica ni lo comenta, porque eso lo comentamos nosotros, los familiares, en la prensa, porque no me gustó.
3: Y a lo grande lo protegen, Esperanza. Esperanza, ¿cómo estás de la vista? ¿Cómo te sientes?
6: Ahí, oye, la vista mía, nada más un milagro que Dios me haga. Pero yo no la necesito para enfrentar lo que sea.
3: Bueno, pero ahora mismo tú tienes la vista bien, tú puedes ver la persona.
6: No, yo tengo mi visión apagada.
3: Oh, verdad,
6: caramba. Sí, pero qué yo pena. Me he adaptado ya y yo hago lo mismo que yo hacía antes aquí en mi casa. Yo hago normal todo, cocino, lavo, limpio, hago a veces tejido de cabeza. No, yo no, yo me estoy pegada de Dios, Samuel.
3: Bueno.
6: Dios es que me da la fuerza y la fortaleza para yo hablar por los demás y para yo actuar, porque yo siempre lo he hecho, yo siempre he sido comunitaria y nunca me han gustado los abusos. Y aún así, sin tener visión, cuando hay abuso, le hago ver la verdad. Los otros días llamé al fiscal de aquí de Moca y le dije que en Moca no existían puntos, que el punto de droga estaba en el palacio trasladado.
3: ¡Ay, carajo! ¡Ay, lo dijo!
6: Pusieron un detector en la puerta. Yo le dije, ahí no están revisando a nadie. Ahí es que está la complicidad. Se acabó y trae droga a la fortaleza. Desde que pusieron ahí el
3: punto al lado. No hay droga en la fortaleza, Esperanza, en estos momentos.
6: Ellos hay por un montón, pero no la están trayendo del palacio ya.
3: Oye. Bueno. ¿Ah? Muy duro y culvera, Esperanza. Saludos para ti. Mucha salud, bendiciones.
2: Gracias por su llamada.
3: Gracias por ser una comunitaria defensora de tu comunidad de la isleta. Siempre atenta. Chicho Duvernay en sintonía con el programa. Dice García Ramón, el beat boy de la radio. Mi colega, siempre activo por aquí. Luisa Solís en sintonía. Carolina Cruz. Dice, buenas tardes, Samuel, y para todos los demás. Activa escuchándolo. Carolina Cruz. Alcibiade Checo dice, yo sigo vivo.
2: Con Fran Reyes.
3: Bien, Giovanni Familia está escuchándonos y viéndonos a través de la transmisión en vivo, a través de nuestra plataforma de Facebook.
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0: Bien, seguimos aquí en tu programa, La Tertulia Ideal, que se transmite cada domingo de 1 a 2 de la tarde por esta subgrandota del Cibao y el mundo. 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Bien, compañero, el tema ha encendido la llamada telefónica, el público, radio oyente, y bueno, pues están ahí atentos, escuchando este tema caliente que ha indignado a todo un país y al mundo, porque el video se ha hecho viral. ¿Qué? Entonces el presidente de la República se ha pronunciado contundentemente en contra de esa acción de ese, entre comillas, policía, que para mí, como mismo dijo el presidente, es un animal. Ese es un animal. Como todos los policías que cometen ese tipo de acto a una persona desarmada, dispararle y eliminarlo, quitarle su vida. Eso es un acto criminal y debe enfrentarlo la justicia como debe de ser. Debe esa persona cantársele la pena máxima que existe, pero no como policía, como ciudadano común.
1: Es que él lo que le sale, según la normativa, son 20 años.
0: O 20 años.
1: No le pueden poner más porque
0: no.
1: Se cedería, se va a exceder en lo que dice el código. Ahora bien, el presidente, en todas sus facultades, le está dando un mandato al Ministerio Público, el cual era dicho en 6 años que es independiente. Entonces no es independiente de nada porque él le está dando una orden. Debe ser una sentencia ejemplar. Debe ser una sentencia. Usted debe quedarse calladito, se ve mucho mejor aunque usted sea el presidente, porque está mandando un mal mensaje. Eso es lo que estamos diciendo. Con usted, vuelvo y repito, que ahorita no está grabado, repito de nuevo, usted decirle animal a la clase que usted dirige, entonces yo quisiera saber de qué raza es el señor presidente, porque pasó aquí como un sacerdote que fue a bautizar un perro. Y el sacerdote dijo, no, yo no bautizo los animales. Y le dijeron, dame más de 10 mil dólares. Y dice, ¿y de qué raza es el perrito? Entonces ahí el sacerdote, porque tiene 10 mil dólares, lo bautizó. Y hay católico y perrito. Entonces, el señor presidente, ahí, Jenny Berenice, mi respeto, señora procuradora, habló con objetividad. Usted dijo que por esa penalidad, lo que conlleva son 20 años. Usted está en lo cierto. A otra cosa. El señor presidente no es abogado, es economista, pero cometió otra barrabasada diciendo un asesinato. El asesinato tiene 3 condiciones, tipificaciones jurídicas que los abogados saben que es. Que es acechanza, alevosía y premeditación. Ninguna de esas 3 conductas jurídicas se dieron ahí porque fue algo de improviso. Entonces, señor presidente, sabemos, usted es economista, pero esa barrabasada de decir que asesinato conlleva que los fiscales ahorita lo quieran convertir en asesinato cuando no lo es. Entonces, por eso uno a veces le da indignación y no me gusta hacer noticias cliché. Todo el mundo, ay, que el presidente. Como yo no tengo bandería política con nadie. Ay, ojo, los que me están escuchando y viendo por las redes. Me gané mi pensión con 20 años trabajando. La mía no es solidaria. Aquí hay gente con pensiones solidarias que ganan 75, 80 y hasta 100 mil pesos. Y comenzando por los berijamías como ganan 6 mil. Pero los que son recomendados por el partidito ganan 70 y 80. Yo no gano eso. Por lo mío fue ganado trabajando con 20 años en la policía, recibiendo tiros, recibiendo correteones, recibiendo, pasando hambre, durmiendo en el suelo y muchas cosas más. Lo mío no fue solidaria, para que tengan mucho cuidado conmigo.
0: Bueno, Fernando, no le pasó. Para mí, ese no hizo nada de centro, ni pasó ya por ningún lado, ni ninguna escuela. Por lo menos tú sí te formaste dentro de la policía y por eso hoy puede hablar de esa manera.
2: Samuel, hay que hablar de los combustibles.
0: Pero
2: el tema de los combustibles.
0: Pero lo bajaron de precio en esta
2: semana. Pírricamente.
0: El camión lo bajaron.
2: Cinco y tres pesos
0: bajaron.
2: Pero que... Eso ni se siente.
0: Pero el asunto es que algo se le bajó.
2: Tres semanas subiéndole de a 15 pesos a los combustibles.
0: De a 15, ¿no, Víctor?
2: De a 15 era que le subían.
0: No, 3, 7 fue lo más alto, 7 y algo.
2: No.
0: Claro que sí. Pero el asunto es que la medición que se hace para subir y bajar el combustible tiene una tabla. Hay una tabla.
2: ¿Y para subirlo para también?
0: Bueno, para subirlo también y para bajarlo.
2: Veo a Paliza teorizando ahí que hay que buscar científicos de la NASA para revisar el tema de los combustibles, pero para subirlo no buscan a nadie.
1: No, le voy a decir algo. Ahí voy a a defender el partido o a quienes lidian el partido. Se da una condición que si usted compra, le va a pasar como el haitiano que iba a comprar guineo para la línea, lo compraba 5 y lo vendía 3, lo vendía rapidísimo. Entonces, el combustible que el gobierno compra, lo compra por grandes cantidades, porque aquí no somos productores. Entonces, ¿qué sucede? Si usted compra un barril de petróleo, por poner un número, a $200 y bajó a $50, el de 200 aquí tiene que venderlo a un precio razonable. ¿Me explico, Samuel?
0: Sí.
1: El barril de petróleo cuesta, un ejemplo, 200 pesos. Vamos a poner, y el gobierno compró 20 barriles a 200, y al otro día baja el barril de petróleo a 20 pesos. El de 200 hay que tratarlo de venderlo para sacar esos 200 pesos, porque vuelvo y repito, usted compra guineo en la línea a 5 pesos, lo vende a 3, lo vende rapidísimo.
2: Yo lo que sé es que este es el país que los dominicanos pagamos el combustible más caro del mundo, no voy a decir del Caribe, del mundo. Yo no entiendo por qué los combustibles solamente bajaron 3 y 5 pesos.
1: Pero vuelvo y le repito, ¿eh? Es que quizás ese combustible fue comprado con el precio anterior, no lo pueden dar con un precio menor, porque va a haber una pérdida. Es una pérdida del gobierno.
0: Tiene un parámetro. Además, tiene una medición de tanto día a tanto día. Acuérdate que el que se compra en X tiempo, conlleva esa sumatoria de subir o bajar hasta tal día. Y hasta que no pase ese día, pues no puede contemplar la bajada o la subida.
2: Vamos a esperar entonces que el próximo viernes, ya el que viene, los combustibles sigan bajando, porque la población necesita que comprar gasolina más barata de lo que se está vendiendo la gasolina, porque de verdad este tema de lo que es el combustible, mira, ahí subieron ya los pasajes de la ruta urbana de Santiago, también en la capital subieron el pasaje, bueno, en todas partes. Saludo a Graciela Amparo desde Santiago, Jenny Almonte Tavera, gracias. Nuestra Cecilia Abreu, gracias Cecilia Abreu, nuestra guerrera de Dios, por estar en sintonía con la grandota de Moca, Radio Ideal y la tertulia ideal.
0: ¿Sabes?
1: En otro orden, la clínica privada evalúan suspender el servicio a las principales ARS. Esto obedece a que los tarifarios que tienen por contrato no están al día. Entonces, la clínica, en una retaliación, por decirlo así, están haciendo la evaluación para suspender los servicios. Otro golpe más para la clase humilde, porque los ricos y malos que están en el tren político, pues toman un avioncito y se van a Miami. Entonces, como no, mi abuela murió de 96 años y decía que el dolor de muela ajeno no le duele a nadie.
2: No le duele.
1: Entonces,
2: a nadie.
1: Ahí que yo quisiera ver el pronunciamiento. Ahí sí que quisiera yo ver al señor presidente pronunciándose sobre eso. Cito: las clínicas privadas evalúan suspender servicio a las principales ARS. Entonces, señor presidente, créese un modo de ambulancia aérea para que cuando cae un pobre de Macotillo sea llevado a Miami a darle los servicios que le dan a los funcionarios y familiares.
2: No sueñe, Fernando.
0: Vamos a edificar un poquito mejor con el asunto de los combustibles. A nivel mundial, el país que ostenta el precio más caro de los combustibles...
2: República Dominicana.
0: Es Hong Kong.
2: República Dominicana.
0: Es Hong Kong. Y en América Latina, ¿te digo cuál
2: ¿cómo
0: es?
2: ¿Cómo va a ser Hong Kong?
0: ¿Te digo cuál es América Latina?
1: Dígalo.
0: Uruguay.
2: Eso es una utopía, Uruguay, lo que tú estás leyendo ahí. Eso es una quimera, lo que tú estás leyendo ahí.
0: Eso es oficial, la información oficial.
2: Hong Kong, lo que tú quieres decir.
0: Hong Kong es el país que ostenta el precio más caro.
2: No estamos de acuerdo,
0: de
2: mi hermano.
0: De todos los combustibles del mundo.
2: República Dominicana.
0: Y en América Latina, que es donde nosotros pertenecemos,
2: sí,
0: es Uruguay el país que la tiene más cara. Bueno, entonces, compañeros,
2: vamos a pasar Brailin,
0: porque hoy es domingo.
2: No se nos puede quedar el tema de los verifón. No, ya no se puede echar gasolina con tarjeta.
0: Hoy es domingo y el cuerpo, igual que los viernes,
1: lo sabe.
0: También lo sabe. Vamos a pasar con Nicky Soul, lo que ha quedado. Adelante, Brailin.

0: retornamos nuevamente a este programa después de ese temita de Nicky Soul. Mira lo que nos ha quedado. Y así que se llama Braylin, ¿verdad que sí? Lo que ha quedado, me parece que
1: mira
0: es.
1: Lo que ha quedado.
0: Mira lo que ha quedado. Ah, sí. Bueno. Dice Papo Balbuena, Besaida García, sí, en todo Licey y Canca. Ah, bueno, en Moca no. Aquí no se atrevan a hacer huelga, ¿eh? Que no queremos los comunitarios, los mocanos de buena voluntad. Aquí no queremos desorden. Bueno, cualquier reclamo pacífico, sí, lo que está contemplado en la Constitución de la República.
1: Tú no estás de acuerdo con huelgas, amor.
0: Con huelga no, de esas que queman goma, tumban
1: palos. No,
0: que eso hay, eso que matan personas.
1: Eso es etapa superada, yo creo.
0: Ya. Eso ya es cosa del pasado.
1: Sí, sí.
0: Los reclamos hay vía.
1: Bueno, hay otra forma.
0: Las redes
1: ya
0: sociales son gratis.
1: Más moderna de
0: podemos
1: protestar.
0: Podemos hacer los reclamos por aquí. O sea, papo, que aquí no queremos huelga, ¿eh? Atención. Ni guanchi.
1: Atención.
0: Nada más quedan ustedes en eso.
1: Sí.
0: Todo lo que pase,
1: papo, bueno,
0: malo, aquí por una huelga, bueno, va a pesar sobre la cabeza de ustedes, sobre sus hombros, de guanchi y de papo, que tampoco ya se están llevando muy bien. Papo y guanchi ya no se llevan
1: ellos
0: bien.
1: Ellos están un poco,
0: algo ha pasado
1: un poco distanciados.
0: Algo ha pasado con ellos.
1: Sí,
0: ¿eh?
1: Sí.
0: Bueno, no se ha repartido bien los recursitos, parece.
1: Al parecer, al sí, parecer.
0: Así es.
1: Mira, están, Samuel, divididos. Hay que hablar de otro tema que está en la palestra pública, que es esta situación que ha pasado con los bancos. Tenemos
0: dos minutos, dale, Víctor.
1: Dos minutos, que ya no se va a permitir a Nadega en sus 50 o más estaciones de combustible, decidieron no aceptar tarjeta, o sea, van a retirar todos los verifones.
0: Por los impuestos.
1: Porque los bancos se están quedando con la ganancia y todo. Entonces, creo que nos va a afectar un poco a nosotros. A veces yo he hecho con una tarjeta de débito que tengo, he hecho el gas y he hecho gasolina, y va a afectar por esa parte a miles de dominicanos.
2: Y cabe destacar que es un retroceso y que vuelve a alimentar la delincuencia, porque ahí está el caso, por poner un caso sencillo, una gente que vende pollo a gran escala y lo observa una gente, ah, mira, ese pollero va a echar combustible, espéralo en tal sitio. Un ejemplo, ya es un sinónimo de darle amplitud a la delincuencia.
1: A la delincuencia.
2: Con eso, o sea, porque vuelve.
1: ¿Cómo pasa?
2: Porque, por ejemplo, una gente que vende
1: acechan grandes cargas, a gente que tenga dinerito.
2: Siempre anda con la
1: mano efectivo y lo atracan.
2: Sí, eso vuelve el retroceso, lamentablemente. Pero ahí es que queremos que las autoridades, como yo he bautizado a muchos, que no todos califican para ese seudónimo. Pero muchos comen comida que están en un curul llamado Congreso. Ahí es que quisiéramos que intervengan y busquen medidas saludables.
1: Todos esos vagos que son un lío de vagos.
2: No, algunos de ellos sirven para algo, pero hay otros que no sirven ni para envenenar el perro realengo.
1: No,
2: pero
1: sí,
2: hay muchos diputados y senadores que son honorables y que son el verdadero grado de honorable que le califica, porque son gente que van y se paran en ese curul a representar a la comunidad que votó por ellos. Pero hay otros que no siguen ni para envenenar el perro y la lengua.
0: Bueno, compañeros, yo no quiero irme del programa sin antes saludar a María Luisa Trinidad, allá en Yenabajo, también a su hermana Alba. Ellas están en sintonía. Leo Genao, también presente, dice presente.
1: Saludos, mi hermano
0: a través
1: Leo.
0: De nuestra plataforma. Bueno, Papo Balbuena, bueno reiterar que sea para allá, para esos lados de Santiago, si se va a dar de verdad eso, o que no se dé ningún lado.
1: Que no traiga rebú para Moca.
0: Porque eso lo que fomenta el atraso y la muerte, oye, de personas inocentes.
1: Y las enfermedades con el humo.
0: Con el humo de la goma,
1: sí.
0: Daño al medio ambiente cuando
1: daño
0: toman
1: al medio
0: árboles.
1: Ambiente.
2: Y si se da esa huelga, que manden los delivery de los colmados, como la policía no sirve, y son animales, que manden los delivery de los colmados para que custodien esa huelga.
0: Bien, Juan Darío Gómez está en sintonía también. También está en sintonía con el programa. Este programa que vino aquí a esta emisora para decir la verdad ante todo. Sin miedo, sin atadura, sin ley mordaza, porque muchos quieren hacer creer que lo que se está implementando en el país es la ley mordaza, y para mí no es así. Aquí hay que poner regla en este país. Queremos que todo marche bien, pero sin regla. No, así no va a marchar nunca bien. Entonces, presidente, siga hacia adelante. Siga haciendo su trabajo, que va bien. Farid y Raful, vamos a actuar contra los escándalos, contra los ruidos, contra eso que llevan, bueno, que hacen daño cuando colocan
1: no
0: un bocino arriba de su
1: vehículo. ¿Tú no estás de acuerdo que se revise esa ley, Samuel?
0: ¿Eh?
1: ¿Tú no estás de acuerdo que se revise esa ley?
0: Bueno, que se revise, no sé, no hay problema con eso si quieren revisarlo.
1: Hay que revisarlo.
0: Pero hay que sentar precedente en este país. Y Faride lo está sentando. Que siga así Faride.
2: Víctor,
0: siga así, ministra.
2: Víctor y Samuel, lo de la ley Mordaza es un sentir de aquellos que infundamentan las informaciones o que no dan credibilidad. Porque, por ejemplo, yo hablé de la figura del señor presidente, pero yo lo dije con base. Busquen el artículo 128, a ver si no dice que la función que él tiene. Ahora, si yo hubiese dicho...
1: No con ofensa.
2: Si yo hubiese dicho un epíteto negativo,
1: exacto,
2: ante el señor presidente, yo pudiera ser mañana llevado ante los tribunales para que me juzguen. Pero vuelvo y repito, si yo digo un epíteto negativo, pero nosotros estamos hablando con naturalidad. Yo le estoy diciendo un ejemplo, que el artículo 128 dice la facultad de presidencia, eso es lo que yo dije ahora. Ahora, si yo uso un epíteto negativo o ofensivo al presidente, me pueden llevar. Entonces, ojo, nuestros hermanos de la comunidad de los comunicadores se deben documentar bien, porque ya no es llorar el birriba que lo va a recibir muerto de risa ya a los de Moca. Y que no, vete para tu casa, que Víctor no te va a poner una demanda, ya no es así. A partir del 3 de agosto van a ser encerrados cuando hagan un tipo de comentario que no va acorde con la investidura, el honor y el nombre de la persona a que se dirijan. Ahora bien, si usted dice Víctor Burgo, el comunicador de X lugar, anda en un motocito rojo, pero anda sin casco. Si usted anda sin casco, es probable que ya estén hablando de la verdad. Ahora, sí. Si dicen siempre anda sin casco, ya lo deben demostrarlo. O sea, es algo de lógica, eso no es una ley mordaza, sino eso va a venir a regularizar. E incluso muchos hermanos pagineros tendrán que buscar su oficio convencional que hacían antes, porque van a desaparecer o van a caer presos si no son objetivos.
1: Ay, mamá.
0: Bueno.
1: Ay, mamá.
0: Yo lo que entiendo es que el presidente de la República está queriendo hacer un gobierno diferente. Hay cosas malas, claro que las hay. Hay funcionarios malos, claro que lo hay. En la viña del Señor hay de todo y un chin más. Entonces, pero yo soy de lo que cree que aquí se está queriendo hacer un gobierno diferente. Creo que sí. Cuando se toman medidas drásticas acá, severas, pero que la ley lo contempla, esa medida que se tome, pues yo entiendo que está bien. Porque es que aquí la mayoría de leyes no se hacen cumplir. Hay muchas leyes que aquí no se cumplen, pero los legisladores, que son los que crean las leyes, pues no se levantan a protestar porque las leyes no se están cumpliendo. Tiene que enfrentarlo el número uno, el presidente, obligatoriamente. Bueno, dice Braylin que ya no nos queda
1: terminamos
0: tiempo. Dice Braylin
1: pero
0: que ya no queda, nos queda tiempo.
1: No quedan 10 minutos más.
0: Dice Braylin que no.
1: Que no queda tiempo.
0: Ya no queda. Bueno, pues nada, señoras no. y señores, nos despedimos aquí de este programa, esperando nuevamente contar con su sintonía el próximo domingo de 1 a 2 de la tarde a través de los 99, de los 99.5 FM de la Grandota del Cibao y el Mundo, pero también que nos sintonicen como cada domingo a través de nuestra página de Facebook. Hoy estuvieron con ustedes
2: Fernando Medina
1: y Víctor Burgo
0: y su amigo de siempre Samuel Ferreira, que le dice hasta la próxima, amigos. Bendiciones y practiquen el bien.
2: Y el ingeniero multimedia, Braylin Rodríguez.
0: En los controles.
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Bueno, señores, el grupo Legión sonando, el máster animando, casi mente nosotros regalando y rifando. Y Braylin próximamente viajando. Eso me motiva. Señores, y esta semana estuvo caliente en República Dominicana. Grupo Legión, algo que me motiva, ¿eh? Ay, vamos a esta vaina. Grupo Legión. Señores, Grupo Legión en tiempo de salsa, en tiempo de merengue, en tiempo de bachata. Legión tiene de todo. Y aquí en el Grupo Legión está grabando un dembow. De lo mío allá en New York. Le quiero de gratis. Grupo Legión.

Bueno, y esta tarde saludo para doña Kika, esperando que se mejore allá. Está, me dice que está media enfermita en Boston, en Lawrence, en esa parte de Lawrence, en Boston. Saludo para doña Kiki desde este programa, este humilde programa. Esperamos, doña Kika, que se mejore. Así que desde la hora del máster, doña Kika, esperando que se mejore.

0: Seguimos, gracias, gracias, gracias, gracias al Grupo Legión. Sonando en la hora del máster. Una vaina bien en República Dominicana, Grupo Legión. Atención, vaya preparando el 578-2730, que casi mente arranco la notadera. Porque por ahí ya viene el próximo domingo la gran rifa de un mueble.
1: Refugio en copas y
0: vámonos a una breve pausa comercial. Vámonos a una breve pausa comercial. Luego continuamos con lo que es la hora del máster.
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2: Que ya lo saben, preparando ya el 578-2730. Continuamos. Vamos con esta vaina que dice así, clásico. Ay, santísimo. Manuel Alonso.

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Así que ya lo saben, señores, no se pierdan la fiesta oficial de los padres con el chiquitito Leonardo Paniagua en grande, grande, grande. 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

Y atención, atención, atención, atención. Los amantes del programa La Hora del Máster, los seguidores también de nuestra plataforma digital, el próximo domingo estaremos rifando mucha boleta para esa gran fiesta de Leonardo Paniagua. 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Y si papá va con las queridas, de ahí fue para una cabañita de una vez clásica. El domingo estaremos rifando boletas en este programa por un tubo. Atención, Manuel Alonso.

0: conozco bien.
1: Dios padre, uno con una bachata así, un pote romo de ese, de cañañá, triculí, babacú, o un romo raro de eso. Ay, mi madre. Y mirando una mujer ajena, coja, bica, cabellito malo, yo no me doy por nadie. Bueno, y esta tarde saludo para Rosita Reyes, que está en sintonía con nosotros en la casa, y también para mi hija Liz. No quisieron venir a trabajar hoy, pero nada. Yo lo tendré pendiente para el día que le vaya a dar la regalía a las 2. No quiero reclamo. Ya lo saben. Bachata vieja pero buena.

0: 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Oye, qué bachata, Dios mío. ¡Rabo largo! ¡Ay, la bozúa! 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
1: Conversaban
0: de... 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Bueno, el saludo en esta tarde para el coronel Domingo Antonio Rojas, está activo con nosotros. Así que el saludo para el coronel Domingo Antonio Rojas. DJ Chico me dice que está en casa, activo con nosotros. 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Bueno, esta tarde, saludos para José Guillermo Méndez Vázquez. Carolina Cruz Altiva, escuchándome. La chiquita de Roja.
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0: Santísimo, qué bachata. Bueno, el próximo domingo, según me dice Manuel Alonso, vamos a rifar boletas para esa gran para ese gran fiestón de Leonardo Paniagua.
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0: Oye, qué bachata.
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0: Ay, eso me recuerda a una tipa que me chapeó. Después que le di para el salón, le compré la ropa, le di para las uñas, la llevé a la fiesta, la emborraché, le di lo de ella, le compré la pinta, se fue con otro. Ay, Jehová, así no.
3: Así no.
0: Bueno, vamos a anotar para la gran rifa, vamos a anotar. No sé si Rosa Reyes ya tendrá una mascota. Está en la casa ahí atendiendo a Liz Mary, atendiendo a la Liz. Porque a Liz le están haciendo una lipo en la cabeza. Pues esa muchacha tiene demasiado cabello, igual que el papá, que es calvo. Y ya ustedes saben. Así que ya lo saben, vamos a comenzar a anotar. Bien. Vamos a recibir la primera llamada. Papo Balbuena. Papo, me gustaría que Papo me llame al 578-2730. Porque me dicen que hay como una huelga por ahí, ¿eh? El saludo para Rosa María, Rosa Ameris Santos. Buenas tardes, Master. Atención, Papo Balbuena, llámame al 578-2730. Explícame de que algo, de una huelga, una cosa que escuché por aquí ahorita.

0: Viene llamada. Vamos a anotar, se me quedó un regalo. Hola.
1: Buenas tardes, Marte, ¿cómo estás?
0: Estamos bien, gracias al Señor. Gracias. ¿Con quién tenemos el placer?
1: Con Ana Rita Hernández. Yo no sé si estoy anotada ahí, porque yo he llamado hace dos domingos para la rifa de los muebles. Mire, a ver.
0: Bueno, pues ya tendría, déjame ver. Tendría yo que chequearlo,
1: Déjame anotarme si no estoy anotada.
0: Bueno, yo como quiera te voy a anotar. En caso que esté anotada, nada más vale una sola anotación.
1: Exactamente, Ana Rita Hernández.
0: ¿A Darijisa?
1: Ana Rita.
0: Ana Rita.
1: Sí, Hernández.
0: Ana Rita Hernández.
1: 809-578-5968.
0: Dámelo de nuevo el número.
1: 809-578-5968-59-68. Sí.
0: Bueno, así que Ana Rita Hernández, sí, ya está anotada.
1: Está bien, gracias, Marta.
0: 578-2730. Bueno, el próximo domingo, no sé cómo este programa se va a hacer con tantas rifas. El próximo domingo, ay bendito Dios.
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0: El chiquitito Leonardo Paniagua, la fiesta oficial para ti, papá. Ay, santísimo. Oye, qué bachata. Ahí mismo en el parqueo de New York Green. 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O sea que con $1,200 usted compra dos boleticas y se da ese banquete. Bachata clásica por un tubo, ¿eh? Tenemos llamada. Buenas tardes, la hora del máster.
3: Buenas tardes, máster.
0: ¿Con quién tenemos el placer y de dónde?
3: Con Silverio Guzmán.
0: ¿Quién?
3: Silverio Guzmán.
0: ¿Silverio?
3: Silverio, desde Los López.
0: Bueno, este concurso era para mujeres, pero vamos a anotar este Silverio.
3: Ah, bueno, sí. Pero, soy padre.
0: ¿Silverio?
3: Guzmán.
0: Silverio, dame tu número de teléfono, Silverio.
3: 809.
0: Siga.
3: 915.
0: 915.
3: 6668.
0: 6668. Bueno, Silverio Guzmán, 809-915-6668.
3: Sí, señor.
0: Ya está anotado, Silverio
3: Guzmán.
0: 578-2730. Se me acabó la bachata, pues. Anda pa'l carajo. Dios, un charo ahí, DJ. Ay, divino Dios. El que necesita un ayudante de bebida que me llame a la emisora. Yo soy ayudante de bebida esta tarde. Rosa Reyes. 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
0: 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Desde este humilde programa queremos enviarle nuestro saludo y esperando que pronta recuperación a nuestro amigo y hermano Nata Autotransmisión. Nata Autotransmisión, la cual tuvo un lamentable accidente la pasada semana, y bueno, está bajo reposo durante 2 meses. Así que desde este humilde programa, Nata Autotransmisión, esperando que te recuperes pronto. Y para que usted vea, Nata estaba practicando porque iba a participar en los Juegos Centroamericanos del Caribe y sufrió un accidente en su bicicleta. Y ahí está, como le dicen, con antena puesta en los pies. Pero esperamos, mi hermano, que te mejores pronto desde este humilde programa. 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Viene llamada. Me dice Jorge Reyes, DJ el Master de Oro. El mejor de todos los tiempos. Gracias, mi hermano Jorge Reyes. Junior Batista, buena tarde, hermano mío. José Guillermo Méndez. Ya no podré. Me puso un saludo ahí, claro, José Guillermo, eso va, eso estuvo ahí. Jeje.
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0: Tenemos llamada. El domingo, atención, el domingo. Buena.
4: Buena tarde.
0: ¿Con quién tenemos el placer y de dónde?
4: En Yuberqui, de San Luis La Manzana.
0: ¿Yuberqui?
4: Sí.
0: ¿Yuberqui pelado?
4: Yuberqui Pichardo.
0: Pichardo.
4: Ajá.
0: Yuberqui, dame tu número de teléfono, por favor.
4: 849.
0: 849.
4: 443 6509.
0: ¿Cuál?
4: 6509. Sí.
0: Bueno, pues ya está anotada para la gran rifa de un juego de muebles a nombre del senador Carlos Gómez. También vamos a rifar boleta para esa gran fiestón, ese gran fiestón de Leonardo Paniagua. Ay, santísimo. 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Saludos para Cristian. 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Félix el Antiguo, mi hermano. Ay, santísimo, Félix. Bachata vieja, pero buena. Ojalá le pareciera, carajo, un trago de ligado de Clerén con Triculí Babacú junto.
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0: Y Pitrinchi, ahí los cuatro ligados. Oigan esa vaina. Ay, eso me recuerda el viejo Madrigal.
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0: Por la cervecería El Fuerte. Viene llamada. ¡Hola! Buena.
5: Buena.
0: ¿Con quién tenemos el placer?
5: Con Marielis García.
0: Marielis García.
5: Ajá.
0: Marielis García. Dame tu número de teléfono, Marielis. Marielis. Bueno. Atención, Marieli, llama y da tu número de teléfono, por favor. Dice, señores, las personas que estén anotadas dos veces, nada más vale una sola. Un juego mueble a nombre del senador Carlos Gómez. Nos queda otro juego mueble,
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0: O sea,
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0: ese juego mueble nos quedó.
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0: De una rifa de las madres y lo vamos a rifar ahora. Dice, porque los premios que aquí se quedan, eso para darlos, eso no para mí. Tiene llamada, carajo, qué bachata, Dios mío. Hola.
6: Hola.
0: ¿Con quién tenemos el placer?
6: Con Edurvigen Morel. Dale el número.
0: Dame un segundo, Edurvigen. Edurvigen.
6: Dígame. Aló.
0: Dame un segundo, Edurvigen.
6: Ay, mi amor, tengo pocos minutos.
0: Morel, Edurvigen Morel.
6: Dígame, amor.
0: Dame el número.
6: 829.
0: 829
6: 827
0: 827
6: 46
0: 62
6: Sí.
0: Bueno, pues está, ya está participando para el próximo domingo. Señores, próximo domingo también vamos a rifar boleta ahí para la fiesta de Paniagua. Y atención los seguidores de nuestra plataforma digital, atención los seguidores, la persona que me sigue a través de Facebook Live, la que nos están escuchando también, denle a seguir TJ Master Oro. Vamos a rifar boleta vía Facebook Live también.

0: pagado más.
1: Carajo. A veces uno no quisiera llorar. Pero es duro cuando usted a una mujer encuentra una mujer de calza.
0: Me puse a llorar.
1: Le compra su zapato y después le encuentra calza. Pero también es duro cuando usted tiene una mujer y anda a pie y usted le compra una bicicleta sin sillín, se le va con el otro. Así no. Así no. Pero venga acá. 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Se fue ella. Bueno. Ahora hay problema. Bien, se fue la luz. Coge un chin de calor aquí. Oiga, qué bachata. Dita bachata, carajo. 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Ay, ay, ay. Vengo después de esta pausa comercial con más, anotando más números. Después de esta pausa comercial.
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0: Bueno, señores, llegó nuevamente la energía eléctrica. Cosa que yo no entiendo en este bendito no país. No, esto no es un país. Esto es simple y sencillamente una isla, pero otro país no es. No somos país. Nosotros decimos país, pero República Dominicana no es un país. Es simple y sencillamente una isla redondeada de unos cuantos árboles, ya de los que le han dejado, y con un 20% o un 30% de gente con cédula salvaje.
1: ¿Sabes bien?
0: Y un grupo de charlatanes, vividores, porque todavía siguen engañando a este país. Cuando llegó Cristóbal Colón, igualito que Cristóbal Colón, siguen engañando a este país.
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0: No sé si estaría equivocado.
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0: No sé si estaría equivocado. Atención a la gente que están llamando, vengo ahora a anotar. No sé si estaría equivocado. Pero yo veo a Omar Fernández, veo a los PLDistas, veo a la gente de la Fuerza del Pueblo, de diferentes partidos políticos, hablando de la situación, pero grupito de pendejo, grupito de saco de batata, grupito de ñame, porque son grupos de ñame.
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0: ¿Dónde están las oposiciones que ustedes están haciéndole a este gobierno? Porque ustedes, los diputados y los senadores, tanto del PLD como de la Fuerza del Pueblo, ustedes están aprobando toda la vagamundería que está llegando a ese Senado y a esa Cámara de Diputados. Entonces no me van ustedes a hablar a mí de oposición, grupo de charlatanes, de sinvergüenza. Todo lo que son un grupo de sinvergüenza y charlatanes, todos. ¿Dónde está la oposición que ustedes le están haciendo a este gobierno? Que me llame un PLDista y me lo diga, o una o de gente de la Fuerza del Pueblo.
1: El Prado.
0: ¿Dónde está la oposición que ustedes están haciendo a este gobierno? Grupo de sinvergüenza. Grupo de charlatanes irresponsables. No le digo rastrero porque Dios es grande también. Pero ¿dónde está la oposición que ustedes están haciendo, Omar Fernández? Tú que sales hablando muy bonito, con mucha oratoria, te felicito, tienes mucha oratoria, igual que tu papá. ¿Dónde tú, como senador de distrito, estás haciendo oposición, aprobando préstamos ahí, aprobando leyes? No me vengas con esa. Los PLD, los diputados del PLD, los diputados de la Fuerza del Pueblo, los pocos que son, y los senadores de la Fuerza del Pueblo del PLD, ¿dónde están las oposiciones que ustedes están haciendo? ¿Cómo todas esas leyes están pasando tan rápido en el Senado y en la Cámara de Diputados? Grupo de sinvergüenza, grupo de charlatanes. Porque esa ley mordaza, supuestamente, entre comillas, ustedes tuvieron que participar en eso. Entonces, no me vengan a mí. No me vengan ustedes a mí a decir que fue la mamá mía que aprobó. Que fue la mamá mía que aprobó parte de esa ley. Entonces respétense. Porque yo recuerdo que en el PRM, ¿cuánta marcha no le metió a ustedes ahí en la Plaza de la Bandera? ¿Cuánta marcha no le metió el PRM? La marcha verde, ¿quién fue que la patrocinó? ¿Fueron opositores a ustedes cuando estaban en el PLD? Entonces, ¿ustedes qué están haciendo como oposición? Me gustaría que alguien me comente, ¿qué está haciendo el PLD y la Fuerza del Pueblo como oposición a este gobierno? Entonces, eso es lo que yo quiero saber, la oposición que ustedes le están haciendo a este gobierno. Grupo de sinvergüenza, de charlatanes, de irresponsables. Pero es muy bueno que después, ahora para el 28, la gente venga y vote por ustedes. Así de fácil. Y como dice un amigo mío, y el pueblo sudando un cubito de hielo. ¿Y ustedes qué? ¿Aprobando una cosa y aprobando la otra? Mira qué carajo. ¿Ustedes saben qué debieran hacer con ustedes? Agarrarlo a todo, meterlo en yola y dejarlo en el medio del canal de la mona, toito. Grupo de sinvergüenza y charlatanes. Pero es muy bueno el PLD que quiere hablando lindo, que fulano vea para el 2028, fulanito. ¿Dónde está, por ejemplo, este tipo que era... alcalde en Santiago, Abel Martínez? ¿Dónde está Gonzalo Castillo? ¿Dónde está Leonel Fernández? Leonel, ¿qué tú estás hablando sobre todo esto que está pasando, toda esta reforma, todos estos impuestos que está metiendo el PRM? ¿Dónde tú estás hablando de eso y haciendo oposición? Omar Fernández, ¿dónde tú estás haciendo oposición? Danilo, ¿dónde tú estás haciendo oposición en la gente tuya?
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0: Rupito de sinvergüenza, ustedes lo que debieran estar presos todos. Ah, pero es muy fácil que entonces para el 2028, vamos a votar por el PLD o por la Fuerza del Pueblo. Pero la oposición que se tiene que hacer, ¿dónde está?
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0: Porque le voy a decir algo. No es que esto está bueno. No es que esto está bueno. Principalmente nosotros, como estamos registrados como proveedores, en impuesto interno, aparte de los impuestos que uno paga, también estamos registrados como proveedores. Y no es fácil cuando yo tengo que hacer una declaración jurada allí que acabo con viaje cuarto. Sin ni siquiera reportar un peso. Saludos para Cris Laura y Fernández Baré. Bueno, y voy a seguir ahora ya con las anotaciones. Y la palestra pública, ahí está también. Yo no he visto un funcionario o un diputado o un senador del PLD o la Fuerza del Pueblo que se pronuncie en contra de lo que la policía está haciendo.
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0: Porque sinceramente yo no entiendo qué es lo que está pasando. En este gobierno yo no entiendo qué es lo que está pasando.
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0: que la policía está haciendo y deshaciendo. Porque yo entiendo, atención, grupito de animales con uniforme. Grupito de animales con uniforme. Yo recuerdo yo una vez tuve la oportunidad de trabajar con Edis Guzmán, espectáculo público, que era lo que nos encargaban de antirruido, lo que le llaman ahora. Pero antes uno llegaba a los negocios, llegaba a un teteo, llegaba a una bulla, como le dicen ahora, o un ruido, como le dicen ahora. Y uno hablaba con la persona decentemente, miren. Están llamando por esto y esto y esto, los altos decibeles. Y andábamos con un equipo de medir los decibeles de sonido. Y le decíamos, mire, esto está pasado de decibeles. Y cuando eso eran más de 500 niveles en decibeles. Porque, por ejemplo, yo estoy hablando y estoy como a 60 o 70 o 80 niveles de decibeles. Pero ahora veo un grupo de inepto, un grupo de ñame y yautía. No, porque eso está pasado de nivel. ¿Qué usted sabe con un nivel, un decibel? Entonces uno llegaba, mira, por favor, bajen el volumen de la música, por favor, ya un poquito tarde, está pasado de hora. Si son tan amables, recojan la música y esto, aquello, que lo otro. Ahora no, ahora llegan desconectando música, jodiendo. Y esto está tan difícil. Que, por ejemplo, miren el caso que pasó ahora mismo en Herrera. No, por simple y sencillamente por ese joven preguntar decir, ese motor es mío. Ven acá, quitarle la vida. Proyecto. Proyecto. Pero si fuera un grupo de delincuentes armados, ustedes no le hacen eso, ustedes no se le enfrentan. Porque siempre la soga parte por lo más débil. Siempre la soga parte por lo más débil. Y vamos mal. Óigame, vamos mal. Esto está peor que en los 12 años. Peor que en los 12 años, porque en los 12 años mataban muchos estudiantes, le quitaban la vida a muchas personas que protestaban, pero ahora es por nada. Ahora más importante quitarle la vida a una persona que... O sea, una persona vale menos que un chuchero con música. Oigan eso. La vida de una persona, de un ser humano, de un joven, vale menos que llevarse un chuchero. Lo otro es, no sé cuál es el coronel encargado de inmigración en Moca, que andan tumbando puertas, acabando con los SIN de la gente. El día que un agente de inmigración se meta a mi casa y me tumbe la puerta, se la va a tener que comer. O nos la comamos entre todos, bien comida. O me van a tener que arrancar la cabeza, pues ya yo estoy viviendo hora extra. Yo vivo hora, después de los 50 yo dije que yo vivía hora extra. El día que un agente de inmigración se meta a mi casa y tumbe la puerta,
1: no.
0: se la van a tener que comer o nos la comamos entre todos. O de ahí salimos para el cementerio o al hospital. Una de las dos. Porque este grupo de ñame de gente que llegan y que la gente de inmigración le tumba la puerta, venga acá. Ustedes lo tienen dos cocotes pegados. Porque también hay otro show que tiene inmigración en Moca. Otro show que tiene migración en Moca es caer detrás a los haitianos y andar en vía contraria. Andar en vía contraria.
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0: Un día de esto tuvo uno de migración a llevarme, por suerte no me llevó. Porque si me había tumbado, ya ustedes saben, o estuviera más preso, o estuviera en el cementerio, o estuviera interno, todavía estuviera interno. Porque parece que aquí en Moca ya no hay hombre. Aquí lo que hay hombre delincuentico, pasé más edad en la calle, andar atracando, andar dándole tiro a infelices, pero ya en Moca no hay hombre. como había en los años 80 y 90. Bueno, vámonos, vamos con llamada. Buenas tardes, la hora del máster.
3: Buenas tardes.
0: ¿Con quién tenemos el placer?
3: Natalie Hidalgo.
0: ¿Quién?
3: Natalie Hidalgo.
0: Natalie. ¿De qué parte Natalie nos llama?
3: De Crevada Honda.
0: ¿Tú no estás inscrita, Natalie?
3: No, todavía.
0: ¿Hidalgo?
3: Sí.
0: Dame tu número de teléfono, Natalie.
3: 809.
0: 850.
3: 0323.
0: 03-23. Ok, Natalie, ya te inscrita. 578-2730.
4: No puedo estar.
0: Señores, es verdad que en República Dominicana se queman los hombres. Y atención, los sinvergüenzas, los charlatanes del PLD y la Fuerza del Pueblo. ¿Dónde están las oposiciones que ustedes están haciendo?
4: No sé.
0: Grupo de charlatanes, sinvergüenza. ¿Dónde están las oposiciones que ustedes tienen que hacer? Háganse una marcha. ¿Cuántas veces no le paralizaron el país a ustedes? ¿Cuántas veces en el gobierno del PLD, el PRM, no le paralizó el país con huelga general a ustedes? Ahora, ¿cuántas huelgas ustedes le han hecho nacional al PRM? Grupo de charlatanes. Ah, pero muy bueno que para 2028 hay que votar por ustedes sin hacer oposición. Ah, pero más bueno así. Viene llamada. Buenas tardes.
5: Aló.
0: ¿Con quién tenemos el placer?
5: Jacqueline.
0: Pero no era que bailaba con la artillería, ¿no?
5: No, otra.
0: ¿Jacqueline qué?
5: Pichardo.
0: Ah, pero están llamando todas las Pichardo.
5: Oh.
0: Jacqueline Pichardo, dame tu número, por favor.
5: 809.
0: 809.
5: 506.
0: 506.
5: 5076.
0: Ya está participando Jacqueline Pichardo. Gracias por tu llamada. Viene llamada. 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Y hola.
6: Buenas.
0: ¿Con quién tenemos el placer?
6: María Gómez.
0: María Gómez, si te pega un poquito más del teléfono.
6: ¿Que me despegue? María Gómez,
0: Gómez con Z, ¿verdad? María Gómez. Hola. Ah, pero yo no entiendo, la gente no quiere decir ni el número de teléfono. Wandeli Cisnero, activa con nosotros. Carmen Celeste Mireille. Cris Lauri Fernández. También creo que el próximo domingo, atención los seguidores, la gente que me sigue en Facebook Live, DJ Master Oro, sigan esa página. Vengo también con rifa y boleta para los seguidores de Facebook Live.
7: What's that?
0: Así que ya lo saben, seguidores de Facebook Live.
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2: Bueno, mi gente, ya no hay tiempo para más. La hora del máster. 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Así que desde este humilde programa, el saludo para Jeffrey Grullón, su equipo de trabajo, la diputada Marlene de Grullón, que en el transcurso de esta semana estuvieron, creo que fue el jueves, si no me equivoco, miércoles o jueves, estuvieron regalando cajas de comida en diferentes sectores de la provincia. 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Más que en una, están siempre en otra actividad. 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Y sin miedo al éxito. Señora, no hay tiempo para más. No hay tiempo para más. No hay tiempo para más. Nos vamos ahora con la programación de Ideal.
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0: buenas tardes, provincia española, buenas tardes, Cibao, dice mejor programa domingo, el programa que le pone la tapa al pomo, el programa que no tiene compromiso con nadie, porque aquí las cosas se dicen como son, porque tienes a mucho por al pidiendo cacao.
1: A lo mismo interactivo que me están tirando. Hay muchos que me están tirando de lo interactivo. Pero eso interactivo, como dice la canción de... ¡Se murió!
0: ¡Ay, ya, ya, ya, ya, ya, ya! Siempre dándole la gracia a nuestro Señor Jesucristo que nos permite estar aquí una vez más cada domingo, porque sin él el programa no es posible. Y gracias siempre a todos los radioescuchos que están ahí en sintonía. Le voy a decir algo a usted y ahora, antes de empezar, darle las gracias a nuestros patrocinadores, a los interactivos que bastante llaman aquí, que escuché por ahí en un grupo de noticias que el programa mío se mantiene gracias a los interactivos. El programa mío no tiene compromiso con ningún interactivo. Jamás. El programa mío lo pago yo de mi dinero a un interactivo que siempre para que el programa llegue gracias a él, que es Manuel Sánchez. El único que está pagando de los interactivos. El único, porque los demás son mucha espuma y poco chocolate. Lo digo yo para allá. Manuel Sánchez puede hacer lo que quiera aquí con este programa. Hacer un comentario 3 veces, 4 minutos, 5, porque Manuel es el único que está pagando. A los interactivos les voy a pedir que, por favor, que vamos a ser breves con los comentarios.

0: Vamos a ser breve. 30 segundos o 45, más de ahí no. Porque si no, lo voy a sacar del aire. Atento a mí, que soy dueño de este programa. Y si quieres que no me llamen, que yo no vivo de ellos. Yo no vivo de ellos. Yo no vivo de ellos. Que me quilleo con esto que dijeron aquí en cabina. No me llamen. A mí no me importa que no me llamen. Eso no importa, que no me llamen. Yo no vivo de los interactivos. Vuelvo y repito, este programa es de público. El que quiere llamar, que llame. Y el que no llame. Y a ese que me está escuchando ahí, que sabe quién es él, quién es el que me está escuchando hoy, que quiere privar en una cosa, pero no es así. Él sabe que me está escuchando ahora ahí, porque él está en línea. Yo no vivo de interactivo. ¿Oíste? Yo no vivo de interactivo. Yo vivo de la publicidad que yo vendo. Y yo, como productor de este programa, le doy el espacio a ustedes para que ustedes se expresen. Claro, porque hay que ser claro con esto. No, espérate. Ah, que el programa mío, porque se escucha, porque lo interactivo. Pues llamen a otro programa para ver si le dan chance. ¿Va que no lo dan chance que yo lo doy? ¿No lo dan chance? Yo humildemente le doy chance. Pero vamos a ser breves. 30 segundos o 35, más de ahí no. Y no me mencione gente que no me pague. El único que tiene derecho a mencionarme candidato es Manuel Sánchez, que es el único que está pagando. Si me menciona candidato de un por sí, lo saco del aire. Atento a mí. Ay, DJ. Ay, me gusta lo DJ, me gusta lo DJ. Atento a mí. Y esta ya que está hablando, el dueño de esta hora, por si acaso, porque estoy mirando que hay un tirijala el interactivo. Me da pena que en la semana hubiera un encuentro. No. Hubiera un encuentro en la semana donde, no sé si son 10 o 11 interactivos, que estuvieron de acuerdo a reunirse donde Marino Tavera y Marino cogió un san para comprar 3 cabezas de puerco, y el pobre Marino lo dejan lan. Marino pagó todo. Yo quiero que Marino me llame en vivo aquí a través de la Grandota Radio Ideal, los 99.5, la de todo el Cibao, para ver qué pasó con Marino en Clavada Honda. Porque lo interactivo se están portando mal. Y no quiero dividir a nadie, por si acaso. 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Gracias a Manuel Sánchez, el único interactivo que está pagando, el único que se escucha, el único Manuel Sánchez. Tú eres papá de este programa, Manuel Sánchez. Gracias a nuestro senador Carlos Gómez, un senador histórico. 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Gracias a la única diputada, la única que se escuche, porque lo demás no se ve ni en foto. Marlene Jiménez de Grullón, Jeffrey Grullón presente. Ay, ay, ay, qué diputada que trabaja. 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Mire, hoy la política se pone caliente en la provincia de Espaillat. La política hoy se pone caliente en la provincia. Porque voy a hacer un comentario. Y se lo voy a hacer porque recuerden algo. que este es el único programa que no pide permiso para decir lo que muchos callan. Porque aquí hay programas que trabajan aquí en esta cabina que está manipulado, manipulado. Y aquí no hay tutía. Aquí las cosas se dicen como son. Pero voy a conectar con el público la primera llamada. Y esa llamada la cojo a nombre del único interactivo que está pagando, Manuel Sánchez. Manuel Sánchez le puede dar cátedra a esos interactivos que están apagados del PRM, porque Manuel Sánchez siempre está presente. Vamos arriba, DJ, ven, dame esa llamada, ven, dale para acá. Dale para acá, ven, dale, ven. Vamos arriba. Hola, buenas tardes.
1: Buenas tardes, Total Ya, ¿cómo tú estás?
0: Dale.
1: Ana siempre está activa.
0: No.
1: Ana Mercedes, ah. Es la interactiva más activa. ¿Sí o no?
0: Dale, te escucho.
1: ¿Tú sabes cómo es? Esta llamadita la voy a hacer a nombre del mejor senador, Carlos Gómez. Dime.
0: No digo yo.
1: No, espérate. Carlos Gómez ha venido para quedarse. Está haciendo un excelente trabajo.
0: Y decirte
1: que Carlos Gómez está invitando al Festival del Libro y Cultura Dominicana 2026. Carlos Gómez siempre está presente. Carlos Gómez se reunió con Luis Miguel Lecán para tratar también la educación de nuestro país. Carlos Gómez siempre está presente. Por eso yo digo que yo sigo con Carlos Gómez por 4 más y sigamos activos.
0: Ana, ¿cómo es? Ana Mercedes. Se fue, cojo mío. Ana Mercedes, tú tienes miedo. Otro, no me llames si tienes miedo, porque tú ya me estás huyendo. ¿Y qué, Ana? Así no. Con esto que hay un pueblo. Voy a nombre de nuestro senador histórico de la provincia de Espaillat, el senador que sigue trabajando, Carlos Gómez. Me dice que el programa mío es de inter. No, yo conecto con el público. Vamos arriba, DJ. Dale para acá, ven, dale, ven. Dale, dale. Hola, buenas tardes.
1: Es Ana Mercedes, que nunca tiene miedo, dímelo.
0: ¿Cómo?
1: Dime.
0: Seguro.
1: Habla.
0: Ana.
1: Dime.
0: ¡Ana!
1: Dime.
0: ¿Y qué pasó? ¿Que le dejan 3 cabezas de puerco marino cocinado en su casa?
1: Bueno, te voy a decir lo que yo sé.
0: Dale.
1: Yo
0: no dale.
1: Temprano en la semana yo dije, yo no puedo ir.
0: Ojito mío, mí, no da 500. ¿Ah?
1: No. Yo tengo una piedrecita en el riñón izquierdo.
0: Ay,
1: y si me monto muchos motores, me duelen los 2 riñones, porque no es uno, los 2 juntos me duelen.
0: ¿Y? ¿Y?
1: Para que sepa.
0: ¿Y?
1: Pero yo no corro, tú sabes que no. Yo, además, oye, Rafaelito está escuchando el programa, mi primo.
0: No, ahorita no, es un retiro. Rafaelito se convirtió en Dios ya.
1: Mi saludo para él. Rafaelito es mi familia también.
0: Ana.
1: Déjame decirte. Rafaelito
0: está convertido en Maus.
1: Yo
0: en
1: nunca
0: Maus.
1: Fui porque yo no puedo. Dime.
0: Ana.
1: Dime.
0: Ya Rafaelito se convirtió en un retiro de ¿cómo? Imaús.
1: ¿Cómo fue?
0: Que ya Rafaelito se convirtió en Maús.
1: Es
0: tiempo para Dios.
1: Ah, no, Rafaelito siempre ha sido yo. Rafaelito es un hombre servicial.
0: Ajá.
1: Siempre, para que sepa. Rafaelito siempre le gusta ayudar y que más necesita.
0: Tú fuiste mala con Marino. Dale.
1: No. Marino hizo en transcurso temprano la semana que no tengo
0: hacer. Es que hay muchos que son gallos que no pone.
1: Eso es mentira, estate tranquilo. Estate tranquilo, está allá.
0: Tú hay sabes que la verdad que hay muchos que son gallos, que son gallinas, que no ponen. Se fue, Ana, ya. Se fue. Ana, no me discuta, tú sabes que en el interactivo hay muchos que son gallos, que no ponen ni huevos buenos, porque son toditos gallinas. Conecto con el público, veo un comentario, dame pueblo, dame llamada, ven, dame. Hola, buenas tardes. Después. Buenas tardes,
2: Tayá.
0: ¿Quién me habla y de dónde?
2: Carmen Martínez de la Chancleta.
0: Dale, Carmen, desahógate.
2: Natalia, es verdad que tú eres, el programa tuyo es verdad que fuego tirando con Natalia.
0: ¿Y por qué? ¿Por qué?
2: Porque tú tiras fuego por este programa.
0: El puro que
2: claro
0: manda.
2: Claro que sí. Y el que te pone caso coge candela. De verdad que sí que coge
0: yo
2: candela.
0: Yo soy el papá de los domingos.
2: Claro que sí, por eso.
0: Dale, Carmen.
2: Sí, te llamo para decirte que dicen que tu programa es del interactivo. No.
0: No, señor, jamás.
2: No, de todo. Lo que pasa es que nosotros los interactivos estamos más activos para llamar.
0: Carmen.
2: Dime.
0: Lo que pasa es que todo lo interactivo está esperando lo mío que llegue hasta ahora para llamar a este programa. No sé por qué.
2: Claro. Claro que sí, porque tú eres el papá de los programas y el que le da más.
0: ¿Oíste, Simetre, que me estaba tirando?
2: Y el que le da más oportunidad a los interactivos para que se desahoguen. Claro que sí, porque tu programa no deja que digan, ojalá tú tengas tu publicidad, porque tú tienes tu publicidad de Guarocuya, ¿verdad?
0: Sí.
2: Y yo me desahogo en tu programa con mi calle.
0: Claro.
2: Y yo soy interactiva del PRM de Carlos Gómez, pero lo que está mal se dice. Mi calle no sirve, pues no sirven. Y claro, tú tienes tu publicidad y deja que yo me desahogue con mi comunidad, ¿verdad?
0: Claro.
2: Sí, un saludito a todo ahí, especialmente un saludito a Marino Tavera. Excelente persona que es Marino Tavera.
0: ¿Lo traicionaron, sí, ayer?
2: No, ya no lo traicionaron, no. Lo que pasó,
0: ¿cómo que no?
2: Ese junta, teníamos la semana entera por juntarnos.
0: ¿Qué pasó?
2: Pero
0: ¿qué pasó?
2: Ya en la última hora, cuando murió el hermano de Miriam Peralta, como que hubo un balance ahí, no querían juntarse en alguno. No hay que ser.
0: Oye, qué risita, oye.
2: Natalia, hay que ser solidario con la persona. Hubo un balance ahí, pero se le notificó a Marino y algunos decían que sí, otros que no, pero se le dijo de anticipación para que él no se pusiera a gastar innecesariamente.
0: Marino gastó mucho cuarto y pobre y debe un san con eso.
2: Oh, no. Oye, déjame felicitar a Felito Medicina. Sí, salud. Felicitar a Felito Medicina que está haciendo el retiro de Mount.
0: ¿Tú crees
2: bueno
0: que Rafito ya se convirtió con eso?
2: No. Hacer ese retiro de Mount no es convertirse.
0: ¿Y qué
2: no,
0: pasa?
2: No, es eso. Eso es para estar más cerca del Señor, pero no.
0: Entonces, ¿tú crees y que él estará que más cerca del Señor?
2: Además que no necesita.
0: Pregunta, ¿tú crees que estará más cerca del Señor?
2: Claro que sí.
0: ¿Seguro?
2: Porque sí, él no tiene que hacer el tiro para ser la persona que es, porque es una persona muy buena.
0: Deja estar tomando polvo.
2: No, está bien, ya estamos por aquí.
0: No tumbe polvo, no tumbe polvo,
2: no. No, eso no tumba el polvo. Tú sabes que no. Seguimos aquí en sintonía.
0: Gracias, Carmen Martínez de la Chancleta, tumbándole el polvo a Rafaelito, Dios mío, Carmen Martínez está tumbándole el polvo a Rafaelito. Mira, le voy a hacer un comentario antes de coger esa llamadita. Miren, le quiero hacer un llamado porque después sé que mi programa anda más de interactivo, no. Le voy a hacer un llamado, no sé si es a Coramoca o al Ayuntamiento de Moca, encabezado por el doctor Miguel Guarocuya Cabral. Mi programa no tiene compromiso con nadie porque aquí las cosas se dicen como son. Lo he estado escuchando en la semana en un programa ahí de CA7 de Papinel López, pero yo vuelvo a recalcar esa información. Da pena que esa cuaca está ahí al frente de José Parrillada en la autopista Ramón Cáceres, frente a la OIM. Esa cuaca está que da asco. tienen que poner una barrica arriba, así, en el espacio donde se está rebosando, porque Coramoca no ha tenido la oportunidad, o el ayuntamiento, no sé a quién le toca, de ir a resolver ese panorama. Y después dicen que estamos atacando. No, así no. Dese la vuelta, porque bastante gente hay en Coramoca chocando unos con otros. Llámese el encargado de ahí, jefe mayoritario, Sandy Méndez y Robinson Durán. Atención, Robinson Durán, que tú me estás escuchando ahora. Esa cua que está, que da asco, frente a la OIM, en el mismo frente de José Parrillada. Eso da vergüenza. Esa cuaca hace más de meses y meses ahí, que eso da lástima y pena, en Moca, en la calle principal, y ustedes no ejecutan eso. Dese la vuelta por ahí y déjense de ustedes estar tirándose fotos, brillando por ahí para que lo vean, cuando Moca lo necesita a ustedes en cosa oportuna. Dese la vuelta por ahí, porque no vamos a estar callados mientras no resuelven eso. Porque este es el único programa que no pide permiso para decir lo que muchos callan. Yo espero que mañana, a partir de las 7:30 o las 8 de la mañana, ustedes estén ahí dando una resolución a ese problema que hay ahí. Autopista Ramón Cáceres, donde José Parrillada, ahí mismo en la esquina, hay una cuaca que hay ahí, que eso da lástima y pena, donde muchos seres humanos cruzan por ahí y ven eso. Dese la vuelta por ahí y no se queden tirándose fotos, grabándose, nada más para que lo vean. Porque no estoy aquí maquillando. No, dese la vuelta, porque vamos a estar día tras día dando esa información mientras no la arreglen. Vamos con el pueblo, y ven, dame llamada, ven. Vamos con el pueblo, que se calienta la tarde a través de la Gandota Radio Ideal. Hola, buenas tardes.
3: Buenas.
0: Dale.
3: El Ciudadano López.
0: ¿Quién?
3: El López.
0: ¿Arriba abajo?
3: Arriba.
0: Ay, dale. Me contaron que te miagaste la semana.
3: Tú no es fácil, ¿eh?
0: Tú sabes que te vi por ahí en la esquina y me dijeron a mí que te podían pedir cacao.
3: No.
0: ¿El Elcida?
3: Dímelo.
0: Ay, ¿qué te hiciste ayer?
3: Chupé.
0: ¡Elcida!
3: ¡Dímelo!
0: Suavecito, que no se escuche. ¿Grande o pequeño?
3: Grande, Marco, grande, Andy no hace.
0: ¿Cómo? ¡Adelante, Elcida!
3: Para que tú sepas que estamos en sintonía y que me cuidas, ya tú sabes.
0: ¿Qué fue? Elcida la vi por ahí en un sitio que estaba aquí ya, bebiendo, amargada. Con esto, ay, Dios mío. Mira, después dice que mi programa es interactivo. No, yo conecto con el público. ¿Por qué le dicen no es interactivo de PRM? ¿Y conecta conmigo? Es que yo soy papá domingo. ¿Oíste aquel que me está tirando? Dame llamada, ven, que se calienta siempre. A nombre del doctor Miguel Lugaro Cuya Cabral, un alcalde histórico que no tiene. 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Dame llamada, ven, DJ, dame. Hola, buenas tardes. Buenas tardes. Se fue. Buenas tardes. Se fue. Hola, buenas tardes. Hey. ¿Tiene miedo?
4: No.
0: Se fue. Está ahí. Hola, buenas tardes. Buenas tardes. Se fue. Bueno, está bien, se fue. Mire, le decía a ustedes que este programa no tiene compromiso con nadie. Aquí las cosas son como son. El que quiera sonar, que vengan de mí, que me escriban y que me digan, yo quiero sonar. Dice un refrán: pégate a mí y tú suenas. Voy a conectar con el público. Siempre al nombre de nuestro senador Carlos Gómez, el senador que no tiene contrincante. Buenas tardes.
4: Buenas.
0: ¿Quién me habla y de dónde?
4: Eridán Hidalgo, viejo Puerto Rico.
0: ¿Eh?
4: Viejo Puerto Rico, Eridán Hidalgo.
0: Adelante, corazón.
4: Ah, para que pongan a Coramoc en función, porque yo repuesto una cloaca frente a mi casa que perjudica a mi casa.
0: ¿Dónde queda eso ahí?
4: Que no han ido en el viejo Puerto Rico.
0: ¿En qué parte, corazón?
4: Antes de llegar a la cancha, al lado de la banca primera.
0: ¿Está feo eso por ahí, esta cuaca?
4: Adiós, está brotando por la casa.
0: Ay,
4: la
0: María.
4: Un señor adulto ya, tiene que cagar en una funda.
0: Es un bajo a Ñágara.
4: Claro, a Sandy que se ponga en eso, pone esos trabajadores en funciones.
0: Bueno, atención, Sandy de Coramoca, me está reportando desde viejo Puerto Rico y después dicen que aquí no se escucha el programa. Y eso que es que interactivo el programa. Atención, Sandy, date la vuelta por ahí, por el viejo Puerto Rico. Date la vuelta a la OIM, que a una cuaca que está, que da asco, y en el Puerto Rico también. Y deja estar tirándote fotos, blanquito, que está muy lindo tú con esa foto, blanquito. Fájate a trabajar. Fájate a trabajar, porque muy pronto, si tú no lo haces, hay que sacarte de ahí de Coramoca. Aunque tú estés pegado con él, hay que sacarte si tú no trabajas, ¿eh? Vamos a las cosas como son. Tú trabajas o haces algo. Si no, hay que sacarte de ahí. Y esta ya que está hablando, carajo. Vamos arriba, ven, DJ. Dame llamada, ven. Conecto con el público. Buenas tardes.
5: Saludos, hermano mío, al cigarro de Checo.
0: ¡Hey! Ahí está el hombre. Este es el hombre que se va a desahogar hoy. Que me va a explicar qué pasó. ¿Dónde Mario Tavera? Adelante, Silvia de Checo, desde la playita Santa Rosa.
5: No, todo bien, mi hermano. Estamos por aquí escuchando el programa. No, mi hermano, lamentando el caso de que no se diera la cena donde Marino.
0: ¿Qué pasó ahí?
5: Acordamos de un grupo que habíamos, solo estábamos de acuerdo 4.
0: Ajá.
5: 8 no estaban de acuerdo, entonces no, por eso fue el que suspendió todo. Yo mismo llamé a Marino y le dije: Mario, no compre nada hasta que no se resuelva, que el grupo no esté completo.
0: Así, Viade.
5: Dígame.
0: Quiere decir que usted me excusa, como usted pertenece al grupo, quiere decir que el grupo de interactivo, hay muchos que son gallos que no ponen.
5: La vida todo es posible, así mismo.
0: ¿Cómo?
5: Sí.
0: ¡Ay!
5: Usted sabe que nadie es completo. Si, atendó que es un grupo, siempre hay uno que tiene diferencia.
0: ¡Ay!
5: Eso es ahí. Mi hermano, nada, estamos en sintonía y ya usted sabe, se me cuida.
0: Gracias a Silvia Checo desde un punto de boca a Silvia Interactivo. Me dicen que hay muchos interactivos que parecen gallos. Ahora, voy a ir. Ese es, voy a ir. Ese es el puesto, voy a ir. Ven, dame llamada. Ahí está. Vamos, adelante, buenas tardes.
6: Soy Anabel Gómez.
0: ¿Quién?
6: Anabel Gómez.
0: ¿De dónde?
6: De viejo Puerto Rico, para reportar lo mismo que reportó mi hermana, que nosotros tenemos que evacuar en fumo.
0: ¿Cómo se escucha el programa por ahí? ¿Cómo se escucha?
6: Bien, bien, bien, caliente, caliente.
0: Caliente como estoy yo siempre, caliente.
6: Claro, claro, que se active a Sandy, que mande para acá.
0: Bueno, atención, Sandy, fundazo para ti hoy. Sandy de Coramoca, atención, Robinson Durán. Porque yo veo como que Robinson Durán, como que a veces se le haga muchas fotos para que lo vean. Él le gusta la foto. ¿Y qué fue? Ay. Atención, Coramoca, Sandy Méndez y Robinson Durán, que están encargados, y manden a la persona que están ideada para eso, para resolver ese problema que hay en el barrio en Puerto Rico, ahí. Y en la autopista Ramón Cáceres, frente a la OIM, con una cuaca que está, que da asco. Déjate ahí brillando y tirándose fotos, que Coramoc, que la mejor gestión. No, carajo. Fájese trabajar, Dios mío, que usted están que da asco todito ahí en Coramoca. Diablo, Dios mío. Dañando una imagen al presidente. Vamos arriba, ven, que conecto con el polvo. Que estoy quillado, dale para acá. Estoy quillado, estoy quillado. Buenas tardes. Buenas tardes. ¿Se fue? Ay, Dios mío, qué público. Ay, qué público. Y no interactivo hoy. ¿Oíste aquel que me está escuchando?
7: Buenas.
0: Buenas tardes. ¿Quién me habla de dónde?
7: Raibelis Hidalgo.
0: ¿De dónde?
7: Viejo Puerto Rico.
0: ¿Cómo? Ah, pues yo estoy activo ahí en Puerto Rico.
7: Claro, claro. Que venga de esta parte de esta cloaca después de la policlínica ahí.
0: Oye. Oye, entonces yo soy el mejor programa de domingo.
7: Es mierda que respiramos.
0: ¿Cómo?
7: Claro, que vengan a destapar todo eso.
0: Ay, ya, ya. Oh, atención, Sandy. Ay, ay, ay, ay, ay, ay, ay, ay, ay. ¡Sandy! ¡Ay, Sandy! Ya para mí que Sandy se va a esto. Atención, Sandy. Oye, mira, Robinson Durán y Sandy de Coramoca. Dese una vuelta por el Puerto Rico. Cuatro llamadas quejándose ustedes que ustedes no han hecho nada en el viejo Puerto Rico. Tantas cuacas que es lo que vota mierda por arriba, coño. Yo, dame llamada, estoy quillado, coño. Buenas tardes.
8: Buenas.
0: ¿Quién me habla de dónde? Hola. Se fue. Ese es mudo. Llévate. Ese es mudo. Mira, eso es mudo. Señores, vámonos comerciales y en breve regresamos, que estoy quillado con tantas llamadas de estos funcionarios de gobierno que no hacen nada por ayudar al presidente. Atención, Coramoca. Ustedes dan lástima y pena. Solo ya hay que se candidatar.
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0: ¡Hey! Llegué yo de nuevo, llegué yo, el que domina, el que le pone la tapa al pomo, el único programa que no pide permiso para decir los que mucho callan. 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Gracias al único interactivo que está pagando, el único, Manuel Sánchez, es el único. Lo demás que se orillen, porque son gallos, no ponen ni de relajo. 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Esa línea que no se calla, no sé quién quiere desahogarse, pero antes que nada quiero hacer un comentario de algo que pasó. Déjale, Yepete. No. Dame. Vamos a decir Manuel, porque falta Manuel. Buenas tardes.
1: Buena.
0: ¿Quién me habla y de dónde?
1: Rosa, del viejo Puerto Rico.
0: Ahí está, adelante, Rosa. Oye, a una cosa en el viejo Puerto Rico. ¿Qué es lo que está pasando en el viejo Puerto Rico?
1: Adiós, próximo a la cancha está tapada esa cloaca. Toda la casa está sufriendo de toda esa agua.
0: Ay,
1: brotándose
0: ay,
1: por la casa. A Sandy, que por favor, que active ese personal. Ahí que está. Tiene, que no están haciendo nada.
0: Ahí está.
1: Nada están haciendo.
0: Ay, ya, ya. Quiere decir que Coramoca no ha hecho nada por ahí.
1: Nada. Uno lo reporta y no bajan. Uno baja su agua y no le hace caso.
0: Yo quisiera llamar a Sandy si me coge el teléfono, a ver qué me
1: claro,
0: dice.
1: Claro, a ver qué va a opinar.
0: No, vamos a marcar a ver si me lo coge ahora.
1: Ok.
0: Gracias, ese fiel oyente que está en sintonía ahí. Señores, atención, Sandy. Robinson Durán, que ustedes son los papaupas de Coramoca, dense una vuelta por el viejo Puerto Rico, que hay como 6 quejas que se están quejando y ustedes no han hecho nada por el viejo Puerto Rico. Dios mío, ¿qué es lo que vamos a hacer, Dios mío, con estos políticos de Moca? Ya, cheque y botella en Coramoca y no trabajan. Vamos, buenas tardes.
2: Te estoy llamando de la isleta Esperanza para que me felicite a Bebe Agua, que está de fiesta de cumpleaños.
0: ¿Cómo? ¿Quién?
2: Dios le permitió a Bebe Agua ver un año más en su vida. Y estamos felices por eso.
0: Ay, pues ya por ahí. Entonces,

0: ¡Ey! Larga vida para él, larga vida, larga vida para el bebé agua que está siempre de cumpleaños. Para otra información, me dicen por ahí que vienen ahí que unos solares o no sé cómo es, de que para esos locutores que no tienen ni una ni dos tablas en su casa. No, yo tengo mi casa. Gracias a Dios tengo mi humilde casa, pobremente. ¿Eh? ¿Cómo? Hey, cuidado. Cuidado, DJ. Cuidado, DJ, que tú te pasas demasiado. Yo conecto con el público porque... ¡Hola!
1: ¡Hola!
0: ¿Quién me habla y de dónde?
1: Altagracia, de José Horacio.
0: Dime, ¿cómo está José Horacio?
1: Está bien, con mucha música y con el año de José Antonio Santo Bobonagua. Alias y Bebe Agua.
0: ¡Ay!
1: Espera, trata de poner...
2: ¡Dale! ¡Oye! ¡Oye, yo, Chacha!
0: ¡Ay!
2: ¡Oye, de Pin!
0: ¡Ey!
2: ¡Chacha!
0: ¡Ey!
2: ¡De Pin!
0: ¡Sí!
2: ¡Oye, Daya! ¡Papa! ¡Papa! ¡Vamos a papa! ¡Yo voy a papa! ¡Ay, de Pin! ¡Chacha!
0: ¡Sí!
1: ¡Elo!
0: ¡Sí!
1: ¡Elo!
0: ¡Sí!
1: ¡Ay, eso está muy contento!
0: ¡Ah, pues bueno, entonces!
1: ¡Ay, eso está contento!
0: Gracias al Bebe Agua, siempre deseándoles la mayor salud, bendiciones para él, que disfrute junto a su familia y a la gente que él más quiere. El Bebe Agua, que siempre se bebe un botellón de agua cuando él tiene sed. Dame llamada, ven, que me calienta, Julio, dame, ven. Hola, buenas tardes.
3: Buenas tardes, buenas tardes.
0: ¿Quién Alexander, me habla de dónde?
3: Alexander Pérez, de aquí, de Moca.
0: ¿De dónde?
3: De Moca, señor, la provincia para allá.
0: Oh, pero hay que ver de qué parte de Moca, porque Moca es grande.
3: De Guachupita, la Sabana Larga.
0: Dale entonces, dale.
3: Es para saludar a mi hermano, Bebe Agua, que es un muchacho bueno.
0: ¿Cómo?
3: De aquí de Moca, excelente. Y ese programa de ustedes, que Dios me lo bendiga. Bendición y cuídense. Póngale una musiquita bonita ahí a Bebe Agua.
0: ¿Cuánto quieres para la parte final, para despedir el programa?
3: Póngale a Romeo, que ahí es Romeita, porque
0: ¿cómo?
3: Yo te la pongo.
0: A Romeo. ¿Esa maga con esa?
3: Él le gusta eso. Póngale a Romeo. Póngale a Romeo.
0: Gracias, ay, papi, pues me le veo cuento, entonces. Mira, le decía, antes que nada, quiero mandar un saludo especial para hacer un comentario atrás. Pero antes que nada, porque el tiempo se va, saludo especial para Lorena, Ismael, Elian, que están activos conmigo. Salvador Tejada, que siempre. Marisol, que está activo conmigo a esta hora. Giovanni Ferreira, el varón desde Puerto Grande del Arroyo. El doctor Alfonso Lozano, ese mío personal. Rafaelito Medicina. Y su esposo. Mira, me dicen por ahí que Rafaelito se está uniendo al Señor. Rafaelito está en un retiro de Maús. Ya Rafaelito renunció a la bebida. En la semana viene con una idea, con un panorama que cuando él te saluda a ti, te va a decir a ti: Cristo te ama solamente. me dicen eso por ahí. Atención, Rafaelito, cuando tú me saludas a mí por la mañana temprano, que yo después te decir: hermano, Cristo te ama. Voy por el Quine Caliente, Fey Tejada, que está activo conmigo. Bienvenido Tavera, Marianelis Ramos de Beatrina, Félix Tavera, el sargento Adel Olivares, Manuel Alonso, que ahora es 18 a casa llena en el Yorkín, extraña el chiquitico Leonardo Paniagua. Ay, ese tema que me encanta, que me amarga, que dice: mañana sí. Puede pensar. Ay, qué tema, Dios mío. Miguel Infante, Beatrina, Silvia de Checo, desde la playita. Diego Jiménez, José Daniel Jiménez, José Ramón Jiménez y Dalia Mequita y el doctor Nelson Jiménez, que están activos conmigo a la hora de este programa. Mira, quiero su comentario. Yo no puedo quedarme con eso. Manuel. Espérate. Manuel Sánchez. Ay, pero si Manuel no me hace este reporte, yo me quillo. Espera, DJ. Tú me das 3 minutos y tuyo. No sé lo que tú haces conmigo, Manuel. Espera, DJ. Santo. ¿Qué fue? Ella llamó, ¿no? Pero DJ Sánchez. Coño, Pepe. Manuel Sánchez. Bueno, aquí está. Lo voy a llamar. A ver si es que no, que me está con el público. Pero antes que nada, le quería decir a todos ustedes, a este público que me está escuchando a través de la grandota Radian. Mira, vi por ahí una pequeña inauguración que se dio en Guanábana con el ministro que estaba ahí de la presidencia, el licenciado Andrés Bautista. Eso es lo que da risa. Para mí, en lo personal, eso es lo que da risa. ¿Cómo usted, por ejemplo, va a inaugurar un famoso baño que es una letrina? Eso da mala imagen para el presidente. De que el ministro administrativo de la presidencia inaugura un baño, qué sé yo qué. No, pero así no, Dios mío. Dios mío, así no. Date una evaluación, Andrés. Así no, papi. Tú eres bueno, pero así no. Un baño con 2 sin pegar ya y un inodoro que se ve un lejos. 2 G5 lo pintaron, pues lo pintando G5 ya, de un baño. Tal vez ellos creen que cuando hagan patronal en Guanábano van a ese baño a hacer pipí, lo que sea. Así no.
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0: Así no, Dios mío. Date cuenta que esa inauguración todo el mundo te la criticó a ti. Porque tú fuiste a representar al presidente inaugural y quedaste fatal. El domingo sigo con más de ese tema. Llévatelo. Que vengo en breve.

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0: saludo, buenas tardes. Mi gente de Moca, República Dominicana y el mundo. Que nos sintonizan cada tarde, cada domingo a esta hora. A través de esta que la grandota de todo el Cibao. Radio Ideal 99.5 FM. A nivel de nuestro Facebook Live. A nivel de la web de la emisora. En este domingo por la tarde. Domingo 5 de julio 2026. Adiós, la gracia por todas las cosas. Ustedes a favor de la sintonía. Que domingo tras domingo nos acompañan a esta hora. Con el verdadero y único toque de queda del domingo. En la República Dominicana. Con esta emisora Red Ideal 99.5 FM. Este es el show de Tony Sin Pauta. Tu programa musical. De esta Red Ideal. Este programa, como siempre, una presentación de ese gran empresario artístico radicado en Connecticut, Estados Unidos, nativo de la República Dominicana, Tony González, Tony Sin Pauta, Braylin Rodríguez, aquí contigo, la animación. Hasta las 7 de esta noche estoy por aquí. 2 horas completita. La mejor música. La interacción con el público a través de la vía telefónica. 809-578-2730. La vía WhatsApp 829-857-4040. Adiós, la gracia por todas las cosas. A ustedes, favor de la sintonía. Que domingo tras domingo nos acompañan a esta hora. Con este programazo líder del fin de semana. El show de Tony Sin Pauta. Gracias a todos los que están por ahí. Mi gente de Moca, Santiago, El Cibao. Todo el país. Mi gente a nivel internacional por allá, por los Estados Unidos. Mi gente de Puerto Rico, mi gente de Colombia, mi gente de Santiago de Chile, mi gente de Panamá. Gente de todo Centroamérica y el Caribe que siempre nos acompañan a esta hora. Gracias por estar por ahí. Iniciando este programa, quiero saludar con mucho cariño que siempre nos sigue por ahí a nivel de nuestro Facebook Live. A esa gran dama hermosa, esa muñeca preciosa, Carolina Cruz. Gracias por la sintonía. Saludos para ella y su familia que siempre están activos con nosotros. También el saludo para Juan Martínez, el cotorro, que siempre está activo con nosotros desde el barrio San José. El cotorro siempre activo con nosotros.
1: Anda pidiéndole
0: a... También para Emma Plana Davis, que siempre nos sigue también a esta hora. Siempre está activo por ahí por nuestro Facebook Live. Y toda la gente que está por ahí, desde Moca, capital agrícola del país. No es la que los mocanos somos secos, sacudidos y medidos por buen cajón. Hasta las 7 estoy aquí. Gracias por la sintonía. 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
0: 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Coral Trave, saludos para mí, el querido amigo y hermano Huáscar Hernández, que está ahí al frente de Coral Trave. Edinson y todo su equipo. Gracias por la sintonía. Salud también. 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
0: 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Hasta las 7 estoy por aquí, no hay para nadie esa llamadita. Vengo en breve recibiendo llamada. No se me desesperen que estoy aquí hasta las 7 de la noche. Dos horas completitas con este programa. El show de Tony Sin Pauta. Déjame irme con la música de nosotros, que los artistas que siempre suenan con nosotros. Atención a los nuevos talentos que quieran sonar. Bachatero, salsero, merenguero, artista. A Tony Sin Pauta debe de llamar para sonar en este programa. Y en todos los programas de Tony Sin Pauta. En varias emisoras de la República Dominicana. 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Nuevo talento que quieren sonar, bachatero, salsero, merenguero.
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0: Déjame irme con este artista. Este bachatero, talento bachatero, nativo de Tenares, República Dominicana. Siempre sonando en este programa cada fin de semana. También el show de Tony Sin Pauta en las plataformas digitales. Y por esta red ideal 99.5 FM. Aquí está mi hermano Juan Ariel. Juan Ariel con esta bachata bonita que dice así: yo soy tu marca. Óyelo ahí, Juan Ariel.

pero qué bonita bachata, ese talento bachatero de la República Dominicana. Nativo de Tenares, República Dominicana. Nativo de Tenares, de Tenares para el mundo. Juan Ariel, dale para que usted buscarlo. Síganlo en las plataformas digitales. Sonando en este show de Tony Sin Pauta. Con esta revideal, la grandota del Cibao 99.5 FM. Saludos por ahí para nuestro amigo y hermano, la voz del pueblo. Ese gran interactivo de la radio de la República Dominicana, Silvestre Guzmán, que siempre nos sigue hasta ahora. Gracias por la sintonía, hermano. También para toda la gente que está por ahí, a nivel de Ideal 99.5 FM, a nivel de nuestro Facebook Live, a nivel de la vuelta de la emisora. Hasta las 7 estoy aquí. No hay para nadie. Está disponible la vía telefónica 809-578-2730. La vía WhatsApp 829-857-4040. Puedes mandarme tu nota de voz por ahí, tu mini mensaje. Y lo recibiremos aquí en este programa. El show de Tony Sin Pauta. Sigo arriba con más música. Voy con esta otra estrella. Estrella artística de la República Dominicana. Siempre sonando nacional e internacional, siempre. Es nuestro amigo Luis Javier. Con este mambo, la magia de un ritmo nuevo. Este mambo que dice así, este mambo. Chupa, chupa. Luis Javier.

0: señal de un ritmo nuevo. El poder musical. Luis Javier sonando. Dale para usted a buscarlo. Síganlo en las plataformas digitales. Sonando por esta red ideal, la grandota del Cibao, en este show de Tony Sin Pauta. Hasta las 7 estoy aquí, sin parar. No hay para nadie hasta ahora. Quiero enviar un saludo de felicitaciones de parte de Altagracia Bobonagua, que siempre me escucho en este programa, para mi querido amigo y hermano Bebe Agua, que hoy está de fiesta de cumpleaños. Bebe Agua, un abrazo, muchas bendiciones para ti. 100 años más, que la siga pasando bien. Esa gran figura de la provincia de España y todo el Cibao, Bebe Agua, que hoy está de cumpleaños. Y para todos los que cumplen años, para mi muñequito, mi muchachito, el príncipe Itan y su madre Liseini, que estuvieron de fiesta de cumpleaños. Muchas bendiciones para ellos. Y saludos para mi muñequita, mi muchachita Charlotte, que siempre está activo con nosotros. También para Brígida y José en Crevada Onda, Ángel Estrella Moy y Jocelyn, a mí Margarita Guzmán en Las Colinas, la familia Checo en La Playita, Eleni Martín en Río Verde, María Moronta, Basila Moronta en Juan López, Emilia César, Vira Berki, Beatriz, Ana Mercedes Pinal, que siempre nos siguen desde La Manzana, y toda nuestra gente que están por ahí activos a nivel de Ideal 99.5 FM. En Estados Unidos, mi querido amigo y hermano Armando Cuevas Piña, desde Manhattan, New York, activo. 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Así que ya lo saben, mi amigo el maestro Luis, mi amigo Iván, Joselito, doña Xiomara y todos los que están por ahí activos con nosotros esta hora. Saludos también en el Bronx para Miguel Núñez y su esposa, que siempre nos siguen. Gracias por la sintonía. 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Saludos a Marilia, Emanuel. También para el que tiene mejor sazón siempre. El cachi. Gracias por la sintonía.
1: Juan Bautista.
0: Sigo arriba con más música. Voy ahora en bachata otra vez. Con este bachatero de la República Dominicana,
2: libre,
0: que siempre está activo en las redes sociales, sonando nacional e internacional. Y con este programa, el show de Tony Sin Pauta, aquí está esta bachata, ven, de mi amigo Frank Martínez. Oye, qué bonita esta bachata. Frank Martínez, ven.

bonito. Ay, linda bachata esa de Fran Martínez. Ven, dale para ayudar a buscarlo. Síganlo en las plataformas digitales. Sonando por esta Navidad ideal con Brady Rodríguez. En este show de Tony Sin Pauta. Hasta las 7 estoy por aquí. El saludo por ahí para mi estimado amigo y hermano, el licenciado Juan Bautista. Destacado abogado de los tribunales de la República Dominicana. Comunicador también. Mío personal, el licenciado Juan Bautista. Juan Bautista García. 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

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Gracias por la sintonía. 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

Continúo aquí en este programazo, el show de Tony Sin Pauta. El verdadero y único toque de queda del domingo por esta revideal, la grandota del Cibao. Voy con este tema que dice así del chaval.

0: pero qué bonita esa bachata, complaciendo peticiones en el 809-578-2730. Mi amigo El Chaval sonando en este programa, el show de Tony Sin Pauta. Traigo día contigo. Un cortecito comercial, vengo en breve, no le cambie.
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0: continuamos con este programazo. El show de Tony Sin Pauta. Blanis Rodríguez contigo. Hasta las 7 estoy por aquí. Déjame ver quién tiene la línea telefónica. Adelante, mi hermano. Carlos Juan Santos, el cuadrado.
1: Buenas tardes, Braylin. Déjame decirte algo, Braylin. Mira, le damos las gracias como interactivo a todo dueño del programa, a toda aquella persona que son locutores, nos dejan llamar, nos escuchan. Nosotros también le hagamos el programa llamando cada día que tiene su programa, cada semana, como quiera. Nosotros nos dedicamos hoy un programa, una hora, como ustedes también lo dan, y merecamos nosotros todo el respeto como interactivo para aquella persona que hablen más de lo interactivo. Lo interactivo es lo que somos las personas que andamos buscando todo lo que tienen las comunidades para nosotros decirlo por ahí, y se den cuenta las autoridades y vayan a auxilio de la persona. También lo interactivo somos personas que vamos más para allá hablando de los programas, hablando de esto, y le damos las gracias a ustedes que nos toman en cuenta a nosotros para nosotros poder llamar. Te damos las gracias con parte de Silvestre y de todo interactivo de Carlos Gómez, que por este programa tuyo nos permite que nosotros nos expresemos por aquí. Y gracias también a Alfonso de los Ángeles, que cree en nosotros. Muchísimas gracias, Braylin.
0: Gracias, mi hermano Carlos Juan Santos, el cuadrado. Saludame a mi amigo y hermano Carlos Santos Willitti y su esposa Yamile, que siempre nos siguen a esta hora. Hasta las 7 estoy por aquí sin parar. El show de Tony Sin Pauta. Dale, Jodique, contigo esa llamadita un poquito breve. Adelante, buenas tardes.
2: ¿Cómo está mi buen amigo Braylin José Rodríguez?
0: Dime, Manuel, pero ven acá, pero Tallada dice que no esperaron la llamada tuya, ¿qué pasó?
2: No. Yo voy a llamar a este programa porque es un programa bueno, el de Braylin José Rodríguez, Tony Sin Pauta, dándole música al pueblo mocano y al pueblo a nivel nacional. Mira, felicitar sinceramente a Oliver Mato, el asistente de, que soy asistente personal de él, es director de asistencia social, y saludar también a esas tres mujeres que están haciendo un excelente trabajo en los comedores económicos, a Miriam, a Juana y a tu madre Brígida, que están haciendo un excelente trabajo. Y mira, Braylin, felicitar también y agradecer a todos los comunicadores aquí en Moca por ese gran encuentro que realizó nuestro alcalde Guarocuya Cabral, y ahí estaba como representante Nicolás Grullón de nuestro senador Carlos Gómez para tratar el tema, para ubicar los terrenos, para ayudar a los comunicadores para construirle sus apartamentos. Eso es muy bueno, ayudando a nuestro senador Carlos Gómez, va a gestionar nuestro senador Carlos Gómez con Hito Bisonó para tratar el tema de la construcción de esos apartamentos para los comunicadores en Moca. Agradecer al remeneo, a Claudio González, que estaban ahí, y también a Wilfredo Pérez también, que estaban ahí en ese gran encuentro con nuestro senador Carlos Gómez y con el representante de nuestro senador Nicolás Grullón para tratar ese tema. Muchas gracias, Braylin, y seguimos en sintonía.
0: Gracias, mi hermano Manuel Sánchez, interactivo de la radio de la República Dominicana, llamando acá al programa. Sigo arriba con más música. Déjame irme con esta hermosura, esta belleza de mujer, con una voz bellísima. Aquí está Gloribel, se llama Gloribel, la bellísima de la bachata. Oye este tema y me hace llorar. Oye qué bonito.

0: bachata, Glory Bell, la bellísima de la bachata. Dale para YouTube a buscarla así mismo. Y me hace llorar esa bachata. Dale para YouTube a buscarla. Sigan las plataformas digitales. Sonando con Plenny Rodríguez en este show de Tony Sin Pauta. Hasta las 7 estoy aquí. Con esta red ideal.
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0: 99.5 FM, la grandota del Cibao. A nivel de nuestro Facebook Live. Y a nivel de la web de la emisora.
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0: Sigo arriba con más música, pero déjame ver.
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0: Déjame ver quién anda en línea. Buenas tardes.
2: Saludos, buenas tardes, Brandon Rodríguez.
0: ¡Adelante!
2: Marino,
0: dime, Marino Taveras, adelante, dime a ver.
2: Yo creo que es un prestigioso programa y saludando a todos los oyentes de este gran programa, de los que escuchan este gran tablazo con Tony Sin Pauta. Me gusta su bachata, siempre la he escuchado, pero ahora tengo un poquito de tiempo, ahora ya estoy escuchando tu programa, el programa número uno de la radio, Braylin José Rodríguez. Y déjame saludar también a toda mi persona, mi comunidad de Quebrada Honda, y también a todos los payasenses y también a nuestro senador Carlos Gómez, porque está haciendo un buen trabajo. Y al presidente de los interactivos, a Silvestre Guzmán. Muchos saludos para cada uno de ellos, de los interactivos, que son voz de los que no tienen voz en las comunidades para exigir lo que hace falta en nuestras comunidades y seguir hacia adelante con este gran grupo de interactivos de nuestro senador Carlos Gómez. Muchas gracias, Braylin.
0: Gracias, Marino Taveras. Interactivo, dirigente deportivo de la comunidad de Quebrada Honda Moca. Llamando acá al programa, siempre está activo. Déjame ir arriba, seguir arriba con más música. Hoy ahora con este artista. Disponible en YouTube y en las plataformas digitales. Un amigo nuestro, como siempre. Igual que de Tony Sin Pauta. Mi amigo y hermano Arquizala con este mambo que dice así.

0: tiene Arqui Salas. Metiendo tela. Dale, pues, que usted va a buscar ese tema. Síganlo en las plataformas digitales. Sonando por este revideal con Benny Rodríguez en este show de Tony Sin Pauta. Hasta las 7 estoy por aquí. No hay para nadie. Dame esa llamadita rapidito. Buenas tardes.
1: Buenas tardes, Braylin José Rodríguez.
0: Adelante, Silvestre Guzmán, gran interactivo de la República Dominicana, llamando acá al programa.
1: Estamos aquí escuchando tu programa, un solo radio. Me estaba dando una vueltecita por ahí, pues, los López, la Española. Y veo que tú estás pegado. Es un solo radio. Óyeme, pero yo no sabía que eso era así. Te felicito. Braylin, mira, con respecto a la actividad que nosotros teníamos donde es Marino Tavera.
0: ¿Qué pasó ahí? ¿Qué pasó? Yo estoy escuchando, escucha algunos comentarios y metros de eso.
1: No, esos son inventos. Tú sabes que siempre al árbol que da fruto, siempre viven tirándole piedra. Lo que pasa es que hay cosas que se dan y cosas que no se dan, pero no porque haya contienda ni división. Nosotros tenemos un grupo de interactivo totalmente unificado hacia el alrededor de la figura Carlos Gómez, dirigido por Alfonso de los Ángeles. Pero nosotros, esa actividad se planteó y hubieron muchas cosas. Hubieron dos personas que no estaban, que no iban al grupo, pero los otros estábamos listos para ir. Pero al tener también esta situación de la muerte del hermano de Milvia, Feli Valerio hizo un llamado y dijo que no era lícito que nos juntáramos a celebrar cuando una amiga... se le había muerto un familiar y desistimos de eso. Eso no es por contradicción ni nada de esa cosa. Lo que pasa es que hay gente que están dentro y al lado de nosotros muchas veces y quieren sembrar esa quiquilla porque están muy interesados en crear una división. Pero es lo que yo digo, a donde está Silvestre Guzmán dirigiendo, no hay división, porque yo siempre soy una persona que me tildo por ser un ser que siempre lo que cree es en la unidad. Por eso siempre vivo llamando a la unidad de mi partido, a la unidad del gobierno, a unificarnos, porque yo soy un creyente de eso, de la unidad, Braylin. Yo no estoy nunca en lo que es división. Ahora, yo le hago un llamado a aquello de aquel lado, que si ellos quieren formar su grupo, que busquen gente y que lo formen. Lo que pasa es que la crema innata de lo que es interactivo en la provincia de Payá lo tiene el senador Carlos Gómez. Entonces no encuentran dónde ubicarse, no encuentran a qué buscar, porque las voces autorizadas que tienen control y que tienen capacidad para hacer lo que es la llamada y el grupo de interactivo, lo tengo yo dirigiéndolo, Silvestre Guzmán, en la oficina de Carlos Gómez. Muchas gracias, Braylin, y que Dios te me cuide y te bendiga.
0: Gracias, mi amigo Silvestre Guzmán, llamando acá al programa. La voz del pueblo, de lo interactivo, de la provincia de España y todo el Cibao. Ese es de nosotros. Sigo arriba con más música. Voy con el mambo, el bombazo, el flow de Crispy. El bombazo de Crispy, su flow. Con este tema que sigue arrasando nacional e internacional. El salón.
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0: 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El Crispy siempre tirándola bien. El Crispy, el bombazo de Crispy. El Crispy, su bombazo típico, el salón. Dale para que usted busque ese tema, síguelo en las plataformas digitales. Sonando nacional e internacional con Benny Rodríguez. Con este Javi Leal. En este show de Tony Sin Pauta. Saludos por ahí para el licenciado Ángel Pérez de la comunidad de Bocimoca. La familia Cepeda activa con nosotros. Yacira Cepeda. Ángel Silfrido. También para mi hermano Juan Pérez. Rafael Pérez. Albert Paulino, que siempre nos sigue. Y nuestro amigo y hermano, el mejor DJ de la bolita del mundo. El DJ más rankeado de la radio. DJ Negro. José Rafael Camacho. DJ Negro. En la radio dominicana. Miguel. Le seguimos enviando a Negro. Esperamos que Dios nos le siga dando vida y salud y que se siga recuperando. Nuestro amigo y hermano, el DJ Negro. De lo mío personal. Uno de los que nos enseñó a trabajar. Junto con Thomas el teacher. El DJ Negro. Mío personal. Gracias por la sintonía siempre.
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0: Vamos con esa llamadita. Un poquito breve. Buenas tardes.
2: Buenas tardes, Bralin, ¿cómo tú estás?
0: ¡Ay, mi hermano! Carlos Santos, Paulino, Willito, dime a ver.
2: Todo bien, en sintonía, tú sabes, en sintonía con tu programa.
0: Claro, claro, claro, claro. ¡Adelante!
2: Es un toque de queda, aquí estamos en La Milagrosa, aquí tenemos un grupo en sintonía. ¿Estamos? Y partiendo de lo que decía Silvestre, nosotros, los interactivos de nuestro senador Carlos Gómez, somos los auténticos. ¿Por qué somos los auténticos? Nosotros que salgan, nosotros estamos en el medio día y noche en todos los programas, con mucha altura, responsabilidad y diciendo las cosas como son. Ya tú sabes, esta llamada a nuestro senador Carlos Gómez y para adelante con tu programa. Muchísimas gracias.
0: Gracias, mi hermano Carlos Santos, Willity. Ese es de nosotros. Saludos para todos los que están contigo por ahí compartiendo siempre. Déjame ir arriba con más música. ¡Atención, Gacela! Aquí está el hombre. El hombre. El hombre de tu vida.

0: no quiere que se vaya la mujer, el hombre de tu vida, Joe Veras. Sonando por esta revista de Al con Manny Rodríguez. En este show de Tony Sin Pauta. Hasta las 7 estoy por aquí. Sin parar. Esa llamadita. Un poquito breve. Buenas tardes.
1: Buenas tardes, chamaquito, Ana Mercedes.
0: Adelante, Ana Mercedes Pinal, siempre en sintonía con nosotros. Dímelo, adelante.
1: Siempre activo. Mira, primeramente, déjame darle un saludito a Alfonso de Los Ángeles, que sé que está en sintonía. Y esta llamada la hago a nombre del super senador Carlos Gómez, el senador que nos representa en la provincia de España. 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Ya tú sabes, sigamos aquí en sintonía y con Carlos Gómez a la cabeza. Muchas gracias.
0: Gracias, Ana Mercedes Pinal, llamando acá al programa. Gran interactiva de la ciudad de Moca, provincia España.
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0: Sigo arriba con más música. Voy. Con el felino de la bachata, el felino.

0: lo que esa oco tiene. ¡Duro! Mente loca se llama ese tema. Dale para que usted buscarlo. Síganlo en las plataformas digitales, cerrando por esta red ideal, la grandota del Cibao, Brani Rodríguez contigo, en este show de Tony Sin Pauta. Saludos, seguir saludando a mi estimado amigo, el DJ más rankeado de la radio, DJ Negro, que está en sintonía conmigo. Gracias por la sintonía. A mí para Tico por ahí, en sintonía también.
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0: Recordarle a toda la gente de Mosca y Zona Saledaña.
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1: Continuamos, continuamos con más este programa. El show de Tony Sin Pauta. Nico Díaz contigo, por esta es la ideal. La grandota del Cibao a nivel de nuestro Facebook Live. A nivel de la web de la emisora. Hasta las 7 estoy por aquí. Déjame irme con este otro talento de la bachata de la República Dominicana.
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1: que se llama Wellin Ferreras. Wellin Ferreras. Esta bachata bonita que se llama La Playa. Óyela ahí.

0: ¡Ay, pero qué bonito canta! Hey. Walin Ferreras. Dale, pedí usted a buscarlo. La playa se llama esa bachata. Dale, pedí usted a buscarlo. Síguelo en las plataformas digitales. Sonando con Brian Rodríguez. En este show de Tony Sin Pauta. Con esta rabia ideal, la grandota del Cibao. Hasta las 7 estoy aquí. Sin parar. Bateo y corrido desde las 5 hasta las 7, domingo tras domingo, el verdadero y único toque de queda del fin de semana.
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0: El show de Tony Sin Pauta.
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0: Sigue disponible la vía telefónica 809-578-2730.
1: Para poner.
0: La vía WhatsApp 829-857-4040.
1: Oh,
0: déjame irme con más bachatas.
1: Pero antes
0: me voy ahora con
1: irme,
0: este gran intérprete, talento bachatero de la República Dominicana,
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0: mi amigo Robert Lott. Robert Lott tiene una bachata bellísima que se llama Te Invito a Portarnos Mal. Óyala ahí, dale para ayudar a buscarla.
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qué bonita bachata. Robert Lott, te invito a portarnos mal. Dale para ayudar a buscarla. Sonando por este Revideal ideal. En este show de Tony Sin Pauta. Dani Rodríguez contigo. 6:30 minutos de la tarde. Este domingo 5 de julio 2026. Siempre a Dios la gracia por todas las cosas. A ustedes, como siempre, los que están ahí, el favor de la sintonía. No hay para nadie. El show de Tony Sin Pauta. Recordando a mi amigo, hijo de tiempo, de esta tierra, nuestro amigo, ese gran bachatero, merenguero y salsero de la República Dominicana, un artista completo. Recordando a Alex Bueno.

0: de mi amigo Eligio Martínez.
1: Ya obliga.
0: Esta bachata que dice así. Eligio Martínez.

La tipa se comió ese chocolate. Eligio Martínez sonando. Te la comiste. Dale para ayudar a buscarlo. Sigue en las plataformas digitales. Complacido mi hermano Justiniano. Que le guste ese tema. Mi gente de Mau Valverde. Que siempre está activo con nosotros. Salud también para mi estimado amigo Rafael. Que de las Agüitas, que siempre está con nosotros también en sintonía. Gracias por la sintonía. También para Freddy Olivares, el soñador, que siempre nos sigue. Miguel Infante, Negrita, Marandrini Ramos en Villatrina, que siempre están en sintonía con nosotros también. Muchas gracias por mantener la sintonía con nosotros siempre. Reiterar el saludo a mi gente.

0: 6:40 minutos de la tarde, la temperatura en Moca un poco caliente. Se está refrescando ya un poquito.
1: Pero un bueno.
0: Pero estaba caliente la tarde de hoy.
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0: Déjame irme arriba con más música otra vez.
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0: Hoy con este talento bachatero de la República Dominicana. Cantante y compositor de la bachata. Nativo de Tenares, República Dominicana. Otra vez. Va a sonar en este show de Tony Sin Pauta.
1: Allá.
0: Juan Ariel.

0: pero qué bonita esa bachata, qué bonita, de ese gran talento bachatero de la República Dominicana, nativo de Tenares, Juan Ariel, sonando siempre. La segunda colocación de ese tema, Yo Soy Tu Marca, pegadito a nivel de YouTube, a nivel de TikTok, a nivel de las plataformas digitales. Sonando con Tony Sin Pauta, Brian Rodríguez,
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0: con esta Javi Ideal, la grandota del Cibao, no hay para nadie.
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0: Sigo arriba con más música, déjame irme con este otro artista de nosotros. Otra vez lo voy a colocar por aquí.
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0: A mi amigo Luis Javier, con este mambo que dice así. Chupa, chupa. La magia de un ritmo nuevo. Luis Javier.

Te pones de mambo de Luis Javier. Mambo, mambo, mambo. Ay, pero qué saoco. Mambo bailable del bueno. Luis Javier. Dale para ayudarte a buscarlo. Síguelo en las plataformas digitales. Sonando por esta navidad. La grandota del Cibao. Ani Rodríguez contigo. En este show de Tony Sin Pauta. Hasta las 7 estoy aquí. No hay para nadie a esta hora.

Carlito Leonardo Paniagua, que se estará presentando el próximo sábado 18 de julio en New York Grill, en Hincha de Moca, carretera Moca La Vega. Ahí estará el Chiquitito Manuel Alonso. Vamos arriba.

qué bonito ese tema del chiquitito Leonardo Paniagua, a quien estará presentándose ya el sábado 18 de julio, próximo sábado, este sábado el otro, en New York Grill, en Hincha de Moca, carretera Moca, La Vega. No te lo puedes perder ese gran fiestón del verano. Con Manuel Alonso a la cabeza. Sí. Así que ya lo sabes. Voy a colocar un pedacito de esto, un pedacito.

0: araña por un tubo, los granjeros. En la parte final, Granjeros Baseball Team de Moca ganan el primer fin de semana completo. Ganan el viernes, ayer sábado y hoy domingo. El viernes le ganaron a los Abaní aquí en Moca. Ayer le ganaron a los Indios de La Vega.
1: Recuerden.
0: Y hoy le ganaron a los Mineros de Bonao. Los Granjeros comenzaron con un buen pie esta temporada. Señores, yo me voy, yo me despido de este programa, el show de Tony Sin Pauta. El próximo domingo traigo más. Sean felices, quédense ahí con la gacela y las viejitas.
1: ¿Tú sabes cómo se llama?
0: Que viene hasta las 9 la gacela, porque después viene Félix Jacinto Bretón. Con tiempo para todo. Gacela y Bretón no piensa llegar. Bye, bye, bye, bye. Bendiciones.

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0: señores, buenas noches. Brian aquí metiéndome conversaciones de que para que yo no comience el programa temprano.
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0: Bienvenidos sean todos una vez más a esta que son las viejitas de la Gacela. Y de entrada quisiera que Félix Jacinto, si está aquí, pues me tire. Para yo saber que él está aquí, ¿verdad que sí?
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0: Vamos a ver si el internacional llegó ya.
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0: que anda más que el carajo. Anda más que la gacela.
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0: 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Y ahora con más fe. Gracias al gran fiestón con el chiquitito Leonardo Paniagua el 18 de este mes
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0: en New York Grill la fiesta del chiquitito Leonardo Paniagua. Bueno, hoy no ando con boleta. Alonso no nos pudimos encontrar, no sé, como que andábamos dislocados por ahí, él por una calle, yo por otra. Pero nada, ya ustedes saben, la próxima semana estaremos regalando, porque eso es el 18. Entonces ya iniciamos, como siempre, las viejitas de la Gacela, y me voy con el primer tema de Carmen Martínez y su señor esposo Juan Santiago. Se llama Dos Amantes, el chiquitito.

0: Iniciando como siempre con el chiquitito Leonardo Paniagua y como siempre el tema dedicado para Carmen Martínez y su señor esposo José Santiago.
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0: Ay, si yo hago una rifa se gana en el primer lugar de una vez. Son siempre los que están adelante.
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0: Bueno, y desde ahora quiero recordar que los sábados, a la hora de lloveras, yo voy a implementar, yo voy a copiar. Yo dije hace tiempo que voy a copiar a Feli Jacinto.
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0: Yo voy a comenzar a partir del próximo sábado, aunque yo llevo las anotaciones de todos los temas que me pide y quien me lo pide.
1: ¿Eso?
0: Pero a partir del sábado voy a ir anotando, tomando anotaciones. Sí. Bueno, y el día malo pensado, cuando viene a ver, le soltamos 2 500 o una milonga, como dice Feli Jacinto. Así que ya lo saben.
1: Miren.
0: Pero solamente en la hora de lloveras.
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0: No es que no tiene oyente, es que yo quiero que los oyentes se me dupliquen. Así es que ya lo saben. Pero recuerden que es en la hora de lloveras. Vamos con esta llamadita. Hazlo buena.
2: Y buena.
0: ¿Con quién hablo?
2: Víctor Valdés de la Vega.
0: Víctor Valdés de la Vega.
2: Y la Vega. Quiero que me le ponga a Chiquitica de Paniagua a Capota.
0: Ah, pues está chiquitico Capota.
2: Sí, sí.
0: Ah, pues está por aquí, pues, está bien. Yo se lo voy a dedicar a dos personas, porque ya lo solicitó uno.
2: Está
0: y
2: bien.
0: Te lo voy a dedicar a la Capota también.
2: Está bien.
0: Pues está bien, gracias, hermano. Bueno, yo no sé, si usted me dice, póngale un tema a Juan y Juan no me dice nada, pues yo lo pongo, ¿verdad que sí? Bueno, yo sigo con estas que son las viejitas y me voy ahora a cerrar este tema primero que está sonando, ¿verdad que sí? ¿Cuál será? Vamos a ver. Este mismo que lo puse, que es de Margarita, pero todavía no le corresponde, ¿verdad que no? Bueno, todavía quiere seguir tomando el tema, él no tiene que ver. Entonces vamos a ponerlo así, entonces vámonos aquí, ahora sí. El tema de Miguel Infante, que me dice que hacerle, estoy tranquilito aquí en mi trabajo, pero con mi radito. Yo voy a ponerme de acuerdo con Feli Jacinto. Y me voy a reunir allá con Miguel Infante y Marianelli. Me voy a tomar una taza de café. Cualquier día de esto tiene que ser en la tarde, porque ustedes saben que todas las noches yo trabajo. Así que tiene que ser en la tarde, puede ser un domingo. Yo dejar de jugar dominó, que juego con la familia ahí. Y entonces irme para allá con Feli Jacinto o solo a tomarme, porque me dicen que la carretera está buena. Así que ya lo saben. Miguel Infante, aquí está Ramón Cordero. Morenita mía, ¿cuál será la morenita? Miguel Infante.

0: en esta que son las viejitas de la gastera.
1: Miren qué sola.
0: Bueno, vamos a coger esta llamadita para ver lo buenas.
2: Buenas noches, Gacela. ¿Cómo está usted, Ana Mercedes?
0: Ana Mercedes, ¿cómo está todo?
2: Todo bien, gracias a Dios. Aquí con su, la viejita de la Gacela y esperando a tiempo para todo.
0: Yo quiero saber si Feliz Jacinto llegó. ¿Ustedes lo han sentido por ahí?
2: Bueno, no sé decirle no, pero yo me imagino que ahorita está encendido en su programa.
0: Él no me ha escrito, se supone que está aquí. Parece que Brally le está abriendo a alguien ahí. Se supone que a él, Ana Mercedes, tu tema.
2: Póngame, hágame favor, una cancioncita de Elvis Martínez, Amar o Morir.
0: Elvis Martínez, Amar o Morir.
2: Amar o Morir.
0: Amar o Morir. Vamos a ver
2: si se sale. Ya te sabes, sigamos aquí en sintonía.
0: Pues está bien, gracias a la Mercedes por estar conmigo. Bueno, yo sigo, y el siguiente tema se lo voy a dedicar a Capota, de parte de Víctor Valdés desde La Vega, y también para la Titi. La Titi dice: chiquitita hasta morir o hasta crecer. El chiquitito, el 18, en New York Grill, aquí en Moca, ya lo saben.

0: Paniagua quiere volver a compartir la alegría con Chiquitita. Bueno, ahí están saludados. Está saludado Capota de parte de Víctor Valdés y también mi gran amiga y hermana, la Titi, a la que quiero mucho, ella lo sabe.
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0: 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Mañana tempranito. 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
0: Así es que ya lo saben, me voy con esta llamadita. Que lo buena.
2: Buena, Gacela, Pascual de La Vega, el mercadero.
0: Dios, Pascual.
2: ¿Cómo está?
0: Tranquilo, quieto.
2: Hágame favor, póngame a Insaciable. Insaciable, por Leonardo Paniagua. Recuerda que espero que hay aquí.
0: Insaciable.
2: Insaciable. ¿Por qué es insaciable? un corazón.
0: Yo
2: soy del pan aquí.
0: Yo supongo que tú vas para la fiesta, ¿verdad?
2: Ay, vamos a ver.
0: sí, déjame ver cómo lo hago. No, yo tengo una boleta. Es más, yo te me atrevería a regalarte dos boletas, nada más con tal de saludarte allá. Se me fue. Pero tenemos que ponernos de acuerdo y tú venir a buscar, porque lamentablemente yo no sé ya la vez.
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0: Bueno, me voy con este tema dedicado para Marianelis Ramos y también para Rafaelito Medicina. Cariñito de mi vida, el añoñadito Luis Segura.

0: Marianelis Ramos, que yo decía, Félix Jacinto, que ya está aquí conmigo, gracias a Dios, ya estoy más descansado, ¿verdad que sí? Porque yo no sabía si Félix Jacinto había venido o si había quedado, porque cuando viene a ver se va para otro país, este andariego. Pero ya Félix Jacinto está aquí, así que dándole las buenas noches de parte de todos sus oyentes, que son mis oyentes, así que ya lo saben. Saludos para Josefina Tejada Fina, que está en Canca la Reina. Con la familia gozando. Tráeme un traguito del que sobre.
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0: Señores, seguimos. Entonces, vámonos con esta llamadita. Hola, buenas.
2: Buenas noches, Gacela.
0: Ey, ¿con quién hablo?
2: Marianelli, su amiga.
0: Marianelli, ya yo te puse el tema tuyo. Si tú quieres, saluda que Félix Jacinto está aquí.
2: Sí, gracias por el tema, para mi hija Felito, un saludo para tiempo para todos, que llegó bien, un saludo para usted y para su esposa y su niño, y para Rosalito Medicina. Buenas noches, ahorita nos vemos, nos vamos a escuchar.
0: Ahí está bien. Gracias, Marianelli Ramos, un oyente que yo le pongo los temas porque yo sé cuáles son los temas que le gustan. Y ya yo, por tradición, ya los pongo. Señores, yo voy a ir a unos comerciales. Déjenme poner lo que pagan, como dice Félix Jacinto, porque después me cierran el programa. Y entonces se fuñó el chiquitito y me fuñí yo.
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2: Seguimos aquí, señores. Yo quisiera que ustedes me vieran cómo me puso Feliz Jacinto la cabeza. Me trajo una gorra desde Costa Rica con nombre y todo, preciosa. Miren que yo no soy de usar mucha gorra, pero esta me la voy a poner en el nombre del padre. Y el que me pregunte le digo, no, yo andaba con Feliz Jacinto para Costa Rica, ya dando una vuelta, echa vainita. Señores, seguimos y con este tema quiero enviar un saludo para María allá en Los Montones. A ella le gusta siempre que yo le ponga un tema lindo, ¿verdad que sí? Y yo no creo que haya uno más lindo que este del chiquitito. Se llama María.

el saludo en los montones también es para María. ¿Cómo? Así que ya lo sabe, María. Si estás junto a tu familia ahí, salúdamela. El tema, María. Bueno, me dice Feliz Jacinto que también para la hija de él, que se llama María. Bueno, está bien, no hay problema. Bueno, y Ana Mercedes, está esperando su tema. Ya te llegó el momento, Ana Mercedes. Por eso es que yo cojo anotaciones, porque es uno a uno que viene. Me voy con Ana Mercedes, que solicitó este tema de Elvis Martínez, El Camarón. Ya yo no sé ni cómo decirle tanto sobrenombre que tiene Elvis Martínez. El tema se llama Amar o Morir.

0: Hermy Martínez le decían el camarón, pero
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0: Ahora no sabemos ni cómo le dicen. Ya lo saben.
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0: Venimos hoy con el tema de Darling. Darling me pidió un tema de Eladio Romero Santo. Velo aquí. La vida es así. Eladio Romero Santo, Darling.

0: Bueno, ya lo sabe, la vida es así, no tenemos que tener ganas de matarla. A las mujeres solamente hay que quererla, adorarla, darle mucho amor. Mucho, mucho amor. Matarla de amor, pero es de amor, ¿verdad que sí? Con mucho cariño.
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0: Bueno, y me queda un tema por aquí, me queda un tema.
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0: Que me lo pidió Pascual.
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0: Él dice que le gusta este tema que se llama Insaciable. El chiquitito, el próximo domingo tengo al chiquitito como invitado. Vayan seleccionando el tema que ustedes quieran escuchar del chiquitito. Si no, lo coloco yo.

0: Bueno, ya lo saben, el chiquitito Leonardo Paniagua, que el sábado 18 estará en New York Grill cantando todas esas bachatas que usted está escuchando aquí. Mire, escuche la promoción. Y entonces, para el sábado, para este sábado, no es la semana que viene, sino la próxima semana, en dos semanas, que es el 18, sábado 18, nos vamos para New York Grill a disfrutar con el chiquitito. Mírenlo aquí.
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Señores, seguimos. Eso es lo que se llama bachata. Bachata de Paniagua, ¿verdad que sí? Ya las viejitas de la Gacela son las viejitas de Paniagua. Bueno, me voy con el tema de Margarita Guzmán, que hace rato lo pidió, pero que ella me puso dos títulos. Vamos a ver si es esta Margarita, míralo aquí. Se llama Acuérdate el Chiquitito. Ya lo saben, el sábado 18 de...

acordándome, me llama María Gómez y me dice que ella me pidió un tema tempranito, así es que voy a dejar hasta ahí el de Margarita y le voy a poner un ratito solamente, un ratito a María Gómez, porque yo trato a mis oyentes con todo el amor del mundo, ya lo saben. Se llama La Novia Ajena, ella dice que se quedó pegada con ese tema, y estaba María Gómez.

0: Y al amigo que llegó, que ese muchacho tiene que ponerse, Adriano Ventura tiene que hincarse a esos dos amigos que le salvó la vida porque no encontraba qué hacer. Bueno, el próximo, no el próximo domingo, porque vengo con el chiquitito Leonardo Paniagua, pero después que pase ya la fiesta de Paniagua, a María Gómez yo le voy a poner el tema completito, porque ya me tengo que ir. 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Gracias a al gran fiestón, que yo estoy seguro que va a ser la del chiquitito Leonardo Paniagua en New York Real. Así es que ya lo saben, ustedes saben lo que viene a continuación, ¿verdad que sí? Tiempo para todo, pero ya con Félix Jacinto Bretón aquí con nosotros, así es que ya lo saben.
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0: Bueno, señores, directo y en vivo. Hoy estamos aquí, pero no me puedo quejar porque la Gacela hizo un tremendo programa el pasado. Yo venía por allá lejísimo, ya ustedes se imaginan dónde el, pues, ese mismo que ustedes están pensando dio las tres voces y nos oyeron. Pero ya estamos aquí con tiempo para todo y gracias a los oyentes. Venía monitoreando tiempo para todos desde que comenzó hasta que terminó allá en donde nos encontrábamos. Así que estamos listos para un programa diferente, un programa dinámico, entretenido, educativo, con todo. Este programa tiene un poco de todo, así que los motores, oigo el rugir de los motores, porque arranca el tiempo
1: buenas,
0: para todo.
1: Buenas,
0: ahí va.
1: Amigas,
0: ¡vamos allá!
1: De aquí, de allá y de acullá. Ya se oye el rugir de los motores. Y es que la nave del tiempo y el espacio de tiempo para todo va al aire sin importar las condiciones climáticas. Adelante con la cuenta regresiva.

0: 5, 4, 3, 2, 1, 0.
1: ¡Mírenla ya! ¡Esta nave va por los ilimines ya! La idea, el propósito, el objetivo es que durante esta hora pasemos un tiempo relax y al aburrimiento y al estrés le estemos...

0: Tiempo para todo.
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Ustedes ni se imaginan dónde llega Radio Ideal. 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Puedo decir Radio Ideal. Hasta en la luna se escucha. Voy yo. Sí, yo. Wow, casi nada. Señores, hoy es domingo.